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0: Mundial, con todo que la eliminatoria le quitaron 3 puntos por alineación indebida. A ver, son tan torpes manejando esto que les amonestan a un jugador, acumula tarjetas y lo terminan alineando contra Lesoto. Okay. Un partido que es muy seguro, es un país muy pequeño enclavado a mitad de Sudáfrica. Y esos puntos se los descuentan. Y pese a los 3 puntos de Castillo, se mete. Es una buena eliminatoria Sudáfrica. Ayer vino sus carencias y no voy a vender lo que no es. Ahora, yo dije desde el primer día, no tiene nada. Pero aún así calificó de una manera, y hay unos que tienen mucho menos en este torneo.
1: Okay. Hey, bueno, pero tranquiliza que no seremos los últimos, como bien dijiste.
2: Bueno, ya la manera.
3: Después del partido de ayer, todo el mundo feliz, muy contento. Bueno, no todo el mundo, el entrenador de Sudáfrica, como decía, destaca el hermano de Luigi y Mario, Hugo Gross,
1: que también diseña vestidos y bolsas. Y
3: tiene la moda muy cañón. Se atrevió a criticar el desempeño de nuestra selección, de la selección mexicana. Dijo que los jugadores de México no sabían qué hacer con el balón.
2: Menos mal que no sabía qué hacer con el balón. Si hubiéramos sabido qué hacer con el balón, le metemos 17.
1: Oye, pero Hugo Gross dice, o sea, que México no sabía qué hacer con el balón, y la verdad es que yo los vi muchísimo más solventes. Y los sudafricanos también preguntaron, por ejemplo, que, o sea, la recogemos nosotros, se las devolvemos bolita, ya nos la metieron varias veces, de verdad fueron superiores.
3: Vamos a ver lo que dijo Hugo Gross y lo que le respondió el Vasco Aguirre.
4: Y aquello que... México, había momentos en el partido que no sabía qué hacer con el balón.
5: La recorrida es la
4: de... Yo pienso que ellos tampoco tenían muy buena defensa ni posesión de balón. Tira una vez a puerta. ¿Qué más? Sí. Bueno, imagínate si no estamos por ahí, tenemos 5 cabrones. No estamos desesperados.
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1: No tan enchilado al Vasco, yo lo veo como que le caló. Es que no es agradable que el técnico rival se meta en tu trabajo. ¿Estás de acuerdo, Félix? Son cuatro de los porque es, habla de tus chavos, hombre. O sea, habla de lo tuyo, que además, ¿qué carencias mostraron? Si después de 4 veces queriendo sacar la pelota, lo decimos a la transmisión de Radio Félix, la pierdes, ya revienta la voz otra cosa y seguían intentando. ¿Estás de acuerdo?
2: No, desde luego, Hugo Gross está en su gira de despedida.
1: Sí,
2: su last dance, porque ya tiene 74 años y él ya anunció que prefiere estar con sus nietos, que su último torneo, ya que dirige con la selección de Sudáfrica. Pero en efecto, o sea, hay que ver un poquito el partido como para darse cuenta, además, que Sudáfrica era mucho más débil que la selección mexicana y que tenía que agradecer que nada más se llevó 2.
1: Yo entiendo que esté enojado el Vasco, porque tú avientas a tus chavos con la mejor intención. O sea, los lanzas, que lleguen, que vayan, que suban, que bajen, o sea, que hagan, que produzcan, ¿no? Que hagan la penetración que quieres que logren. ¡No! ¡Es cierto!
3: Pero a mí lo que me llama la atención de este güey es, ¿perdiste, cabrón? O sea, ¿por qué estás diciendo tú lo que debió haber hecho el otro equipo? ¿Con qué cara? ¿No sabes qué hacer con el balón tú?
1: ¿Sabes en qué ganó?
2: En patadas.
1: Ahora sí nos metieron los 15 que tú metiste.
2: ¡Cero!
1: ¡Sí! 15.
2: ¡Muy cero! ¡Contra uno!
1: ¡Eso viene de la desesperación!
2: Desde el minuto 1 ya estás esperando, ¿verdad?
1: Pues sí, desde el minuto 1 empezó,
2: sí, ir con leña.
3: ¿Y sabes qué? En una cosa sí tenía razón este güey. Sudáfrica sí sabía qué hacer con el balón. Cuando estaba dentro de su portería había que sacarlo y ponerlo en el centro del
1: campo. ¡Ya! Lo que pasa es que el señor Gross es daltónico también, o sea, no sabe bien cuál era Sudáfrica o cuál era México. O sea, como que yo creo que dio el juego al revés ese güey.
2: El segundo uniforme de Sudáfrica es verde, ¿eh? Su segundo uniforme.
1: Ah, pues con razón se confundió porque se no entiende el comentario.
2: Pero además, déjame decirlo, es la segunda vez que el Vasco se atora a Gross.
1: Ah, entonces ya rencilla, ya cosa por
2: ya, claro, ya antecedentes. Mundial del 80.
3: ¿El Vasco se atora a Gross?
1: ¡Oh, a Gross!
2: Mundial de México 86.
1: Jugar el primer partido.
2: Contra Bélgica, él es belga.
1: Es belga.
2: Y además Hugo Gross tuvo que ver los 2 goles. Muy mala marca del señor.
3: A mí me dio justo que el Vasco no se pusiera el saco de Hugo Gross.
1: Sí, porque le hubiera quedado nada más. Si el Vasco fuera en verdad malévolo, hubiera dicho, ni tu miedo, ni tu miedo. Yo he estado pelón así con un bigote.
4: Espérate.
1: Lo siento.
3: Lo que debía haber dicho el Vasco, no sabemos qué hacer con el balón.
4: Pruebas.
3: ¿Y dónde están las pruebas?
1: Exacto.
3: Queremos ver las pruebas.
1: Hubiera dicho
3: Chamini,
6: reventando la defensa donde sea, a la zona de los entrenadores, acreditados para Estados Unidos.
1: Es lo que les invita Miguel Almirón, ¿no? Sale la pelota por la línea de banda, voltea al número 10 de Paraguay y a todos sus compañeros con las dos manos les hace palma, ¿no? O sea, respiren, tranquilícese, porque si no, no vamos a llegar a ningún lado. Los errores están a la orden del día precisamente con este equipo guaraní. No se ha levantado después de ese autogol.
3: ¿Qué se trata?
6: Bueno, pero por lo visto estuvo más reñida esta rueda de prensa que el partido.
3: O sea, estuvo muy entretenido lo que acabamos de ver.
6: Me gusta ver cuando los hombres de cierta edad se pelean a bolsazos.
3: Está bien.
2: Imagínate que la rueda de prensa fuera de cara.
6: En plan, no, pues arma los golpes. No, pues
3: el Vasco se lo...
6: Jorge, el Vasco creo que sí.
3: Sí, sí, le van las manitas.
2: El Vasco es bueno, patrón.
6: ¿De veras?
2: Sí, yo no sé de los 60.

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2: ¿Vas a escribir un libro? ¿Vas a dejar un libro póstumo con todo lo que sabes? O sea, danos una probadita. ¿Quién es el? O sea, el más...
3: Mira, ya hay uno escrito sobre los conflictos. La Volpe,
1: ajá,
3: contra Hugo Sánchez.
1: Ok.
3: Sí, sí, ya está puesto.
2: Pero tú también. No le saques, no le saques. Bueno, no, estamos platicando. Pero, ¿quién de nosotros? Nadie nos está hablando.
4: Estaba en el momento correcto, en el lugar correcto.
5: Perdón, ya parece peda de cantina.
4: Que va.
5: Tenemos una labor informativa, pero yo quiero ir a eso, ¿eh?
4: Sí, yo también.
5: Aunque sea con los chupes.
1: Pero por lo menos invítame una chat.
5: Va. Bueno, David Faitelson cae gordo, ¿no? A veces.
4: A veces.
5: A veces sí. A mí me cae muy bien, pero de repente tiene declaraciones que me caen gordas. Y compartió su sesudo análisis sobre el desempeño de la selección nacional. ¿Y qué creen? Pues, para sorpresa, yo creo que de nadie, a Faitelson no le gustó la selección.
2: No me digas. O sea, a ver, tenemos declaración de Faitelson.
5: Por supuesto, adelante.
4: Venga. A ver.
6: No me gustó México. No me gustó y punto. Es decir, no podemos caer en excesos, en triunfalismos, en pensar que el resultado es lo único que debe importar. No, México no ha jugado un gran partido de fútbol aquí en el Estadio Ciudad de México y me atrevo a decir, asegurar que con ese nivel no va a trascender en la Copa del Mundo.
2: Había bebido un poco. Ok, está bien. ¿Sabes qué? Convoquen otra vez a Peláez. Para que le responda de esa manera grosera que lo hizo, ¿no? Eres un estúpido. ¿Cómo le digo? Esto no me gustó.
1: Es muy grosero.
2: Es demasiado amargo, ¿no? O sea, sí hubiéramos querido más de la selección, pero yo creo que es un poco rudo con los muchachos, ¿no?
5: Beto, ¿qué opinas?
1: Es posible cada quien con su opinión. Yo ayer fui muy claro que es para mí perfectamente posible.
2: Ajá.
1: Admitir todo lo que hay que corregir,
2: sí.
1: Y admitir que es mejor corregir cuando ganaste.
2: Sí.
1: ¿Sí?
2: Sin duda.
1: Se iba por 3 puntos la primera ronda, es de ir cosechando de 3 en 3. De ahí a decir que con lo de ayer alcanza para semifinales, no. Lo de ayer no alcanza ni para octavos de final. Pero un equipo tiene que ir creciendo. Y creo que ayer incluso volví a ver partes del partido y vi momentos de fluidez en el primer tiempo. Yo no sería tan duro, pero bueno, David tiene todo el derecho.
2: Pero ¿sabes qué? Imagínate que hubieran perdido. Hubiera sido rudísimo. ¿Qué pasó, Miguel?
3: No, evidentemente. Pero le quiero hacer una pregunta a Lati también, porque justamente bajamos ayer de la zona de transmisiones juntos y estaba David Faitelson ahí y después ustedes dos se encontraron en el baño, ¿no? ¿Por qué no?
1: No, ayer no lo vi, me saludó con él muy bien, ayer no lo vi.
2: Oye, ¿lo viste en el baño? ¿Y qué tal?
1: No,
2: ¿qué tal?
1: No lo vi.
2: ¿Y sí o no?
1: O sea, lo tenía que haber visto en el baño.
3: ¿Viste en el baño con él?
2: No, ¿y cuando, si fue al baño? O sea,
1: ¿al baño en el medio tiempo?
3: Tú vas varias veces al baño.
1: Nada más fui en el medio.
5: Es lo que debería hacer David.
2: Fíjate, y aparte, nosotros íbamos mucho al baño, pero no a lo que ustedes creen, güey. Eran los 90, era muy feo.
3: Fíjate, yo también soy de los 90.
2: Yo pensé que tú también habías tenido problemas de drogas.
3: En el Estadio Azteca. Okay. Pero también con un chupe de por medio.
2: Va. Ok, vas.
5: Félix Fernández, tú eres un exdeportista, ¿fuiste drogadicto como nosotros?
2: ¿Sí pusiste atención a lo que estábamos diciendo o no? Estábamos hablando de drogas.
5: Estábamos hablando de cocaína.
3: Nunca me cayeron bien las drogas.
5: Dales una oportunidad. No, está bien, no lo hagas nunca.
2: Oye, bueno, pero regresando a lo de Faitelson, la Femex Food ya emitió comunicado que dice, Faitelson, presidente, cállate, aquí yo soy el amo y tú eres todo lo demás, cállate ya. No.
5: La selección ya le contestó a David Faitelson y dijo, David, a nosotros tampoco nos gustas. Es que a David le gustan solamente los partidos cuando tienen relleno cremosito, cubierta de chocolate, etiquetas de exceso de calorías.
2: A ver, Faitelson, no te preocupes. Dice la selección que tú tranquilo. O sea, tú tampoco les gustas a ellos, güey. No, nada, ni tantito. O sea, no hay problema. Pero bueno.
5: A mí lo que me parece interesante ahorita es lo que acabas de decir tú. Estos güeyes de la selección no han jugado mucho juntos. Ha habido muchos cambios, unos están en Europa, por acá. Este fue un primer partido, se empiezan a organizar. Yo veo futuro.
1: Yo veo elementos positivos. A ver, Eric Lira ya no es un candidato, es una realidad. Y un buen partido, no es mi opinión, lo leí en periódicos en Inglaterra, en Italia, en Francia.
5: Obvio, Lati.
1: Un medio de contención que estaba fuera de su radar y surgió de...
5: ¡La cantera de Pumas! Sí. ¡Obviamente!
1: Ya sabía que querías ese centro.
2: Qué bueno que le diste el gustito.
1: Ni Raúl Jiménez ayer, ¿eh?
2: Qué bueno que le diste el gustito, sí, claro. De veras, porque anda muy cabizbajo después de que Pumas la regaron. Pero...
1: Y así como Eric Lira dio el paso adelante, yo espero que el Tala tome serenidad, ya fue el debut, y sea un partido más certero, más confiado, ¿no? Por ejemplo.
2: Me gusta esa idea.
1: Quiñones, bueno, me encantó, perdón.
2: No, digo que también quien dijo que Sudáfrica es muy poco equipo, ¿no? Ya lo dijimos hace rato, y que México debió haber ganado más ampliamente. Como estos argentinos que les vamos a presentar ahorita, que van a escuchar que, pues, no es que nos odien por ser bonitos. Estos opinan acerca de la selección mexicana. Ahora, estos son de los que se hablan encima, che, así que pongan mucha atención.
5: ¿Pero por qué argentinos opinando sobre el fútbol mexicano? Siempre lo masacran.
2: Pues sí, y estos no fueron la excepción, pero ahí les van.
5: Vamos a escuchar estos güeyes, estos ches.
7: México le ganó a la peor selección del mundial. Un espanto, porque si perdés con México, te tenés que ir.
8: Y el partido de México acá con los muchachos, qué malo que son los sudamericanos, por el amor de Jesucristo.
2: O sea, ¿sabes qué? Lo que tienen estos güeyes es envidia de Chile. Es una cosa freudiana. Sí. Pero, lo que pasa es que no le ponen chile a su chimichurri, güeyes.
3: ¿Ellos viven en la Condesa o viven dónde?
2: ¿Cómo, perdón? ¿Esto? No seas así. De meseros, ¿no? ¿Qué?
3: No sé. Bueno, hay gentrificación también.
2: Sí.
1: Les dolió especialmente que se abucheó la bandera argentina cuando fue anunciada ayer. Hay un instante que no sé hasta qué punto se percibió en televisión. El instante es cuando van anunciando cada país participante.

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1: Gigante, auténtico y verdadero, nada más que son los ajolotes de Acapulco. Bueno, en México tenemos grandes ajolotes, bueno, ojolotes. ¿Han visto a Mario Delgado?
2: Sí, ¿cómo no?
1: ¿Qué onda con eso, güey?
2: Últimamente Mario Delgado está pintado por toda la CDMX, güey, por todos lados lo veo al buen Mario. Oye, ¿no habrá sido un estratagema? Porque venía saliendo Campos del partido, ¿no? Ajá. Seguramente estuvo cheleando.
1: Sí.
2: Y bebiendo.
3: Imposible.
4: No hay manera.
3: No toma.
1: ¿Nada?
3: Nada.
1: Entonces, ¿por qué habla así?
3: De hecho, hubo una etapa en la que él jugaba en Estados Unidos en el Galaxy y patrocinaba una marca de bebida alcohólica.
1: Ajá.
3: Él quitaba la marca, tenía firmado en el contrato que no jugaba con... ¿Estoy correcto, Félix?
4: ¿Con
3: la
4: marca? ¿Jugaste con él? Chupar. Yo nunca lo vi chupar.
2: Pero, bueno, pero eso...
1: Pregunto.
4: Oye, pero... Sato, no hay mucha diferencia de quitárselos.
1: Ajá. Quería salirse de la camioneta porque tenía que ir al baño.
2: Ese era mi punto.
1: Y ahí con el charco no pasaba nada.
2: De modo que lo regañen
4: diciendo: las leyendas.
2: No camines descalzo, te vas a enfermar. No, pues es inmortal el güey.
1: Exacto.
2: ¿Qué
1: más?
2: La gripa le viene guanga.
1: Además, esto no es Acapulco, Jorge. O sea, estás caminando entre inmundicia, aceite de camión, colillas de cigarro, ratas muertas. Bueno, es igual que Acapulco.
2: Igual que Acapulco.
1: Camina como quieras.
2: Y bueno, cerca del Estadio Azteca, la celebración fue un poco más intensa. Los fanáticos pues, se pusieron a cantar y al parecer, además de los dos pepinos que le propinamos a los Bafana Bafana, les dejaron ir algo más. ¡Adelante! Y así se siguieron 200 veces.
1: Sudáfrica probó el chile nacional. ¡Qué bonito!
3: Es un ciclo mundialista muy claro de México cada 4 años. Antes del partido es a futuro, es va a probar.
1: Ajá.
3: Una vez que pasa el partido, si eventualmente sucedió y se acertó,
1: ajá,
3: ya es en pasado. Si no, ya se cambia de canto.
1: Correcto, pero la cosa es utilizar el chile nacional para fustigar, castigar, vejar y hacerle cosas horribles a los rivales.
2: Pero entonces me voy a tomar una pequeña libertad. Yo sé que es las del próximo jueves, pero me acompañan. ¡Corea va a probar el chile nacional! ¡Corea va a probar el chile nacional!
4: Ahora,
2: ¡Chile!
4: Chile no está en el mundial.
3: Calificó.
4: Espérate, cuando México pierde, ¿qué se canta entonces?
1: Perdón, que cuando
2: México probó el Chile Nacional.
3: Ahí ya no, ya no se canta ahí.
1: ¿Eh?
3: Ahí ya no se canta, ahí ya es piñata la selección.
1: Además de todo, no tiene sentido, mi querido Alberto, porque para probar el chile mexicano, un mexicano tendría que ser muy flexible. O sea, es difícil. La cochinilla, por lo menos a mi edad, ya no sale.
2: No es cierto.
1: ¿Qué?
2: Te voy a desmentir con una sola palabra.
1: A ver.
2: Sague.
1: ¡Ajá! Bueno, pero ese es brasileiro, ¿no?
2: Ah,
1: ese es chile de otro.
2: ¿Gabriel Soto?
1: Oye, puede ser. Oye, pero lástima que no anotó Gilberto, ¿no? O sea, les hubiera encantado el chile morita.
2: ¡Ah! Ese... ¡Los Bafana, el chile morita!
1: Me hubiera gustado.
2: Y que no digan que no somos buenos anfitriones, ¿no? Les dimos chile hasta para llevar a...
1: Para que le llevaran a sus mamás, a sus hermanas, a su papá, a todo el mundo.
4: Faltó, en Sudáfrica. Les faltó.
1: Sí, faltó un poquito.
3: En Sudáfrica comen un chile que se llama periperi.
1: Sí.
3: Viene de Mozambique y es buenísimo.
1: Hay un pollo al periperi.
3: No me veas feo, ya no alburé, estoy dando un dato.
1: Es cierto.
3: Culinario.
2: ¿Está rico?
3: Sí, el pollo
1: al periperi. Hay un pollo al periperi que es una delicia, claro. Y es africano y es riquísimo.
3: De Nandos.
1: Sí, pero es un chiquito, allá, chiquito. Sí. Curioso
2: no,
1: que sea africano.
2: Es africano.
1: Es chiquito el periperi, yo sí lo he visto.
3: Sí. De hecho, es tipo.
4: Como aquel que probó la...
2: ¡No! Yo también. ¡Lati va a probar
1: el chile africano! ¡Lati va!
4: El piripiri.
3: Es el pasado, periperi, no pipi.
4: Al periperi, pero...
1: Ok, está bien.
4: ¿Qué significa eso?
1: Bueno, y en México, señores, tenemos para todos, hasta para los gringos, que sin tener ni siquiera verle en el entierro, también les tocó su repasada, porque según estos aficionados que van a escuchar, no hay nada peor que ser gringo. Chequen esto.
3: ¿El que no brinque?
1: Es gringo. El que no brinque es gringo, dice. Ok, está bien.
2: Acá no brincaste, güey, ya eres gringo.
1: Bueno, y español, te digo que tengo tres, ¿qué tiene de malo, güey? Pues no tengo...
3: La comunión entre los países anfitriones del torneo. Te decía que, oye, Canadá abuchea el himno de Estados Unidos hace unos 10 años, 15 años, era impensable, ¿no?
1: Sí, ¿sabes?
3: Canadá y Estados Unidos no tenían nada que...
1: Justo hoy, vi un análisis muy interesante, y corrígeme si estoy mal a ti, pero Canadá, México y Estados Unidos pactaron este mundial hace muchos años, cuando la situación era muy diferente.
2: Con Peña Nieto, ¿no?
3: Hubo algo curioso. Fue en la primera administración Trump.
1: Sí.
3: ¿Y sabes qué contribuyó a que nos compartieran? Porque no nos engañemos, ellos tenían el torneo.
1: Sí.
3: Contribuyó que querían hacer un cambio de diplomacia, de acercamiento, que el torneo nos lleve juntos. No esperaban que hubiera 4 años demócratas y que regresara Trump justo para el torneo. No,
1: y además la animadversión que hay ahorita con Canadá y Estados Unidos, Estados Unidos y México, no ha abonado a que esto funcione.
4: No, la palabra clave se llama aranceles.
1: Pues sí, bueno, y muchas otras cosas.
2: Así también,
1: y
2: la palabra clave es Trump.
3: Sí, Estado 51.
4: ¿No es aranceles?
3: Sí, Estado 51, que de hecho cuando juegan en el Four Nations Playoff, o el face-off Estados Unidos y Canadá el año pasado, hockey sobre hielo, ajá, se abuchea el himno de Estados Unidos tremendamente en sí. Canadá. Sí, sí, no es que seamos tres coanfitriones, que estemos de tres amigos,
1: bueno,
3: ahorita.
1: Imagínate que le dicen a México, los vamos a hacer el Estado 50. O sea, no, güey, ya ves que Trump decía que iba a unir a Canadá a los
4: Canadá.
1: Estados Unidos. Pasado
4: dijo que después de agarrarse a Groenlandia.
1: Además.
2: Es pero que bueno, si no se hace una fiesta, güey, imagínate que yo invito a la gente, los invito a una fiesta, va a ser en casa de Beto Lati, mía y de Félix Fernández. ¿Qué clase de fiesta es esta?
3: ¿A dónde llego?
2: ¿A dónde voy? Si no se hagan bien.
4: ¿Nunca lo hiciste?
1: ¿De qué?
4: ¿Invitar a casa ajena?
1: Bueno, también, sí, funciona. ¿Y sabes lo peor? Les digo una cosa de Eduardo. Invitaba a casa ajena, organizaba y hacía la eduardiña. La eduardiña consiste en organizar el desmadre, hablarle a todo el mundo y no llegar. Y la hacía a cada rato el güey.
2: Sí, la neta, sí. Me declaro.
4: ¿Y se metían Eduardo y sus cuates a la tuya?
1: Ya me fregaste, güey. Él y sus cuates, sí, todos entraron. Mira, ¿sabes qué? Vamos a regresar ya a los saltones estos. Se unieron tantos que el sismológico reportó un sismo de 5 grados y se sintió muy fuerte aquí.
2: ¿Dónde?
1: En mi entrepierna.
2: Ah, no.
1: Soy como Peña Nieto. Sí. Como Peña Nieto que sintió un temblor que no sintió nadie más.
2: Oh, ¿no se acuerdan? No, aquí en Palacio Nacional se sintió un temblor, me pongo mi copete así, y nadie lo sintió, nada más lo sentí yo.
1: Raro que haya sido Peña Nieto y no Calderón, porque ese sí le ha dado el delirium tremens, acá, ¡ay, está temblando, güey! ¿No? Delirium tremens, acá, ¡ay, está temblando, güey! ¿No? Pero no le dio, no sé, güey.
2: Oye, pero es un buen pretexto esto para las infidelidades, ¿no?
1: ¿Qué?
2: No, mi amor, es que no quiero ser gringo, por eso me eché un brinco.
1: ¡Mi vida! ¡Lo siento, no guapa! ¡Qué horror, qué feo! No sigan esos consejos.
2: Bueno, la joya de la corona, la copa de las celebraciones, la medalla de oro es para estos eufóricos jóvenes y su canto a la libertad. ¡Adelante, muchachos!
0: ¡Cosas del oro, vamos al putero! ¡Cosas del oro, vamos al putero! ¡Cosas del oro,
1: vamos al putero! ¡Nos vamos al tero!
2: ¡2-0!
3: ¡2-0! Aprovecharon la rima, ¿no? Pues si hubiera sido 3-1, no sé cómo hubiera quedado.
1: 3-1, déjame pensar rápidamente.
3: Bueno, hay un largo. O sea, nos vamos a Neptuno, ¿no? No sirve para el relajo.
1: Nos vamos al Neptuno.
3: Es un tugurio, el Neptuno.
1: Ese es el tero de confianza de este programa, el Neptuno. Ahí es donde nos gusta.
2: Ahí es donde Félix perdió su virginidad.
1: Oye, pero la verdad,
4: no fue el Neptuno. Kalimba.
2: No, el Calígula.
4: En el Calígula. Sí, Calígula.
2: En el Calimba.
1: ¡Calígulo! Esto se llama un micrófono, te lo presento, güey.
2: En el Calimba, dijo.
1: Exacto, o sea,
2: el Calimba. El Calimba ya es un putero.
4: No, fue el Calimba.
1: No sé, güey.
4: Pues pero, de tu época también.
1: Sí, no, y muchos otros antros horribles. Pero estos jóvenes, la verdad, me dan envidia. Yo que ya estoy todo viejo y ajado. O sea, por eso me acuerdo del poeta que decía juventud, divino trasero.
2: Perdón,
1: te digo,
2: perdón.
1: Tesoro.
4: Tesoro.
1: Altero.
2: Hay unos ya traqueteadores también muy, muy buenos.
1: Sí, también, unos también antros divinos. O traseros.
2: Y recuerden que solo pueden tener baile privado con las sexoservidoras autorizadas por la FIFA. Federación.
1: Si bueno, no los federación. Van a multar.
3: Falta poco, ¿eh?
1: Ahora, con todo y que son jóvenes, con todo y que son jóvenes, solamente aguantaron un tiempo extra. ¡Bú! Tres minutitos y ya, güey.
2: ¡Chale! ¡Todos a cero! ¡Nos vamos a!
3: ¿Ni con pausa de hidratación?
1: ¿Cómo? No, y ni con pausa de hidratación.
4: Pausa de hidratación.
2: La pausa.
4: Ahora, ya es mucho.
2: Oye, mejor. Esa lo voy a aplicar. No, no, ahorita no aguanto. Necesito la pausa de hidratación. Dame 2 semanas.
4: Una 2 minutos la pausa de hidratación.
2: Dame 2 semanas.
1: ¿Sabes
2: y hablamos.
1: Qué? Te recomiendo para tu hidratación el jugo de betabel. Si quieres, yo te disparo un poco.
2: No, yo produzco el mío, güey. ¿De qué hablas?
1: Yo
2: todos aquí
1: jugo
2: hacemos jugo de betabel.
1: ¿Quién quiere jugo de betabel? O sea, de veras.
2: Y eso que estamos en una estación juvenil, güey.
1: Además, güey.
2: Jugo de betabel. Bueno, lo que sí les digo es que si México llega a la final, yo me voy al Ángel de rodillas. Y si quieren saber qué haría la afición mexicana si llega a la final, no se pierdan el reportaje de hoy de Chavita Bien de toda la vida.
5: Hoy vine a preguntarle a la gente qué harían en el hipotético caso de que la selección mexicana llegara a la final. Vamos a ver qué nos respondieron. Si México llega a la final, ¿usted qué promete hacer? ¿Cambiar de marido o algo?
6: No, a mi marido no cambiaría.
5: ¿Ese no lo cambia?
6: No, ese no lo cambio por nada. No, si gana la final, me voy a ir a bailar al Ángel de la Independencia con toda mi familia. ¡Venga, venga México!
5: ¿Qué prometes si México llega a la final? ¿Qué prometes hacer?
7: Pago mis deudas.
5: O sea, si no llega, no las pagas.
7: No, es que le debo a mi carnal, no. O tal vez, no sé, me vuelvo cristiano.
5: Si México llega a la final, ¿qué harías?
8: Uf, no, pues ¿qué no haría, no?
5: ¿Qué promete así de, yo prometo hacer esto?
8: Yo prometo volverme a casar.
5: ¿Volverte a casar? No, no. Si no es castigo.
8: Sí, exacto.
5: ¿Qué harías? ¿Qué harías?
8: Me voy caminando de aquí a... A la villita.
5: Ay, estás muy aburrido. Si México llega a la final, ¿qué prometes?
9: Te prometo.
5: Dejar de todo, ¿eh?
9: Bajar de peso.
5: ¿Solo así?
9: No, sí, yo creo que sí.
5: ¿Sí? ¿Qué más? Dejar de tomar, ser fiel.
9: Sí, soy súper fiel.
5: Pero a la selección nada más.
9: Exacto.
5: Ah, no. Dejar de tomar, ponerte a hacer ejercicio.
9: Mira, el ejercicio porque no tomo.
5: ¿Eh?
9: El ejercicio porque no tomo.
5: Pero consejos, güey.
9: Consejos, sí. Pero ejercicios, me voy a poner bien mamá si México queda campeón del mundo.
5: Órale, pero perdí una vez, unas sentadillas, una, dos, tres, chale. No, pues así como, si México llegara a la final, en el hipotético caso de que eso llegara algún día a suceder, ¿qué prometes hacer? ¿Qué harías?
10: Yo me rapo, si
5: ¿sí?
10: Todo gana.
5: No, pero algo que valga la pena.
10: No, usted
5: pues, hay que raparse, pues ya, dos, tres. Dejar de tomar.
10: Yo creo que sí, dejar de tomar.
5: ¿Sí le piseas?
10: Sí, me gusta.
5: ¿Sí? Si México llega a la final, ¿qué prometes dejar de hacer o hacer? No sé, ser fiel o...
11: No, tengo el reto de subir al Popocatépetl. Si gana México, es mi reto personal para llegar.
5: Ah, pues ya no subiste, güey. ¿Qué dejarías de hacer? No sé, dejar de pistear, no sé.
10: Pues ya llevo 4 años sin pistear, entonces sin problema, digamos.
5: No se notan.
10: Sí, yo sé.
5: ¿Otro tatuaje?
10: Yo creo que sí nos tatuamos, ¿sí? O sea, sí.
5: Acá por... Raúl Jiménez, así en un cachete.
10: La hormiga.
5: ¿La hormiga?
10: Sí,
5: la hormiga.
10: Sí, le vamos a las Chivas.
5: Ah, no, gracias. Bueno, pues ahí tienen la opinión de las personas, lo que harían y lo que no harían. Ella, por ejemplo, dice que a su marido no lo cambia por nada. Yo, si México llegara a la final, la verdad es que me vuelvo loco. Me voy de fiesta 2 semanas, 3 semanas, 1 mes más. Váyanme corriendo de una vez. Lo bueno, jefe, es que eso nunca va a pasar porque, pues, lastimosamente México nunca va a ganar el Mundial. Pero hoy sí le vamos a echar porras. ¡México! ¡México!
1: ¡México! Muy bien.
2: Pero en una de esas, México sí gana el Mundial algún día, ¿no? Que a Dios ver, nos dé vida.
1: A ver.
12: ¿Mundial de qué?
2: Que no puede.
1: ¡Ay, de veras!
2: La Oye, Copa de... La...
12: Ah, pero es que Mundial de otros deportes se puede, ¿eh?
2: Claro, yo me decía el Mundial de Waterpolo.
1: Claro. Oye, pero me gusta la pregunta. En algún momento, dentro de muchos, muchos años, si el fútbol hace A, B y C en México, ¿podríamos aspirar? ¿Qué necesita el fútbol mexicano para decir, ok, sí seríamos competitivos? Rápido. Yo sé que esta pregunta se ha hecho 1,000 veces, pero... ¿Qué le hacemos al fútbol?
3: Atreverse a querer hacer A, B y C y sacrificar los centavitos de hoy,
1: ajá,
3: en aras de los millones del futuro. Pero aquí el cortoplacismo.
1: Ajá. Y el negocio. Fuerte.
3: Sí, claro, pero prefiero moneditas hoy. Oye, te conviene si trabajas y cultivas y generas.
2: ¿Pero por qué estás hablando de Morena? No, perdón, se me salió.
1: Oye, Alberto, y también alguna vez que fuimos el señor, no, Videgaray y yo a trabajar a Argentina, yo me acuerdo que había una cancha de fútbol cada 2 cuadras, ¿te acuerdas?
3: Sí.
1: O sea, era fútbol.
12: ¿Eran meseros?
1: No, güey. Dale con los meseros. No. Eran jugadores. No, fuimos a hacer programas, Dios, allá a Argentina, a Buenos Aires, qué güey eres. Pero el asunto es que es una cultura de fútbol y además de todo, yo creo que hay dinero o más organización o más qué nos falta, carajo.
13: Internacionalización. O sea, si tú pones a ver las selecciones que llegan a las finales, que han ganado las Copas del Mundo, sobre todo últimamente, que están en los primeros 10 lugares, ¿dónde están sus jugadores? En las 5 mejores ligas del mundo y son titulares en todas ellas, son jugadores importantísimos. Claro, por supuesto, en Europa les queda mucho más cerca, es mucho más fácil también por ser comunitarios, por no ocupar plaza de extranjero. Y México, pues, tiene una enorme dificultad, pero el futbolista mexicano, fíjate esto, está, tiene dos precios.
1: A ver.
13: Dos valores. Sí. Okay. Uno en el mercado interno y otro en el externo.
1: Y en el externo sí son apreciados y...
13: En el mercado interno es más, más apreciado, pero mucho más.
1: Mucha más lana aquí que yéndote a jugar al
13: externo. ¿No vales más en tu casa que afuera?
1: Yo valgo madres en todos lados.
3: La verdad es esta botella. Ajá. Y ves que en el estudio está valorada en 1,000. Pero sales del estudio y te dicen, no, te doy 80. Oye, pero no hay, son cifras muy diferentes.
1: Ok.
3: Y tú estás terco, no, no, no, bueno, le subo a 2,000. Pero luego te quejas, es que no estoy vendiendo afuera. Es que para trascender, para tener oficio, otra dimensión, jugadores en Champions, que se estén rozando con lo máximo, necesito eso. Pues, ¿cómo la vas a vender afuera?
1: Y formar jugadores por los cuales sí pagaría caro un equipo extranjero.
3: Pero tienes también que generar una marca de nuestro fútbol. Si no tienes futbolistas en los grandes equipos, los demás equipos no van a venir a buscar. Si los que exportas no logran trascender, los demás no van a venir a buscar. Argentina y Brasil tienen un círculo virtuoso. Ajá. Uruguay tiene un círculo virtuoso. Colombia ha entrado en un círculo virtuoso. Nosotros a la inversa. En la última Champions teníamos a Huescas, que por cierto está lesionado ahora. Ajá. Y nada más en las fases importantes. Pasa constantemente. En equipos grandes, ¿cuántos mexicanos han jugado en la historia? Equipos grandes de verdad.
2: Como Javier Hernández, que está
3: Hugo Sánchez, Hugo Chicharito, Sánchez,
2: sí. Luis García, Rafa Márquez. Luis
3: García, Raúl Jiménez, Atlético. Rafa Márquez.
1: El Arapos Morales.
3: No, no,
1: no. Ya sé que
13: el
1: no.
13: Zacatepec, bueno, sí era grande.
1: Pero bueno,
3: gracias. Sí, sí, no, es que no hay más. No llegas a más jugadores.
13: Okay. Sí, ahora también Estados Unidos ha hecho las cosas bien. Yo creo que Estados Unidos tiene más posibilidades de llegar, no, digamos, ser campeón del mundo, pero a una semifinal de Copa del Mundo, porque después del fracaso del 2018, que no fueron al Mundial de Rusia, cambiaron completamente todas sus políticas internas, se pusieron de acuerdo Federación y Liga y dijeron, tenemos que hacer algo. Entonces vamos a exportar a los futbolistas, todos vamos a estar de acuerdo, le vamos a dar facilidad de salir a los jugadores para que se vayan, para que se curtan, exactamente, para que
2: bueno,
13: experimenten.
2: Yo propongo que estos dos compas dirijan la Federación Mexicana de Fútbol. No. Antes de que eso suceda, cuéntenos de los partidos que se han jugado recientemente, porque ayer se enfrentaron nuestros rivales de grupo,
3: sí.
2: Corea del Sur y Chequia.
1: Platíquenos cómo vieron eso, caballeros.
3: Yo confirmo que Corea es un gran equipo, producto. Esto se enlaza con el tema que estamos hablando. La Federación Coreana hizo un convenio con el fútbol alemán para mandar jovencitos a que se vayan fogueando y tomar ritmo. Heung-min Son empezó de esa manera, pero como él, muchos más que no han llegado a tanto, pero ahí los tienes destacando de cierta forma. Nos quedamos atorados pensando hace 30 años, es que los coreanos corren. Sí, siguen corriendo. Pero hoy solo es una de sus virtudes. Tienen mucha técnica, mucha disciplina táctica. ¿Estás de acuerdo, Félix?
13: Sí, totalmente. Y además, tienen tres futbolistas de élite, lo que no tiene México. Tiene a Heung-min Son, que fue figurón en el Tottenham en una gran etapa durante muchos años.
2: ¿Dónde?
13: Hoy
2: es
1: en el Tottenham.
2: Es el equipo favorito del Estaca.
13: Entonces lo debe conocer muy bien.
1: Tengo una porra para el Tottenham. ¡Yupi Tottenham! ¡Yupi Tottenham! ¡Ea! ¡Ea! Es una gran porra.
3: Canto, muy
1: no inglés. Pega porque allá no le dicen yupi. Pero
13: fueron años maravillosos. Hoy están muy, muy a la baja. Tiene a Kang In-Lee. Futbolista de
3: Javier Aguirre
13: en el,
3: por 100,
13: en el Paris Saint Germain, que ayer tuvo un partidazo.
3: Javier fue responsable de la explosión de Canning Lee cuando lo toma en el Mallorca. Canning Lee sigue diciendo que Javier Aguirre le cambió la carrera y ahora está en el París jugando muy bien.
13: Sí, y tienen a un central.
3: Kim Min-jae.
13: Grandísimo, sí.
1: Ay, tan grande, Félix. Gigante.
13: Oh, gigante.
2: Ay, un grandulón.
1: Tiene unos piesotes.
13: Kim Min-jae, que es un futbolista del Bayern Múnich.
2: Bueno, okay. Yo.
13: Mira, con esos tres te dan un baile. Y como decía Beto, el portero también. Ya tiene su cuarto mundial.
3: Sí, claro. Y Juan Bo, que hace el gol también ayer, le dicen el K-Modric. Porque okay. Dicen que es el Modric versión coreana.
2: ¿Juan Bo?
3: No.
2: ¿Cómo dijiste que se llama?
3: Juan Bo.
2: Ah, Juan Bo.
1: Ah, pues si no le dirían el K-Juango.
13: Peón.
1: No, y está feo que te digan el K-Juango. No, K-Modric.
3: Es un mediocampista muy cerebral que no ha estado en equipos de primera línea y yo creo que después del torneo puede llegar a estar. Pero sí es un rival a considerarse. Yo tengo la sensación de que en cancha neutral. Sin el apoyo del público y Guadalajara, que estará apoyando a la selección, Corea sería ligeramente favorito. Nos vamos por pensar que hemos derrotado a Corea en 2018, que los derrotamos en 98.
2: Pero estos compas mejoran y mejoran rapidísimo.
3: Sí, pero hoy no es en cancha neutral. Por eso lo ligeramente favorito lo veo a la inversa y creo que México es ligeramente favorito.
1: Además de todo,
3: no sobradamente para este jueves.
1: Chequen la idiosincrasia coreana. O sea, eran un país muy fregado, claro. Después de guerras, maltrato por otros países y de pronto exportan pinche K-pop y todo el mundo se los compra.
3: ¿Serio?
1: ¡Suena horrible, güey! ¡No lo soporto! No,
2: es bueno el K-pop. A mí me gustan algunas cosas y me gusta el Gangnam Style.
1: ¿A ti te gusta Maluma y te gustan esas cosas, güey. Te gusta.
2: Sí, me gusta Bad Bunny.
1: Y que parece que tiene un aneurisma.
2: Nomás te gusta ya pura pinche música de viejito, güey.
1: Viejito,
2: güey. Me pone rock and rollito de Macarena.
1: Lo que realmente me gusta es tocar el piano desnudo, pero eso no tiene nada que hacer en este programa. Déjanoslo en paz, ya.
2: Muy bien. Ya. Si van a su casa, nunca se sienten en el banquito del piano.
1: No. Tengo un banco para invitados.
2: El teclado del estaca te puedes sentar, Félix.
1: ¿Sabes que yo eso le hacía a mi maestra de piano? Me dejaba regalitos en las teclas a mi maestra de piano. Sí, la quería yo mucho. Saludos, Olga.
2: Una vez le puse un clavel entre las teclas.
1: A la maestra. Es muy bonito. Es un buen detalle.
2: Es que era día del maestro.
1: Correcto.
2: Había que hacerlo. Pero la verdad es que Corea y México en los 60 tenían más o menos el mismo Producto Interno Bruto, sí. Más o menos el mismo per cápita, y Corea decidió invertir en educación. Aquí en México decidió el PRI robarse todo. Y el resultado lo estamos viendo incluso en las canchas de fútbol.
13: ¿Sabes en qué invirtieron también? Les fue re bien. Tú que estuviste allá también. En salas de masaje.
1: ¡Ah, caray! Esto me interesa.
13: Cuando ver, fuiste al Mundial, cultura, tú viviste por allá también.
3: La cultura también de cremas de faciales. ¿Ah? Están viendo raro los tres. De cosméticos. No. Cine Parasite.
1: ¿Sabes qué? Buscar. Yo a Eduardo le traje la bolsa de cosméticos. Te la traigo aquí todavía. Aquí está.
2: Esta la voy a agarrar a patadas, güey. La bolsa esa que dices.
1: Ahora eso no es. Es para que te la pongas colgada en la cara. Ok.
2: Bueno, pues entonces, ¿qué podemos esperar del Corea-México? Un partido cerrado.
3: Partido duro, que México tiene que ser muy preciso marcando, muy preciso con el balón. Querido Félix, ¿estás de acuerdo?
13: Sí, les tengo una mala noticia, ¿eh?
1: A ver.
13: Si México no gana ese partido, va a estar muy, muy, muy complicado que pase.
1: O sea, que este es el bueno. Más allá de la inauguración.
13: Porque Corea juega su último partido contra Sudáfrica. Ya vieron lo que es Sudáfrica. Y Corea sí va a aprovechar las falencias sudafricanas.
3: Y ya sabrá.
13: Entonces, sí,
3: la ventaja
13: no está para llevar, pues.
3: La ventaja será contra el más débil. Es que sales a la cancha ya sabiendo cuántos tienes que meterle para poder desnivelar. El criterio de Zapata es muy complejo porque son duelos directos. No siempre tienen que ver los goles a Sudáfrica. Es ante una eventualidad.
1: Ajá.
3: Pero México necesita ganar el jueves. El partido importante ahora es ese.
1: ¿Y la expectativa es que sí ganamos o por lo menos sobrevivimos?
13: Hay un antecedente del año pasado. Fue un empate.
3: Un empate.
1: Okay.
3: Que nos costó.
13: FIFA, sí.
1: Con todo y que nos falte el capitán.
2: Es que cuando metió su artillería. ¿Cuál empate? Hay que pensar en ganar.
13: Pero cuando Corea metió su artillería, inmediatamente empató.
3: Íbamos ganando 2-0, ¿no? 2-0 iba el partido y Corea termina empatando.
13: Sí,
2: ¿y Pachequia, qué opinan?
1: Esa era una novia tuya, ¿no? La güera, Pachequia.
2: O sea, se supone que es mejor Corea. O sea, sí, a Chequia le debemos de ganar, ¿no? ¡Viva Pachequia!
3: Es un equipo muy alto, tiene mucha presencia por arriba. Ayer cuando hizo daño fue por esa vía México. Para ese duelo, que es el tercero, tendrá que marcar muy bien en jugada balón parado.
1: Ok, bueno, pues con eso nos quedamos. Ahí se las dejamos como es rebotando entre las ideas. Y vamos a una pausa aquí en la delantera. Gracias por ese análisis,
13: por
1: Félix,
13: favor,
1: señor Blatty.
2: Regresamos con el Canelo, con Saúl el Canelo. Exacto. Álvarez. Así que le cantó un tiro a Cristiano Ronaldo. Volvemos. Esto es La Delantera.
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1: Los problemas de infraestructura y la falta de transparencia están pasando factura al gobierno de Puerto Vallarta. Jalisco logró localizar al 62.4% de las personas desaparecidas reportadas entre enero y mayo de 2026. Jalisco desplegó un operativo por el inicio del Mundial. Más de 16.000 elementos vigilarán actividades en todo el estado.
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2: Una. Y me parece muy atinada. Que ya no profieran el grito grosero, el
3: Eso no lo hagan. Vamos a escuchar a Cuauhtémoc.
4: Y otra cosa muy importante, que la gente, en verdad, deje de gritar lo de las porque nos van a sancionar. A ver, ¿tú crees que en Europa lo hacen? Nosotros somos mexicanos y nos vale pero si te están diciendo no lo hagas porque van a sancionar la selección,
5: pues sí. Ojalá no lo hagan.
3: Ojalá, de verdad.
2: Oye, no mames, algo me llamó profundamente la atención.
3: Muchas cosas.
2: ¿Qué? No sé si estén pensando lo mismo que yo, pero Cuauhtémoc no dijo, hay que respetar la diversidad. O sea, solamente está diciendo, no hay que hacerlo porque nos multan.
3: La parte punitiva fue el tema acá, no la parte correcta.
6: Pero ¿sabes qué veo?
2: La moral.
6: Veo en Cuauhtémoc al mexicano promedio, porque de repente somos como niños de 12 años. Si te castigan, ya no lo haces. ¿Por qué crees que somos tan fervientes católicos? Te vas a ir al infierno, ¿eh? Esa no es tu esposa. Ni modo, güey. Creo que lo tenemos metido hasta la coraza, güey.
7: Pero de verdad, para que nos dé lecciones de moral el señor.
2: ¿A Cuauhtémoc Blanco?
7: A nosotros, a todo el país. ¿En serio?
6: Bueno.
2: Tienes toda la razón. O sea,
6: Cuauhtémoc Blanco.
2: Tienes pedirle peras a la pared.
7: ¿Le haces algún consejo? ¿Algo que te he dicho?
6: Yo nomás tengo un consejo.
7: Ni en el come frutas y verduras.
6: No, pues no.
7: Ni en eso.
6: Yo tengo un consejo para Cuauhtémoc Blanco. Presenta una iniciativa, güey. ¡Una! ¡Ve a trabajar! O sea, una, unita.
2: Pero bueno. Partes. Se nota claramente que a Cuauhtémoc lo que le interesa es el fútbol. A lo mejor sí le decoran su curul así como banca de estadio de Azteca. A lo mejor sí va.
6: Bueno, pues lo que pasa, o sea, Cuau lo pidió de buena gana. O sea, solo dijo como tres groserías mientras lo pedía ya. O sea, pero lo pidió con buena educación. Tanta buena educación como puede tener Cuauhtémoc Blanco.
2: Bueno, Félix Fernández fue arquero del Atlante y de la selección mundialista. ¿Alguna vez te gritaron a ti el grito homofóbico?
7: Constantemente.
2: O sea, ¿desde entonces existía?
7: ¿Y tú crees que se lo toma personal un arquero o que le ofende? O sea, los que menos se han quejado de ese grito son los porteros.
3: Y hay peores al portero.
7: Porque además dicen... ¿Los porteros somos locos o qué? ¿Estamos locos o...?
3: ¿Loquistas?
7: Ahora resulta que no te la sabes.
6: Salir bien con sopas. Okay.
7: O locos o...
2: ¿Qué te ofendía
7: más?
2: Esa
7: es la fama.
3: ¿Qué tal salí?
7: Esa es la fama.
2: Que te dijeran, ese no es un portero, es una...
7: Esa también.
2: O el... ¿qué te ofendió?
7: No ofende ninguna de las...
2: Ninguna de los dos.
6: Pero es que, a ver, ya habiendo contestado la pregunta, en realidad el espíritu de no hacerlo no es porque se ofendan los porteros. Los porteros que se... No es cierto.
2: De acuerdo.
6: El espíritu es no iniciar violencia en contra de una minoría que ha sido oprimida, violentada históricamente. O sea,
2: no utilizar una orientación sexual como insulto. Esa es la esencia del...
6: Correcto.
3: Es que del grito se pasa a normalizar. Es una realidad y está muy normalizado en la calle, es la tristeza.
6: Y de ahí escala a otras cosas muy feas.
3: Y el colmo, pensar que una cultura tan rica y un folclore tan rico, es eso, dicen, es que es la cultura mexicana. No, la cultura mexicana es demasiadas cosas, afortunadamente.
6: Exacto.
2: Claro,
7: pero esa palabra se usa para muchas otras cosas.
6: Sí,
7: pero yo una vez... teléfono, tráfico.
6: Eso sí.
7: Clima.
2: Sí, el frío.
7: ¿Y eso también ofende?
6: No, en esa acepción no, Félix, pero...
7: En esa no.
6: Pero hay que ser muy güey para pensar que si digo el puto teléfono, es lo mismo que si le digo a una persona...
2: Claro.
7: En la... ¿Pero a quién se lo están diciendo en el estadio?
6: ¿Sí entiendes que se está utilizando como un insulto?
2: Perdón, déjenme decir algo, chica. Quiero media hora queriendo decir una cosa y no me dejan.
3: Participa.
2: Gracias. En un partido femenil, yo vi una vez que le gritaron, ¡Uta!
6: ¡Pésimo! ¡Pésimo!
3: Una cosa es que la doble moral de la FIFA es enorme y llevó el torneo 2018 a Rusia, que tenía la mal llamada, o así le llamaban ellos, la ley de antipropaganda gay. ¿Qué significaba eso? Que si una pareja gay tenía cualquier tipo de abrazo o muestra afectiva, ya no digo beso,
6: a la cárcel.
3: Esto es propaganda. Sí, ahí llevaron torneo y no pasó nada. Que en 2022 fue a Qatar, que tiene un historial de represión a LGBT tremendo, y que se engancharon con el grito. O sea, es doble moral, que es peor. Pero no por declarar la doble moral de la FIFA vamos a decir que eso está bien. Eso está mal, hombre.
6: Y no está.
3: Y qué bueno que ayer, sí, un poco gracias a que el gol tempranero apaciguó, no se presentó en el partido. Qué bueno. Y ojalá que no se presente en el torneo.
7: ¿Sabes qué? Perdón, rápido, anécdota. Luego me entró un déjà vu. Este grito empezó en los mundiales a hacerse muy popular, ¿sí?, hacia la selección mexicana en Sudáfrica. Tuvimos la oportunidad de estar por allá y visitábamos algunos... de estos, ¿cómo se llaman los que decías?
2: No sé.
7: Prostíbulos.
2: Prostíbulos.
3: Sí, gracias, sí, lupanares, sí, casas de citas.
7: Sí, pero a manera nada más de visita así por encima.
2: Bordelo.
7: Bueno, pues todos los sudafricanos y las muchachas que trabajaban ahí, una y otra vez lo gritaban.
2: ¿A ti?
7: No, no.
6: Cuando se iba.
7: No creo que se dieran cuenta que había un portero ahí, pues. Se tocaba todo y las muchachas eran las que incitaban.
6: Dime grito. Que salías con tus guantes de portero y... No, a ver, córtale. Por favor, dime que lo hacías.
2: Pero hay buenas noticias. No se desanimen si de verdad no pueden contener las ganas de gritarle al portero. Contrario, hay una idea, hay una propuesta. Esta sugerencia es alternativa. A ver qué les parece.
3: Viene.
6: En el mundo.
3: Más en el mundo.
6: Qué bonito.
3: Me gusta.
6: Podría ser en el Vaticano el grito, ¿no?
3: Imagínate al Papa. Claro. Ahí en su balcón.
2: San Pedro, el Papa.
6: Más en el mundo.
7: Es neta.
6: Me acuerdo.
2: Estas son mam.
6: ¿Creen
3: en el Mundial de Qatar era muy reciente la serie de Luis Miguel que tuvo un impacto. Ajá. De repente vi unos mexicanos. Entrégate, cantándole al portero rival.
2: Está ya, precioso.
3: Perdón, aún no te siento y todo el coro. Sí, decías.
6: Oye, pero mira, me están informando en cabina que gracias a este grito que acabamos de esparcir, ya desaparecieron todas las guerras del mundo. O sea, desapareció la guerra de las galaxias, hasta la guerra de chistes. Que vaya, ya era hora de que se acabara, güey.
2: Pobre Borrego Nava, güey.
6: Saludos, Borre. Está bien.
2: La federación lo va a prohibir también porque. Es que dicen, paz en el mundo. Mundo ya no se puede decir, ya lo registró.
6: También es de la FIF. Ok, muy bien. Oye, pero la federación prohíbe el grito por grosero y homofóbico o porque está cobrando derechos, como dices, güey. Porque son capaces, güey.
2: No cobra todavía, pero si pueden, lo hacen.
6: Como decía Pati ayer, ya no voy a poder, no sé, echar porras en mi casa porque va a ser, no se puede. Va a salir Gianni Infantino de la llave del agua, güey. Te voy a cobrar una lana, hijo de...
7: Está demandada.
6: Mal.
7: ¿Qué va a pegar más? ¿Esta propuesta que dicen o la canción de Julieta Venegas de la niña que se inscribió para la selección?
6: Pobrecita Julieta Venegas, ya suéltela. O sea, sí está fea la canción, la verdad, sí. Pero...
7: Ya bloquearon los comentarios, ya no se pueden hacer comentarios.
6: Ya no, pues es que está bien, pobrecita. ¿Su cuenta? Le dieron durísimo.
7: Sí, más
6: para... Pero bueno.
2: Sí, bueno, yo no fui fan de la canción, pero del que sí soy fan es del tlaxcalteca Carlos Rivera.
6: ¿Qué es lo que más te gusta de Carlos Rivera?
2: Sus canciones, obviamente, güey.
6: ¿No lo has visto en pantalones de piel, güey? O sea, ni siquiera, o sea, nadie.
2: Sí, es cierto.
6: Nadie tiene unas así. Tienes ni razón. Julio, nuestro jefe. Y eso que, uff.
7: Además de la voz.
6: Además.
2: Me atrevería a decir que Carlos Rivera tiene mejores nalgas que Pompiluca y Javier Alarcón.
6: ¡No! Saludos a esas que son las mejores. No,
2: Javier Alarcón tiene unas nalgas, güey, espectaculares.
7: ¿Hoy en día?
6: En el orden de las nalgas, Félix, está Jon Bon Jovi, Pompiluki y luego el resto.
2: Carlos Rivera.
6: Y Carlos Rivera.
7: Y Javier Alarcón, por lo que veo.
6: Pues es Pompiluki. Sí. Yo así le digo, por sus pompis. Saludos, pues.
2: Saludos, Pompiluki. Bueno, Carlos Rivera fue cuestionado sobre las expectativas que tiene para la selección nacional y esto fue lo que respondió. Adelante, Carlos.
5: ¿Dónde va a llegar México?
8: Lo más lejos que se puede, a ver si ahora sí logramos el quinto.
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2: 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Carlos Rivera, lo más lejos que se pueda.
6: A ver si ahora sí llegamos al quinto partido o a la quinta demanda de la federación. No sé, güey, por estar diciendo tarugadas en este programa. Pero bueno, hay cosas inexplicables. No sé, el Triángulo de las Bermudas, caballeros, que nadie sabe bien qué pasa ahí. La zona del silencio, ¿no? La fórmula de la coca. Cola. Y ¿por qué México vendió tantos boletos como Portugal? México y Portugal, corrígeme si estoy mal, fueron las selecciones que vendieron todos sus boletos completitos en la fase de grupos. A mí me llamó mucho la atención.
3: Y lo de Portugal es también el efecto Cristiano, de gente de todo el mundo que quiere ver a Cristiano antes de que se retire. Y sí es cierto, México y Portugal fueron los más deseados.
6: Y aquí queremos ver al a nuestro portero Memo Ochoa antes de que se retire. ¿Por qué vendimos tanto, güey?
2: No tanto. O sea, sí está guapo para comer.
3: Es multifactorial.
2: ¿Has entrevistado a Cristiano?
3: Sí.
2: ¿Lo has visto de cerquita?
3: Sí.
2: ¿Y qué sentiste?
3: No, bueno, la verdad, muy decente.
6: Es bellísimo, ¿no? No, la verdad,
2: no, decente. No, no. Es guapo. Lati, estamos hablando de estética, de belleza física. ¿Sentiste cosas de hombre?
3: No. Pero te voy
6: pero a reconoce su belleza.
3: El nivel de autoestima que maneja Cristiano.
6: Ajá.
3: Yo siempre repito esto. A los 23 años le pregunté, ¿cuál es tu principal virtud? ¿Técnica o talento? Me dijo, las dos y también velocidad.
6: Ok.
7: O sea, a los 23.
3: A los 23, sí, él iba llegando al
7: United. 17 años.
3: Ya iba, claro. Y él iba ya con una actitud. Y por eso llegó a lo que llegó, evidentemente.
2: Wow.
3: Sí, pero no, pero de es estética cierto, no hablamos. De eso no.
2: O sea, ¿sí está guapo? ¿Se acordó en algo? ¿O es la tele?
6: Oye, entonces los portugueses pagaron por ver la carita de Cristiano Ronaldo y nosotros por ver los corajes del Vasco, me imagino. Porque le va a reventar el hígado al técnico mexicano, de verdad, abusado.
2: Es que lo de Portugal para mí sí tiene sentido. Es que allá en Portugal hay muchos seguidores cristianos.
6: Exacto, y imagínatelo, no sé, colgadito así en una iglesia, pero en unos shorts chiquitos, ¿eh? ¡Ay, divino!
2: Sacrilegio, blasfemia, bueno, para allá.
6: Es un chiste, no les va a pasar nada por oírlo. El que se va al infierno soy yo. Pero ¿saben qué? Es que con el boleto para el Azteca te regalan el pase al Fan Fest de la Cente. Entonces por eso también vendimos todo aquí. ¡Saludos, maestros!
3: ¿Dos por uno?
6: Hijos, de dos por uno. Sí, dos maestros y te los llevas a tu casa a acampar en tu jardín, güey. Hijos, pero bueno.
2: Pero estuvo tranquilo al final de cuentas lo de la Cente ayer, ¿no? No,
3: para las bien controlado. Condiciones y los temores que había, fluyó más que sensatamente bien.
6: Okay.
3: Sé que hay gente que la pasó peor que otros, por el momento que tuvo un bloqueo, que tuvo otro, que veo un parabrisas rotos, por ahí hubo un ataque a policía montada y me dolió mucho por un caballo que...
6: Sí, hombre, lo vi.
3: Sí, lo vi. Pero... desagradable y qué terrible. Pena, de verdad. Pero para lo que se esperaba, que era dantesco, sí fluyó bien.
7: A ver, Beto, pero había miles de granaderos en los alrededores del estadio Azteca.
2: Es cierto, los granaderos ya no existen. Ya la situación ya...
7: ¿No? Se llaman ahora.
2: 18 ya no están.
6: Ni la corrupción, Félix. Nada. Ni los gobiernos ricos y el pueblo pobre. Todo se fue. A ver, tu saco de siervo de la nación.
7: La secretaría para devolver al pueblo lo
6: todo eso funcionó muy bien. Y la farmacia.
3: Tengo que explicar para radio lo que trae.
6: Sí, por favor. Es que trae un chaquetín
3: blazer
6: morado.
3: Ajá. No me atreví a decir otra palabra en esta mesa. Si no, bueno,
2: ¿es un saco café?
6: No. Es un saco púrpura. Ve al doctor.
2: Es un saco guinda. Lo mejor. Es un saco guinda color morena.
7: Totalmente.
3: Sí, como siervo de la nación.
2: Que porto con gran orgullo.
6: Pero ¿sabes qué, Lati? Yo ya ni siquiera las noto porque así es. Le da todos los chances al gobierno y hace bien. El confío en México.
3: ¿Puedo repetir lo que les comenté cuando hablé de mi libro en su programa?
6: Por favor.
2: Por favor.
3: Le creo todavía menos. ¿Sí?
6: Ajá.
3: Al estaca futbolero americanista que al señor Videgaray Chairo.
6: ¡Bravo!
7: ¿Y fue Chayote?
2: ¿Por qué?
7: ¿Chayote?
2: No, mira.
7: ¡Ah,
2: finísimo!
7: No.
2: bueno.
7: Saco caro.
2: Si usted creía que el exótico duelo entre Uzbekistán y Colombia tendría el estadio vacío, se equivoca. El partido vendió absolutamente todas sus entradas. Uzbekistán, Colombia.
3: El miércoles aquí, ¿eh? En la Ciudad de México.
6: Sí.
2: Es el único partido que ha hecho eso. Bueno, que no sea de la selección.
6: Exacto. ¿Y qué? ¿Uzbekistán es en el municipio ahí en el Estado de México, cerca de Zacazonapan? ¿Dónde está Uzbekistán, güey?
2: No Uzbekistán, Uzbekistán no está en el Estado de México.
6: ¿Dónde está la actitud que sí sabes de geografía?
3: Es república soviética que decidió competir por Asia cuando se disolvió la Unión Soviética. Cada una de las 15 repúblicas resultantes decidió si competía en Asia o en Europa. Kazajstán, que está por ahí, compite en Europa, aunque les quede lejísimos.
6: ¿Les quedó claro dónde están?
3: Juega en Asia.
6: Ah,
2: ándale.
3: No, nunca un uzbeco había estado en estos torneos. Con la Unión Soviética hubo rusos, ucranianos, georgianos, armenios, estonios, nunca uzbecos.
6: Oiga, maestro de geografía, que dicen que quieren hacer una cosa en cabina.
2: Espérenme, cabina.
6: ¿Quieren hacer?
2: Déjenme decir una cosa. Creo que los colombianos compraron todos los boletos porque alguien les dio línea.
6: No. Vámonos.
2: Allá, me callo. Pongan lo que quieran poner.
6: Por favor, ya.
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6: 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Ahí está.
2: Bueno, se publicó un estudio que confirma que, según los extranjeros, México es el país más amigable del planeta.
6: ¿Estamos de acuerdo?
2: El número uno.
6: ¿Estamos de acuerdo?
3: Sí.
6: Yo creo que sí, ¿no?
3: Sí.
6: Justo hablábamos de que todos los extranjeros vienen a México, se enamoran, se la pasan bien, les encanta
7: se
6: la
7: quedan,
6: comida.
7: Se quedan, ya no se
6: prueban
7: van.
6: Prueban el chile y se enamoran de la gastronomía.
7: Sí, por supuesto.
6: Porque ver gastronomía como la mexicana no es fácil en ningún otro país. De verdad, es deliciosa nuestra comida.
2: También es raro porque somos la única cultura que demuestra su cariño ofendiéndose. ¿O no, pinche estaca?
6: ¿O no? Sí, cierto. Oye, saliendo de aquí te invito a una cena, ¿no, hijo de la, de la delantera?
2: Pero tú pagas.
6: Y así. Muy
2: y así,
6: bien.
2: Así somos.
6: Bueno, y al,
7: pero
6: y al
7: eso
6: país.
7: No ofende.
6: No, no, es de cuates, pero. Cuando vienes de fuera de México, sí dices, oye, qué golpeado hablan estos güeyes.
7: Si eso regresemos al grito homofóbico, pues tampoco.
6: No, esa es otra cosa. Luego te explico con calmita para que entiendas, pero bueno, no importa.
2: Yo digo que México es el país más, más amistoso del planeta y el extranjero que no lo crea, lo espero afuera del Metro Tacubaya, a ver si tan sabroso.
6: Pues sí. Mira, no me sorprende, la verdad.
2: A ver, o sea, ¿a quién que... le apesta más la verdura?
6: ¿Qué?
7: ¿Qué pasó?
6: Pero ¿sabes qué? Ese dicho muy mexicano... Ese dicho muy mexicano siempre me ha llamado la atención porque no quiere ser al que más le... No, o sea, yo no quiero, güey. De verdad.
2: Yo doctor, me baño.
6: Dicen mis amigos y mis amigas que soy al que más. Pues se le va a caer la cara de vergüenza, señor San Cristóbal, porque...
2: Oye, no ese quiere... dicho nunca lo he entendido, pero imagínate que fuera las mujer, la mujer.
6: No,
2: a la vez.
6: A la
2: ay, que... yo soy a la que más le apesta
6: no,
2: la...
6: No, no. Hasta acá.
2: No, pues no mames.
6: Creo que es culichi.
7: Más o menos reciente.
6: Es medio culichi, ¿no?
2: Es culichi el
6: culichi
2: origen de eso.
6: Sí, sí, sí. ¿Hueles a culich? No, ya, ya, ya. Ok, bueno. Y para demostrar que efectivamente somos amigables, vean a este coreano que fue adoptado por la afición durante el festejo de ayer. Y no solo le gritaron el clásico hermano, ya eres mexicano, sino que se pusieron un poquito más cariñosos. Escuchen esto.
5: ¡Es mexicano!
6: Lo tienen con una bandera mientras le dicen que es un hermano mexicano, le tapan la cara, no sé, lo tienen enamorado. Y creo que hubo varios episodios, señores, en las luchas, por ejemplo, que llegaron coreanos y la gente empezó a, o en el sonido les pusieron el Gangnam Style y bailaron y la gente fue felicísima. Pero mira unos coreanos bailando el Gangnam Style, güey.
3: Ya la gente va con tanto miedo que dicen, estás poniendo el estereotipo, les encanta el Gangnam Style.
6: ¿Qué les gusta?
3: Por mucho tiempo era el personaje más conocido de la cultura coreana antes de esta cadena de películas y de series, ¿sí?, y de K-pop. De hecho, si llegas a Gangnam, hay una escultura del baile que son las dos manos. Para describirlo para radio, son las dos muñecas pegadas de alguna manera, que es el paso
2: cruzadas,
3: cumbre que hace, ¿no?
6: Oye, y al ver Gangnam, realmente te impresionaste. Sí, como no. Cuando va la gente a Polanco.
3: No vi.
6: Es el barrio.
3: No.
6: Es el barrio bonito.
3: Sí, es
6: donde se venden las cosas caras.
3: El centro comercial con la biblioteca inmensa al interior.
6: Mira, para que no seas nada más tú, a mí también me tocó ver Gangnam. Y de verdad, sí me impresionó. O sea, dije, qué bárbaro, qué grande y qué bonito.
2: Oiga, pero no sé si percibieron, si se alcanzó a escuchar que le gritan, ¡abre los ojos! ¡Ojos!
6: ¡No! ¡Qué mal!
3: Íbamos muy bien.
2: ¡Qué mala onda! O sea, los que tenemos miopía, así andamos todo el día. No somos asiáticos.
6: Exacto. Además, no se pasen con el coreano. Falta una temporada del Juego del Calamar. En una de esas, es su último mundial, güey. Pobrecito.
2: Aparte es Corea, y entre el amor y el odio solo hay, pues, un partido. México. El próximo jueves. Sí,
3: esta hermandad termina, yo creo que para martes en la noche, ¿no? Unas horas del partido.
7: A ver, ¿se acuerdan el antecedente del 2018?
3: Sí.
7: Cuando incluso muchísima gente se fue a la embajada de Corea para agradecer, para poner en andas al embajador que salió.
2: ¿Qué fue lo que pasó? Recuérdanos.
7: Que Corea le ganó a Alemania, sí, y gracias a eso México pudo pasar a segunda ronda porque había perdido 3-0 contra Suecia.
2: Okay,
7: entonces
2: Rusia,
7: estaba,
2: sí.
7: Por diferencia, estaba virtualmente calificado México a pesar de ganar los dos primeros partidos, pero esa goleada de Suecia lo dejaba fuera si es que no le ganaba Corea.
3: Si Alemania le ganaba a Corea, que era lo lógico,
7: ¿sí?
3: Alemania y Suecia avanzaban porque no estaba goleando Suecia. Y Corea remontó y por eso se metió. Entonces fueron a la embajada de Corea y cargaron al embajador.
7: Y hermano coreano, sí, ya eres mexicano.
3: Pues sí, pues sí.
7: Desde entonces.
6: Pero digo, regresando a los ojos de este carnal, o sea, no inventen, llevaba 3 segundos de nacido y ya quieren que abra los ojos. Eso no
2: pero
6: se
2: ha sido
6: puede,
2: mexicano.
6: Acá, o sea, no se puede.
2: Además, ahí me falló la banda, güey. La mejor manera de hacer que alguien abra los ojos, pues es el piquete azteca, ¿no?
6: ¡Las tradiciones! El piquete azteca.
2: Ahí los abres, azteca, porque los abres.
3: El fútbol es muy socorrido, ¿eh?
7: El piquete azteca.
6: ¿Qué,
7: a mí nunca me lo hicieron.
6: Oye, ¿en qué mundial fue donde estaba un jugador tendido en el pasto? Se cierra la
7: Félix
6: cámara.
7: Félix estaba ahí.
6: Y llega un güey.
7: 94, Félix estaba ahí.
6: Como bola de boliche.
7: En Bulgaria elimina a México.
6: Terrible.
7: Y en el festejo van sobre Jordan Lechkov y pues le agradecen.
10: Ay, le vivieron el aceite.
6: Pero
10: sí,
6: es que
10: gacho.
6: Además de todo, cerró la cámara desde casa del demonio y justo ahí, ñaca, como bola de boliche.
2: Su
6: de
2: propio compañero, güey, así celebran.
6: No entiendo.
2: Igual que en Juapa.
7: A partir de ahí cambió la vida de Lechkov.
6: A ver, tú eres fuiste uno de los porteros más relevantes de este país. ¿Es eso común entre los porteros y los jugadores? O sea, que se anden picando el...
7: Pues vuelvo otra vez a la fama de los porteros. Sí, sí es común.
6: La fama de los porteros, en realidad...
7: Uno se quita el asco ya en las regaderas. ¿No te ha
6: pasado? No, la verdad no. En el gimnasio de box donde voy, no, ahí no...
2: ¿Por qué son
6: no,
2: tan repentones los futbolistas? Siempre están agarrándose las nalgas.
7: ¿Puedo contar mi bautizo claro. del primer equipo del Atlante?
2: Por favor.
7: Primer entrenamiento.
6: Venga.
7: Estábamos en las regaderas, había 4 o 5 regaderas nada más, entonces uno se mete, se moja, sale, se echa champú y cuando uno se echa champú cierra los ojos normalmente, ¿no?
2: Sí.
7: Entonces llego y siento un arrimón.
2: ¿Sientes un arrimón?
7: La regadera. Arrimón,
6: así de... En las regaderas.
7: No, afuera, cuando tenía los ojos cerrados con el champú.
6: Tuve mucho miedo.
7: Me quito el champú rápidamente de los ojos.
6: Era un, no era champú.
7: Era un jugador. No, sí. No sé.
6: Es acondicionador, güey.
7: Ya me hiciste dudar, güey. No.
6: Bácala.
7: Entonces me dice, este veteranísimo jugador me dice, lección número 1, güerito, las nalguitas siempre a la pared.
6: Ah, como en la cárcel.
7: Las nalguitas siempre
6: qué
7: a la pared.
6: Feo.
7: Sí, señor, sí, gracias.
2: Oh. O no, depende de quién.
6: Claro, también, por
2: entonces,
6: supuesto.
2: Depende de lo
7: y digamos,
2: sí,
7: sí
2: sucede.
6: Amor es amor y está muy bien.
2: Aquí no juzgamos.
7: Un grupo unido, comunión en el plantel.
6: Compenetrado, vamos a decirle, ¿no?
2: Bueno, la unión entre México y Corea, pues es importante, ¿no? Hay un fuerte vínculo entre estos dos países. La presidenta pidió que BTS tuviera un concierto extra en México.
6: Híjole.
2: Hay una gran hermandad con los coreanos y el embajador de Corea en México, Joey Lee, hermano de Bruce, por cierto.
6: ¡Oh!
2: Sorprendido. Aparte, Bruce Lee era chino, güey. Perdón. Se aventó. Miren, no canta mal las rancheras el embajador de Corea en México. Adelante.
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2: ¡Qué bonito!
6: Qué voz tan tersa, tan meliflua, tan bonita. O sea, a mí se me hace que Jun Lee toma Bronco Lee. Y le cae bien porque suavecito la cantó, la sacó muy bien.
2: Oye, por fin sacan algo de K-pop adecuado para gente de la edad de Félix.
7: O de la tuya.
6: ¡Oh, oh, oh! ¡No, no, no! ¡No, no! ¡Mira,
7: Félix! ¡Corte, vamos a corte, ya corte!
6: ¡Por favor!
7: Vamos a corte.
6: Ay, ¿sabes qué? Yo ya quiero que Corea juegue en la Ciudad de México para que el embajador cante Sábado Distrito Federal. Eso me gusta más, ¿no?
2: No cante Victoria.
6: Con eso tenemos.
2: Bien, volvemos. Esto es La Delantera.
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1: Niño, da una declaración fuerte, dura, sobre todo en contra de Argentina, pero muy a favor de México. Pero lo que dice me parece que es irrefutable. Adelante, hermano de color.
2: Que yo estaba hecho verga apoyando a los argentinos, bo. Si en Argentina no quieren a los negros ni verga, bo. ¿Qué hago yo con los argentinos si los argentinos no quieren a los negros? Yo tengo que ir por México, ¿me entendés? Ah, el país que aman a los negros. Los mexicanos solo me miraban el pelo. ¿Y qué tienes en el pelo, carnal? ¿Qué tienes en el pelo, güey? Y ya se sacaban la feria y me tiraban mis 50 varos, mis 100 varos. Cuando la cosa se ponía bueno, me tiraban hasta 200 varos, ¿me entiendes?
3: Oye, ¿te avientan dinero? No, a ver, ¿te avientan
4: qué buena
3: dinero?
4: Promoción para
3: entonces,
4: nuestro
3: país. Félix, yo quiero ser negro. Por lo menos de la cintura para abajo, güey, ¿sabes qué sería?
1: Todos,
3: ¿no?
1: Queremos ser negros, o sea, de la cintura para abajo.
3: Yo, porque son los atletas, o sea, sí,
5: para correr, saltar.
3: Claro, unas piernotas, Lati, claro.
5: Con 200 varos.
3: Hay unos con 3, exacto.
1: Pero aquí bueno, en México sí queremos a la gente de color, ¿no?
3: Sí.
1: Por ejemplo, saludos, Kalimba.
3: Oye, pero sabes que sí los amamos, pero, o sea, no se dice negrito. Lo correcto es decir nito. Ya lo cambiamos hace mucho tiempo,
1: cierto,
3: ¿no?
1: Ya no hay negrito.
3: ¿Para qué no los agarren de botana? Está bien.
1: El Nito Bimbo, le tiran 100 pesos, le tiran 200 pesos. Eso no es nada, ¿verdad, Taquita?
3: No, si vieran cuánto dinero tiramos en el AIFA y en Dos Bocas. Sí, cancelando el aeropuerto. O sea, aquí nos encanta tirar dinero, ¿verdad? Digo, querido,
1: sacando eso.
5: Flotante.
1: Yo me refería a tu prima en el table, güey. ¿Por qué tienes que politizar todo? ¿No ves mi saco, guinda?
3: Ay, qué horror. Bueno, saludos a la 4T.
1: Y a este compa, que qué bonito que habla así de México. Seguro fue al mercado y le dijeron, pásele, güerito.
3: Exacto, como nos dicen a todos en este país, ¿no? No importa de qué color seas, todos somos güeritos en el mercado, en el taco, ¿o no?
1: México, no tenemos tiempo para odiar a nadie. Todo se nos va en odiar al gobierno.
3: Exacto, en el transporte público, ¿no? Cuando ves los candelabros de la estación de metro.
1: Eso está bonito. Todo se nos va en odiar a la América.
3: Eso también, pero bueno. Vámonos ahora, caballeros y querido público, mire y escuche a estos turistas japoneses que dentro de un bar abarrotado, rodeados de regiomontanos, escucharon este canto de amistad. Fúmense esta. Todo esto mientras le meten una botella hasta las amígdalas al pobre japonés. Yo creo que de ahí salió en camilla. Le tuvieron que poner, no sé, suero. Porque
1: ¿pero qué le cantaban?
5: Porque ¿de yo noche y de día?
3: ¡Arriba la tería!
1: ¿La utilería?
5: ¿Piratería?
3: No, tampoco. No.
1: ¿La frutería?
3: Más o menos.
1: ¡Fruta madre!
3: Exacto, fue extrañísimo.
1: ¡Qué barbaridad!
3: ¡Frutísima madre, de hecho!
1: Y era Monterrey, ¿no?
3: Sí.
1: La verdad es que dijeron eso porque incesto pues no rima con noche y día.
3: Pero hemofilia sí rima con Monterrey. Es difícil rimarla. Pero, saludos a todos y con 6 dedos. No, ya.
1: Nada más que nuestro amigo japonés se cuide de Monterrey. No es bueno sentirse demasiado en familia por allá.
3: ¿Verdad, primo? ¿Prima?
1: Así es, primo, mira. Así con 6 deditos. Como
3: mira, ponlas ahí en la carnita asada. Pero bueno, tenemos más.
1: Una pareja de aficionados fue al partido, vestidos muy bonito, ataviados. Uno como ella, como la mujer dormida, y él como el popocatépetl, con conchas, penachos, teponastlis colgados. Como propuesta pacífica en contra del cambio de nombre del Estadio Azteca a Estadio Ciudad de México. Ahorita lo vamos a ver, pero tengo aquí a Alberto Lati. ¿Por qué le cambiaron el nombre al Azteca?
6: A ver, para realizar el proceso de remodelación, vendieron los derechos del nombre a un banco que ya se sabe.
3: Ajá.
1: Pero el Banco Fuerte de México.
6: Pero para el torneo no puede llevar el nombre de un patrocinio. El de Miami se llama Estadio de Miami y no como el nombre que habitualmente lleva. El de Nueva York lo mismo, que es una casa de seguros, lleva el nombre de Estadio Nueva Jersey. Ajá. En este caso se tuvo que poner Estadio Ciudad de México.
1: ¿Por qué?
6: El de las Chivas tiene patrocinio.
3: Sí.
1: ¿Pero por qué no Estadio Azteca? ¿Por Banco Azteca?
3: No. Pero esto va a durar lo mismo que lo del Cañedo White, ¿no? Que a todo el mundo le valió.
4: No,
3: esto
4: duró poquito. Pero a ver, entonces, Beto, pregunta. ¿Por qué el estadio donde se juega en Guadalajara se llama Estadio Guadalajara y no Estadio Zapopan?
6: Ah, bueno, porque está en Zapopan, no está en Guadalajara. Eso ya ha sido conflicto en muchos torneos. En 2002 tuvo partidos Sendai, pero el partido era en Miyagi, México, de hecho jugó ahí. Sendai era toda la región y Miyagi la ciudad, pero por como tenían esa confusión de quién puso el dinero, se quedan el patrocinio para posicionar la marca del lugar, ¿no? El sitio.
1: Y ya no se va a volver nunca a llamar
6: Estadio Azteca. El de Monterrey, de hecho, es en Guadalupe, Nuevo León. El de Rayados, sí, es en Guadalupe, Nuevo León.
4: Sí, sí, sí, de acuerdo. Estadio Azteca...
1: Ya no se va a volver a llamar...
4: Olvídalo, va a tener patrocinio.
1: Ya. Nunca se volverá a llamar Estadio...
3: No. O sea, ya somos todos, nuestras nalguitas todas son de las corporaciones. Olvídense de nombres normales. Todo va a traer marca, siempre.
1: ¿Por qué no le ponemos Estadio Azteca?
3: Por ejemplo. Bueno, ¿por qué, sí, ¿por qué no hago TV Azteca? No, o sea...
1: Habla con Richie. Ricardo.
3: Háblame, güey, de veras, podemos hacer algo.
4: ¿Tiene el dinero del banco, usted? Si tiene el dinero que puso el banco, porque fue quien, al final de cuentas, rescató la remodelación del estadio.
3: No, entonces, pues
4: adelante, seguramente.
3: No se va a armar, ni modo.
4: Estadio Azteca.
1: ¿Y la Ciudad de México no volviera a ser Distrito Federal ya nunca?
4: No, bueno, no creo.
3: ¿No te gusta CDMX?
4: CDMX bonito.
3: Porque además, ahora el gentilicio es CDMecos. Somos los CDMecos. ¿Y qué tiene la Ciudad de México? CDMecos. ¿No?
4: CDMequeños.
3: Ah, CDMequeños, perdón. La regué, lo siento.
1: La verdad es que en la Ciudad de México y en el país entero ya somos amlosajones.
3: ¡No! ¡No! ¡No! Por favor. No,
1: ¿me la mame?
3: Sí, durísimo, durísimo.
4: Ahora sí, el chilango ya quedó atrás, entonces. ¿Chilango ya?
1: El chilango ya quedó atrás. Ya, ya no. Bueno, qué mal. Pero bueno, vamos a ver rápidamente para los que están en radio, ahí les van estas imágenes. Es la mujer dormida y el hombre Popocatépetl, así están disfrazados.
6: Hay dos personajes ataviados.
0: ¿Le cambiaron el nombre de nuestro estadio por políticas? Entonces, estamos aquí representando...
7: No se olvide que es el Estadio Azteca.
0: Que no se olvide que de dónde venimos.
8: La comodidad, ¿cómo se sienten?
7: Pues ahorita salió el sol, entonces estamos frescos. A ver, al rato esperemos que llueva después del partido y ahorita no importa el clima, aquí estamos cómodos.
8: Con un baile puede hacer que llueva y que refresque esto, ¿no?
7: Ya ahí hablamos con Tlaloc, para que
0: llueva. No, no va a llover en el partido, tal vez después para que refresque, pero ahorita no. Todo bien.
3: Ok, ¿sabes lo bueno de estar ataviado con plumas y el teponazque y todo eso? Que no tienes que sacar dinero, o sea, para pagar el estadio sacaron el cacao. Y con eso, así como trueque, ahí está, ahí tienes tus semillas de cacao y funciona bien.
1: Muy bonito, y qué bonito serle fiel a las tradiciones, ¿no? Le hubieran sacado el corazón al árbitro ayer que no se le entendía cuando lo de la tarjeta roja.
3: Ahí mero.
4: Ahora... Funcionó la danza de la lluvia porque cayó toda la lluvia tromba. De todo el mes. ¿Eh?
1: El pobre Félix ayer estaba en el sillón que tenemos aquí enfrente, empapado, así de pies a cabeza, titiritando.
4: ¿Ustedes llegaron secos al estudio?
1: No.
4: ¿Pregunto?
1: No,
4: pues traían paragüitas. ¿Traían qué? Nada. Nos mojamos todos, ¿no?
3: No, lo que pasa es que llegamos empapados, pero de la emoción de hacer este programa. Estábamos muy contentos.
1: Porque sabíamos que venías, Félix.
4: Gracias. Tuve tiempo de secarme allá.
6: El recorrido de Plaza Carso tiene... cobertura.
3: Ajá.
6: El estudio, ¿son cuántos metros? ¿Qué dirías tú?
3: Unos
1: 40 metros.
3: 50 metros.
6: Estaba cayendo una tromba y cada quien tomó una estrategia diferente. Me quité el saco pensando que tenía que estar seco para el aire y me mojé la camisa. ¿El estaca qué hizo? Se resguardó bajo el saco y cuando llegamos ya no usó su saco.
3: Exacto. Pero bueno, funcionó. Lo malo es que a Pati Cantú casi se la lleva el arroyo que había aquí junto, como es chiquita y menudita. O sea, no puedo llegar. ¡Ah! Alguien sacó la mano y la pescó. Pobre.
4: Sí, ahora, poquito antes de las escaleras tendríamos que poner unas cajas de refrescos, ¿no?
3: De esas. Sin duda.
4: Los charcos. No, hombre, ahí se hace una lagunita sabrosa.
3: Bueno, pero bueno, vamos a ver unos perros, ¿no? Caballeros, un perrito. Así ya. Sí, así ya.
1: Unos gatos, ¿no, güey?
3: Somos sus gatos radiofónicos, ¿cómo no? Bueno, a ver, los perros pueden ver el futuro, o al menos este perro que les vamos a poner aquí, sabe presionar unos botones, ya han visto el perrito ese que habla, ¿no? Que le pone unos botones y dice, quiero comida, y le aprieta el botón. Este perro tiene poderes para vaticinar los resultados de partidos y dar pronósticos de los Juegos de México. Adelante, perro.
9: ¿Quién va a ganar?
10: México.
1: ¡Ah! Y hasta habla el perro.
3: ¿Es un... Hasta habla.
6: Pulpo Pol de nueva generación, ¿eh?
3: Sí.
6: O sea, ya no solamente se va a un lado, sino que tiene la capacidad para estructurar la palabra a través del tacto.
3: Muy bien, este perro es listo, de verdad.
1: Y si acierta su predicción, se va a ir a celebrar con unas perras.
3: O con un perro.
1: Un perro cool.
3: Exacto, uno de esos. Oye, pero bien por el perro, la verdad, mándenle unas lobukis, ¿no? O sea, o esas son como, ¿qué? ¿Cachorras de Milky?
1: ¿Perdón?
3: ¿Qué es eso?
1: ¿Cómo que son cachorras de Milky?
3: ¿Es una cachorra de Milky? ¿Alguien sabe aquí?
1: ¡Mientos pesos, güey!
3: ¡Ah! ¡Miento! ¡Milky! Ya entendí. Déjalo así, güey.
1: Es que el estaquita es de más altos vuelos.
3: Es que no le hago eso.
4: Evidentemente.
3: No, es que no le hago eso. Pero bueno.
1: Pero eso no es nada. Yo varias veces vi a un perro narrando partidos de la selección, ¿no?
3: Exacto.
1: ¡Aficionados que viven!
3: Ahí donde el topo da portazo. Ah, no. Es donde las arañas tejen su nido.
4: Saludos, perrito.
1: Yo lo quiero, lo admiro, es lo máximo.
4: Regresó del retiro, ¿eh?
1: ¿Cómo?
4: Como Memo Ochoa regresó del retiro.
3: El perro, sí, volvió.
4: Porque ya se había retirado el mundial. Perdón, el torneo pasado de hace... De allá que fue.
6: Dijeron, es el último torneo del perro. Y me da mucho gusto, le mando un abrazo.
4: Bueno, tuvo un año de despedida antes del...
6: La gira del adiós y todo.
1: Ya dijo eso una vez. Al rato va a regresar. Va a estar como los de Magneto.
3: Nunca se va a ir.
4: Cego.
1: El regreso.
3: Hay gente que nunca se va a ir. Saludos a Morena también, hijo. Bueno, ya está bien. Ya váyanse, ¿no? Ya lléguenle.
1: Necio con lo
3: mismo. Se acabó el momento.
1: Pero todos tienen un límite, hasta los perritos. Vean cómo respondió este perrito cuando ya no quiso hacer más predicciones. Adelante, perro.
9: ¿Quién va a meter gol?
10: El pelón.
9: ¿Cuál pelón?
10: Chupas.
6: Claro, para la gente que está en la radio.
3: Ajá.
6: El perro con un timing perfecto
3: pisa
6: el primero y pisa el segundo para complementar. Yo lo veo más cualificado para trabajar con ustedes que yo.
3: Sin duda. No.
6: Le veo más capacidad para estructurar.
3: Eso es al revés. Mientras no le digas el pelón chupas a nadie en este set, digo, porque vamos a salir afectados tú y yo, todo va a estar bien. No pasa nada.
1: Yo creo que esto está truqueado, esto es falso, porque un perro nunca diría eso.
3: ¿Eh?
1: Ellos lo pueden hacer solitos.
3: Sí, es cierto. El chilipstick de perro, ¿lo han visto?
1: Sí.
3: Es muy bonito que sale de su fondito así. Pero bueno, el perrito tiene otro botón para cuando va su novia a la casa. Y dice, échenme agua, estoy atorado. Es horrible, pobre animal.
1: Si tuviera un perro así, le podría uno que dijera, ¡tu perra madre!
3: Y ya. Para que se comunique a gusto. Bueno, y nuestro país no solo adopta a los inmigrantes, los convierte en algo nuevo, como este ciudadano inglés que vivió mucho tiempo en la Ciudad de México y no se convirtió en chilango, pero él dice que es chilanglés. Adelante, vamos. Mi querido amigo chilanglés.
11: Quiero ser inglés, quiero ser mexicano.
12: Yo soy el chilanglés, un británico que se hizo muy mexicano.
13: Mexicano, grito de
12: sabemos que yo amo México, pero ¿es un amor no correspondido? Salgo a la calle a preguntar a la gente si el mexicano solo nace o también se hace.
14: Hermano, ya eres mexicano.
15: El amor del mexicano es como el amor del perro, lo regalan. Y siento que debería de ser como el de los gatos.
3: Ok, vaya comentario, güey.
1: Pues, también le podemos poner otro tipo de apodo.
3: ¿Al inglés?
1: Al inglés, ¿no? ¡Ese es mi Gasparín!
3: ¡Ese es mi Lechón!
1: ¡Menonita!
3: Porque sí, está un poquito pálido el caballero, pero, o sea, es que como los ingleses para decir agua dicen water, el del puesto entiende otra, y le pasan una torta de tamal, de la que trae rajas que sí pica, entonces no está tan contento el inglés.
1: ¿Y qué le gustará a este inglés que le rellenen su tamal?
3: No sé.
1: De frijoles dulces, ¿no? De esos que vienen ayer. No,
3: ¿De frijoles dulces o de carne de cerdo?
1: De carne está mejor, ¿no?
3: Está bien, ¿no? Bueno.
1: Bueno, y si no sabe cómo organizar sus días, le recomendamos el plan de acción de estos jóvenes que en plena calle se dieron el gusto de bailar y contarnos qué piensan tomar por las mañanas y también por las noches.
3: Venga.

0: canción de quién?
1: ¿Cómo de quién? ¿Cómo de quién?
0: No sé,
1: ¿de
0: güey?
1: Mozart moderno.
0: ¿Cómo el Lati, por favor? ¿Sabes a quién le dice el Mozart moderno?
2: ¿A quién?
0: A Bad Bunny, güey. El Mozart moderno, de verdad.
1: Pues es lo que es. Es el nuevo genio de la
2: Yo
1: música.
2: Yo tampoco conocía la canción, ¿eh?
0: No. ¿Te gusta el reggaetón?
2: No.
0: ¿Puedes perrear hasta abajo, así sabroso?
2: Y hasta arriba.
0: ¿Tú, Félix?
3: Puedo perrear.
0: ¿Sí puedes perrear hasta
3: todavía
0: abajo?
3: Todavía me está así.
0: Okay, ¿cómo todavía puedo?
3: Todavía, claro. ¿Me quieres
0: ver?
3: ¿Quieres que te la demuestre?
0: Pruébalo. Adelante, vas. Oye, a perrear hasta abajo ya.
1: Félix Fernández, no Mayito Besares, güey.
0: Pero ahorita va a saltar a la cancha.
3: Bueno, necesito pareja.
0: A ver, adelante. ¿Ya pidió una pareja? Ok, ahí va Félix. Nadie quiere salir contigo.
1: Nadie
0: perrea solo.
1: Nadie quiere ser la pareja de Félix. Nadie.
0: Perrea solo. Eso. Bueno, se mueve como que tiene solitaria, ¿no? Oigan, cámaras, que quiere compañía la solitaria de Félix. ¡Aplauso a Félix! Muy bien.
1: ¿Qué está pasando?
2: La gente de radio se acaba de salvar.
1: Se acaba de salvar.
2: Lo felicito sinceramente por haber decidido escucharnos y no vernos en ese momento.
0: Exacto.
1: ¡Qué espectáculo tan dantesco y grotesco acabo de presenciar!
2: ¿Llegó hasta abajo? Sí.
1: Fue súper excitante.
3: Lo aprendí en el Atzimba. ¿Te acuerdas de la Atzimba?
0: Sin duda, me gustó. Oye, pero tú haces diferente esto del café.
1: Por la mañana café y por la tarde ron, dice la canción.
2: Se dice la rola.
1: Yo primero me echo el ron para darme valor y luego ya le entro el cafecito.
0: Exacto. Se necesita un traguito para darse valor, ¿no? Pero a ver, no los queremos espantar, pero en algún momento le va a entrar la cruda a la gente que hace eso. Así que cuidado con lo del ron en el café, ¿no?
1: Solo esperemos no estar por la noche haciendo cuentas para saber cuántos puntos le faltan a la selección, ¿verdad? Que es Exacto. Lo que nos va a pasar. Y porque nos pasa históricamente.
0: Bueno, y ahora, Félix, el señor que acaba de bailar de manera de verdad notable.
3: Un pasito
0: sensual,
3: nada más. Un pasito.
0: Muy bonita. Nos va a recomendar el mejor partido de mañana y nos va a dar su garantía de que vas a terminar, si lo ves, Félix. ¿Qué partido es el bueno
3: pero
0: mañana?
3: Mañana hay cuatro partidos por ser sábado. Sí. Sin duda, el partido del día, de la jornada y muy probablemente de toda la primera ronda es Brasil contra Marruecos.
1: Dos equipos fuertes, ¿no? Dos competitivos. Entonces,
3: bueno, imagínate, Brasil siempre lo es, pentacampeón. Es el número 6 en el ranking de la FIFA y Marruecos es el número 7. Recordemos que Marruecos en Qatar llegó hasta la semifinal.
2: Hizo un torneazo con algo curioso de Marruecos. Echó a su entrenador un mes antes del torneo, a Regregui, que era un tipo que había trabajado muy bien y apostó por una modificación. El equipo marroquí tiene puros elementos, o casi puros elementos, nacidos y criados en Europa, descendientes de marroquíes como Achraf Hakimi, que fue criado en España,
3: en
2: lo
3: España.
2: Mismo Brahim Díaz.
3: Bueno, Brahim Díaz,
2: sí, sí, hay muchos casos así. Es una selección poderosa. Brasil va a pasar la complicada mañana. No creo que sea un partido tan vistoso. Creo que tendrá que llevarla poco a poco, muy estilo Ancelotti, ¿no, Félix?
3: Sí, por supuesto. Y bueno, Brasil llega con una de las generaciones más discretas, ¿no? Encabezadas quizá por Rafinha, por Vinicius, ahí, pero tuvo una eliminatoria complicada. Tiene a Carlo Ancelotti como técnico, además algo inédito en la selección de Brasil.
0: O sea, estás diciendo que
3: alguien que sea brasileño dirija.
0: Que viene un Brasil no tan bueno, no es el Trabuco.
3: No, está entre los primeros cuatro candidatos.
2: Okay. Pero cuando tuvo Trabucos, no siempre funcionó. Brasil pensó después del 70 que pasó mucho tiempo para ser campeón. Fue hasta el 94, 24 años. Bueno, ahorita, en este instante, Brasil desde 2002 no es campeón. Ya es la misma duración sin coronas para Brasil. Yo creo que con Ancelotti pueden ser competitivos si van creciendo en el torneo, si los para bien. Marquinhos es un buen defensa, Gabriel del Arsenal es otro buen defensa. Y a partir de eso, no es el favorito en el torneo.
1: Oigan, y yo creo que la gente en México quiere mucho a la selección brasileira.
2: Sí.
1: ¿A qué hora es el partido?
3: El partido es a las 16 horas tiempo del centro de México.
1: A las 4 de la tarde. Brasil, Marruecos.
0: Y a esa
1: partidazo.
0: Hora en sábado da sed, ¿eh? Tengan mucho cuidado.
3: Desde antes, ¿verdad? ¿No?
0: Oye, 4 de la tarde.
2: Cuando no juegas en México, ¿sí le aceptas a tu señor padre una copa o...?
0: Fíjate que como tengo que trabajar aquí mañana, no quisiera yo llegar en mal estado. Y yo soy de esos que no se toma una. Entonces imagínate que estuvimos a la delantera.
1: Va a pasar, ¿eh? En algún momento.
2: O sea, 40 días sin beber, ¿no?
3: Sí, pues es lo que decía Videgaray ayer, ¿no? O sea, ver el partido de México sin chela.
1: Estuvo tristísimo.
0: Mira, pero la verdad podríamos recordar viejos tiempos, Eduardo, que hacíamos televisión y radio hasta el... Sí. O sea, no era solamente beber, era una cosa horrible, Lati. O sea, hechos unos guiñapos.
1: No, no, eso no va a pasar. Eso no, ya, yo ya.
3: Perdón, ¿hace cuánto no llegas en mal estado
1: a trabajar? No, 25 años. O sea,
0: ya, ¿tanto? Sí, es que nos retiramos de las buenas artes.
1: Es que no sabes la calidad de drogadictos que éramos este
3: güey. Hace 25 años eras casi un adolescente.
1: No te creas, soy de tu generación, güey. Tengo casi tu edad, mi querido Félix. ¿Qué otro partido tenemos mañana?
3: Ya alcanzabas. Mañana te digo, tenemos cuatro partidos. Qatar contra Suiza.
1: Hijo, ya alcanzabas, güey.
0: Te tuvo piedad de que si ya alcanzabas el...
1: Bueno, apagado.
2: Qatar-Suiza.
3: Vamos con los partidos Qatar-Suiza.
2: Es el grupo de Canadá y Bosnia, que ya dividieron puntos. El que gane entre Qatar y Suiza, que yo supongo que va a ser Suiza, será liderato. Suiza tiene un buen equipo de verdad. Qatar, el mundial pasado, la etapa pasada.
0: Ajá.
2: ¿Sí? Qatar fue el peor anfitrión de la historia. Ahora los trae Julen Lopetegui. Se van a acordar a lo mejor. Antes de Rusia 2018, el entrenador de España lo echaron a 2 días del torneo. Se anunció que firmó por el Real Madrid para después del torneo y lo echaron. Ese es el entrenador que viene con Qatar, Julen Lopetegui, es a la una.
3: Bueno, hay otro partido, Haití contra Escocia. Duelo de países que hace muchísimo tiempo no estaban justa.
2: Haití desde el 74, Escocia desde el 98. La lista de Escocia fue muy emotiva, la presentó Ewan McGregor, el gran actor, el de Trainspotting y demás películas y la saga de Star Wars. Y cerramos muy tarde, pero es que piensan en todo. El uso horario australiano es muy tentador para la organización. 10 de la noche, Australia contra Turquía. Este es un buen partido de verdad, ¿eh?
0: Australia-Turquía, pero Australia tiene
2: Turquía tiene una buena generación y Australia es combativo.
0: Una selección relevante de verdad.
2: Sí, es combativa la australiana, sí.
3: Wow, o sea, Australia se cambió de confederación.
2: Se mudó.
3: Quedaba tan chica la de Oceanía, que es Croacia.
0: Ok. Oigan, mensaje de Patty Cantú.
2: A ver,
0: se ha comunicado, se ha manifestado en este programa. Patty Cantú dice lo siguiente y me manda las uñitas pintadas así. Dice, solo comentar que yo dije que ningún país sede iba a perder en casa. Así que tengan. Sí, gracias, Patty Cantú. Tenía razón.
2: Okay. Canadá salvó los muebles contra Bosnia, que llegó a tenerlos sometidos, terminaron empatando a uno.
1: Okay. Y Estados Unidos también ganó su partido.
0: Bueno, pues ahí está. Entonces, Patty Cantú llevando... Sí. Llevando la voz cantante.
3: ¿Tú sí le das tu WhatsApp?
0: Sí, claro.
3: ¿A mí por qué no me la das?
0: Pues es que ve cómo te comportas. Ve las cosas. Ve cómo bailas. O sea, tú eras. Lo que acabo
1: Félix,
0: de ver ahorita
1: oye
0: fue,
1: las cosas.
0: ¡Óyete! No es cierto. No es cierto, Félix. No hagas caso. Te queremos y lo sabes.
1: Paso, mi guaps. Con todo gusto. Bueno.
2: ¿Querías a bailar un día que estés tocando el piano como te gusta?
0: Sí, desnudo. Es que no lo he dicho en este programa. A mí me gusta tocar mi piano desnudo.
1: Ya lo dijo el güey.
3: Ya lo dijo.
0: Así lo dije. Es que ya no me
3: Que te subes al teclado.
0: Sí, sí. Ah, ya lo dije en este programa, ¿va? Sí,
2: okay. En el de hoy.
0: Sigan, yo voy solo. Ok.
2: ¿A bailar?
1: Una noche con Félix y el Estaca va a estar interesante.
0: prometo tocarte el piano desnudo, güey.
1: Wow. Ojalá me lo pierda. Bueno, ¿y quién va a ganar estos partidos? ¿Qué esperan?
2: Brasil-Marruecos. Muy estilo Carleto. Yo creo que Brasil gana ajustado, pero gana. 1-0 para Brasil.
3: Voy empate. Empate a uno.
1: Y a nadie le importan nuestros pronósticos,
3: no,
1: Estaca.
3: No, digan.
0: Yo quisiera que ganara Brasil, 15-1. La verdad, pero un poquito más amplio, 2-0. Me gustaría.
1: Ok, 3-1. Bueno, Haití contra Escocia.
2: Y Escocia, yo creo que triunfo para Escocia, 2-1.
1: Había otro partido a la una, ¿no?
3: Había otro partido.
2: El de Qatar
3: El de Qatar contra Suiza.
2: Suiza, 3-1.
0: Ok,
3: pero ese no entra los pronósticos. No va a los pronósticos. De Qatar.
1: Ah, no.
3: Va a ganar Suiza. Escocia.
1: Está más que claro.
0: Yo quisiera que ganara Haití, lo veo difícil, la verdad, pero que gane Haití.
1: Yo también, es que Haití se merece algo bonito, güey.
0: Pero no te gusta ¿cómo se llama el instrumento horroroso con el que te gustaba hacer las noches románticas?
3: La gaita. O sea, ¿la gaita?
0: La gaita. Sí, sépanse esto, Eduardo.
1: No sé qué tiene
0: gaitas.
1: Que ver la gaita con esto.
0: Bueno, pero Escocia. El soplagaitas escocés es muy, es muy conocido y muy apreciado.
1: Buenas noches, una
0: disculpa. ¡Vámonos! ¡Acabó!
1: Esto fue La Delantera, gracias.
0: Bueno, espérase, les tenemos que vender algo primero, vas.
1: Escucha La Delantera.
0: Sí, escucha La Delantera cuando quieras en Amazon Music.
1: Ay. Ahora sí,
2: ¿ya acabaste de vender?
1: Ya. Adiós, gracias.
0: Bye, esto fue La Delantera. Listo, bye.

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1: Economía. Jalisco destaca asistencia de cerca de 40,000 personas al FanFest de Guadalajara en la inauguración. Jalisco reforzará la protección de la niñez y adolescencia durante la celebración del Mundial de Fútbol. Puerto Vallarta impulsa la campaña It's Penalty para prevenir y combatir la trata de personas.
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3: Hello, hello, hello, ¿cómo estamos? Saludos. ¿Qué pasó, bandita? ¿Cómo está la República Mexicana? ¿Cómo está el país entero? Hermoso momento, el que inicia a partir de ahora con el consultorio más grande de México. Las migajeras de la que buena, soy el Jaco, arroba yo soy Jaco, todo con Y, así me encuentras, soy el Chapulín de la que buena. Momento de escuchar y no juzgar, así que vénganse, suéltense, momento de empezar a compartir sus historias al 55-5166-8929. Gracias por la confianza, iniciamos, hay música y venimos con la primera historia migajera.
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1: Familia, qué chulada estar con ustedes en el consultorio más grande de México. Sí, el consultorio de las migajeras. La qué buena, qué placer, qué gozo estar escuchando sus historias de todo el país. Neta, me encanta que se comuniquen al 55-51-66-8929. Hazlo en este momento. Vamos a ver quién está en la línea. Buenas noches, hola.
2: Hola, buenas noches.
1: Hola, buenas noches. ¿Cómo te llamas, mi amor?
2: Hola, me llamo Ana Lucía.
1: Ana Lucía. Oye, ¿tienes nombre de telenovela? ¿Te han dicho?
2: Sí, muchas veces. Sí.
1: Así como de Ana Lucía. No me dejes, Ana Lucía. Ana Lucía de Albornoz, en Las Curain, Rivadeneira.
2: Ay, oye, sí, ya sabes los ojos. ¿Sí, verdad?
1: Oye, ¿qué edad tienes y de dónde eres, Ana Lucía?
2: 38 años y de la alcaldía Benito Juárez.
1: Me parece perverso, 38 años, de la Benito Juárez. Ana Lucía, ¿te puedo decir Lucy? Porque siento como que Ana Lucía está muy golpeado, ¿no?
2: Sí, es como si me estuvieras regañando.
1: Sí,
2: ¿verdad?
1: Sí, yo hasta siento que se hace más solemne la historia migajera. Y no, espérame, va, órale, ya estás, me parece perfecto, Lucy. Pues entonces te escucho atentamente. Adelante con tu historia migajera.
2: Muy bien, pues fíjate que yo tenía un novio que se llama David. Voy a decir el nombre tal cual. Tuvimos una relación al principio, pues como todas, ¿no? Muy, muy, muy bonita. Él es antropólogo.
1: Ok.
2: Y pues de alguna u otra manera, al principio, pues sí, me incluía muchísimo en todo, ¿no? O sea, en sus planes, en sus paseos, en sus viajes. Pero después, poco a poco, como que siento que por parte de él se fue enfriando todo. Y con esta onda como tan liberal, porque siento que todos sus amigos o compañeros de trabajo son así, ¿no? O sea, los de la carrera, o son historiadores, o son antropólogos, y como que tienen una idea muy liberal. Entonces, bueno, pues yo trataba de entender.
1: Oye, a ver, explícame un poquito más esta onda, como esta mentalidad tan liberal de la que me estás platicando de estos muchachos. O sea, ¿te refieres, por ejemplo, que a lo mejor piensan como que nada nos pertenece, no soy tuyo, tú no eres mía, lo que
2: sí,
1: nos...
2: Sí, sí, sin etiquetas, ¿no?
1: Lo que nos marca el destino.
2: Exacto, ajá. no nos prometamos nada. Entonces, pues yo al principio...
1: ¿Sabes qué? Te voy a decir algo, Lucy, solo ahorita como paréntesis, ahorita que me estás compartiendo este ejemplo, porque es que, de verdad, estas historias ayudan a mucha gente en todo el país a que también, de repente, si les está pasando algo parecido. Y es que mucha gente, a ver, seamos honestos, ya sea desde un tipo de pensamiento o dentro de la espiritualidad, también como que se acomodan y dicen, no, o sea, con tal de no comprometerse, con tal de no hacerse responsables, con tal de no tener responsabilidad afectiva, se hacen sus, este tipo de juegos mentales donde no, es que tú y yo somos parte del cosmos, tú y yo nos vamos a conectar en algún momento en otra vida, así que tranquila, ahorita no ocupamos ser algo, ni una etiqueta, y este tipo de choros que te avienta luego la banda, hay que ser muy observadores porque como son muy poéticos este tipo de choros, como que envuelven rápidamente, ¿estás de acuerdo, Lucy?
2: Sí, y más si te gusta y es el principio, no, bueno, te enamora mucho más, ¿no? O sea,
1: claro.
2: Dices, wow, sí, o sea, como que es el todo y el nada, ¿no? De la filosofía que ellos utilizan. Entonces, pues sí, me enamoré mucho, te digo, al principio, pues muy, muy, me incluía en todo, íbamos a todos los lugares prácticamente juntos, tratábamos de empatar a nuestros tiempos libres, ¿no? Y... bueno, ya después de año y medio de relación, me pide que nos casemos. Y entonces yo dije, ¿cómo? Entonces, si nos pertenecemos, no nos pertenecemos. Pero pues yo enamorada le dije, esposito, va, ¿no? Va.
1: A ver, entiendo que este año y medio de relación era relación donde hacían de todo, como si fueran, sí. Pero no tenían etiqueta formal, o sea, no eran novios.
2: Exacto, exactamente.
1: Y de buenas a primeras él llega y te dice, ¿sabes qué? Ya casémonos. ¿O ya, quería nada más vivir contigo sin etiqueta?
2: No. Sí, sí me pidió, de hecho me dio el anillo y todo. Yo la verdad me llevaba muy bien con sus amigos, muy, muy bien. Okay. Pues digo, al final también eso se supone que da como el éxito, la tranquilidad en una relación, ¿no? Que tanto en la parte familiar como en la de amigos, pues tú tengas una buena relación, ¿no? Tanto parte de él como de mi parte, ¿no? Pero, por ejemplo, ciertas amigas me decían, ay, no, dice como que es muy, como que es medio incoherente en ciertas cosas. Y ellas como que veían algo que no. Entonces él como que de, por parte de mis amigas no encajaba mucho, ¿no? Y yo sí trataba de encajar por la parte de sus amistades. Entonces, ya cuando me pide eso, yo dije, wow, ¿no? Ya sabes, el clásico, lo cambié. Le cambié sí, su claro. forma de pensar, ¿no? Conmigo sí.
1: No, no, no, es que estás diciendo algo muy cañón, o sea, por no decir muy cabrón, la neta, mi querida Lucy, porque es que, a ver, si ya de por sí sentías ese enamoramiento, cuando te llega ese shot de dopamina al cerebro donde dices, no manches, yo fui la que lo cambió, no, te fuiste de aquí a la luna en dopamina y
2: no,
1: entraste, me imagino, en un estado de enamoramiento todavía más grave, ¿verdad?
2: Todavía mucho mayor y pues sí. bueno, ya empezamos a hacer planes de dónde vivir, de así todo, de ponerle fecha. Y yo creo que de momento él también le cayó el 20 y después de esto, después de ya empezar a ver de que pues, platicáramos y pensáramos en fechas, en lugares de donde íbamos a casarnos, todo cambió. Y entonces empezó
1: a ver, vamos a hacer algo, mi querida Lucy. ¿Por qué no me regalas un segundo bloque? Te quedas un segundo bloque conmigo y me platicas al regreso qué fue lo que cambió una vez que ya sí. te hizo la propuesta de vida de casarse y de pues bajarte el cielo, la luna y las estrellas y tú totalmente enamorada. ¿Qué canción le podemos poner en este momento a esta historia migajera en lo que va de lo que nos has contado?
2: Jaco, pon la de Osadía de Ben Muñoz.
1: Órale, va, me parece perfecto. Qué rolota esta con Cristian Castro, ¿eh? Me late mientras tanto, ¿cómo se dice en la Benito Juárez, mi amor?
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0: Está cabrón, man.
1: Aquí escuchamos y no juzgamos. Escríbenos al WhatsApp 5551668929. Esto es un corte, pero mientras puedes aprovechar para marcarme aquí a cabina y dejarme tu número y te contacto para que compartas la historia al aire. 55-51-66-8929 o también tírame WhatsApp 55-51-66-8929. ¡Qué buena! Las migajeras de la que buena en cadena.
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0: Esta es la historia migajera. Estamos en el consultorio más grande de México. Tú estás escuchando las migajeras de la que buena en todo el país. Gracias por comunicarse, gracias por mandar sus mensajes. Oigan, déjenme también ahí su follow en arroba yo soy Yaco en el Instagram. Arroba yo soy Yaco, todo con Y, ahí me encuentras. De hecho, en mis historias ahí también te dejo un recuadro si me quieres dejar ahí tu número telefónico para buscarte con mucho gusto. Mientras tanto, tenemos esta segunda parte de esta mujer llamada Lucy, de 38 años, de la Benito Juárez, que nos comparte cómo pues empezó una relación todo bonito, todo bien. El vato en cuestión, pues ya sabes, muy, muy profundo, muy, muy poético, muy le bajó el sol, la luna y las estrellas. Ella totalmente enamorada. Y de no tener etiquetas en su relación, después de año y medio, él le propuso que se casaran. Entonces, imagínate, ahí es donde, como diría mi abuelita, la puerca torció el rabo, porque pues Lucy, obviamente, dijo, yo lo cambié, fui la que logró cambiarle la forma de pensar, de no querer nada, ahora hasta quiere casarse con alguien, soy la única en su vida. Pero dice que después de esta gran propuesta, todo cambió. Mi querida Lucy, cuéntame, ¿qué fue lo que cambió en esta relación? Si se supone que, pues que fue algo tan grandioso, ¿no?
1: Sí, sí, fue algo muy bonito y, pues bueno, empezó a cambiar todo porque ya empezaba a poner pretextos, ¿no? De que ya habíamos planeado gran parte de dónde vivir y de la boda. Empezaba como de, no, pues es que me está yendo mal en la chamba y pues no, no, yo creo que pues para esto no me va a alcanzar y... Y pues como te repito, yo enamoradísima, yo le decía, mira, no te preocupes, yo también tengo momento así de, yo lo compro, ¿no? Pues por algo somos pareja y entonces, pues siempre es el apoyo, yo lo compro, yo lo pago, y él así como de, sí, pues está bien, ¿no? ¿Seguro? Sí. Y empecé a comprar cosas, ¿no? Okay. Empecé a dar el apartado como para el departamento.
0: No manches,
1: y él empezó como a pura fiesta y pura salida con sus amigos. Y te digo, retomó la parte de él, de déjame ser libre, de que todavía no nos casamos y ya me quiere casar. Entonces, pues yo cegada decía, no, a ver, si él ya quiso formalizar conmigo, pues tú también, pues sé más flexible, ¿no? Entonces, pero ahí ya no me incluía. O sea, yo me decía, dame chance, ¿no? Pues son las salidas que voy a tener ya últimas con mis amigos, con mis conocidos. Dame chance de ir yo.
0: Órale, bueno, oye, ¿sí? La neta, por lo que me estás contando, Lucy, la neta, de manera muy sutil, te fue lavando el coco bien acá, ¿verdad?
1: Sí, mucho. La verdad
0: sí, o sea, porque
1: es que
0: estás de acuerdo
1: que
0: si
1: terminara
0: te vas a casar... Si ya te vas a casar, aunque vayas con tus amigos, ya no le dices a alguien, oye, pues dame chance de ir mis últimas salidas, si no es despedida de soltero, hijo, ¿no?
1: Exacto. Fíjate a qué grado que mis amigas me decían, algunas me dejaron de hablar, porque de plano yo era contarles de, pues es que se fue y así, estás bien tonta, ¿no? Me decían, estás bien inmensa, o sea, ¿qué no te estás dando cuenta? Y yo, no, pues es que, ¿sabes qué? Ya cambió. Lo que pasa es que, pues sí, también no debo de tenerlo así como... y todo, ¿no? Porque ya y empieza así, si no se va a ir, ¿no? Y claro. Ese, te empieza ya a entrar ese miedito de si no se me va, ¿no?
0: Sí, tienes razón, ¿no? Y eso le pasa a mucha gente, ¿eh? Empieza a entrarle ese miedo de que no se vaya a romper esta relación y empiezas a acceder a absolutamente todo y cuando te das cuenta ya perdiste tu libertad, tu dignidad, perdiste absolutamente todo.
1: Todo, y entonces pues en esa época pues él vivía solo, pero no quería que viviéramos ahí donde él vivía solo. Entonces, yo tenía llave de ahí, del depa donde él vivía. Entonces, pues ya yo decía, bueno, pues le voy a dar una sorpresa y pues fue una de las sorpresas que me llevé, que yo llegué y pues él estaba con alguien más, ¿no?
0: No manches, mi amor, no me digas eso.
1: Sí, y entonces, pues en lugar
0: como
1: de,
0: que se tomó muy a pecho lo de su libertad, ¿no?
1: Sí, pues de tanto que me estaban diciendo mis amigas, porque pues no fue una ni dos veces, ¿no? Siempre, o sea, fueron varias veces en las que él salía con sus amigos y sus amigos también muy liberales, amigos y amigas, obviamente, ¿no? Y me contaba acá, oye, pues, fulanita se va a quedar porque pues ya es bien tarde y no sé qué, pero pues no te preocupes, ¿eh? O sea, aquí no pasa nada, ellos saben que estoy contigo. Y yo, bueno, sí, está bien. O sea,
0: no
1: como
0: manches,
1: que todo
0: mi amor, neta, te pasaste
1: todo
0: de mega tolerante y comprensiva. O sea, a ver, una cosa es ser liberal Y otra cosa es no tener respeto por la persona con la que te encuentras en una relación y que también estás a punto de casarte. O sea, sí, ¿no? Sí te había manejado acá el coco wash bien cañón, ¿eh?
1: Mucho, mucho. Ya te digo, y al grado de que pues yo seguía pagando cosas, ¿no? O sea, apartados de electrodomésticos, de apartado para el DEPA y todo. O sea, son muchas cosas, incluso para darle ahí de oye, repito, me estaba yendo mal, pues y así de, no, pues no me sale, cuando me pagan ahorita del trabajo, pues sí, va, ten, ¿no? Ten, sí, claro. Te doy para el avión, ten, te doy para eso.
0: No manches, entonces, o sea, le pagabas hasta los vuelos.
1: Sí.
0: Mira, ¿quién lo iba a pensar? Yo hubiera pensado que eran más acá, más relajientos que los abogados, que los ingenieros, que los artistas.
1: No.
0: Pero
1: no, te digo,
0: no iba a pensar que en el rubro de los historiadores también fueran así de canijillos, ¿eh?
1: Sí, son canijos en el afán, te repito, de que nada nos pertenece. Y según muy así, como que muy nada materializado, y no, así también así, pues ve, me sacó un buen de cosas, ¿no?
0: A ver, mi amor, una pregunta, ¿hay tercera parte de esta historia o es hasta aquí donde me quieres compartir, mi amor? Para si regalar un tercer bloque.
1: No, sería eso, ¿no? O sea, como que esa fue la parte más migajera.
0: Wow, pues mi amor, ahorita me imagino que ya no andas con él.
1: No, ya no.
0: Bueno, preciosa, pues la neta es que creo que te zafaste de alguien que realmente no te valoraba, alguien que realmente no le importabas lo suficiente y que solo estaba aprovechando tu buen corazón. Eres una mujer que se nota que tiene un buen corazón, que se nota que tiene gran compromiso y eso no lo pierdas por ese tipo de personas. Yo estoy seguro que... ¿Ya tienes pareja o estás ahorita soltera?
1: No, ahorita estoy solita, así estoy bien.
0: Bueno, vas a ver, va a llegar alguien porque neta te lo mega super mereces. Después de esta experiencia te lo mereces. Y ahí cuando llegue, por favor, márcame. Y quiero que me digas, Jaco, ya llegó un güey que no trae la mente tan liberal y me está respetando, ¿ok? Mi amor, ¿qué canción le vamos a poner a esta historia migajera?
1: Ponme Incompatibles de Christian Nodal.
0: Ay, perro, qué rolota. Va, órale, ya estás, me parece perfecto, mi amor. Mientras tanto, ¿cómo se grita en la Benito Juárez?
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Las migajeras de la que buena en cadena. Ya me voy, muchísimas gracias. Ha sido un placer acompañarlos y que me acompañen es de escuchar y no juzgar en el consultorio más grande de México, en las migajeras de la que buena. Soy el Yaco, @yo soy Yaco, soy el chapulín de...

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2: Los problemas de infraestructura y la falta de transparencia están pasando factura al gobierno de Puerto Vallarta. Jalisco logró localizar al 62.4% de las personas desaparecidas reportadas entre enero y mayo de 2026. Jalisco desplegó un operativo por el inicio del Mundial. Más de 16.000 elementos vigilarán actividades en todo el estado.
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19: Hola, hola, soy Claudia Mejía. Estamos en un nuevo episodio de Ya Oíste. Hoy vamos a hablar sobre alimentación. Ya sé, a veces es como de la rutina, el trabajo, no podemos alimentarnos bien y que llega el fin de semana y nada más queremos estar en casa, no hacer nada, pero creo que es muy importante. Hoy está conmigo un nutriólogo, es Cristian Gómez Montoya. ¿Cómo estás?
22: ¿Qué tal? Mucho gusto. Pues estoy encantado de estar aquí acompañándolos.
19: La alimentación, cuando nos queremos enfocar justo en nuestra alimentación, es que quiero bajar de peso. Creo que es más como esa parte. Quiero bajar de peso, no tanto porque quiero estar saludable. Entonces ahí también hay un entorno de mitos muy grandísimo.
22: Claro, hay que empezar nuevamente con

0: para consumir alimentos. Que si quiero regalar un detalle, doy chocolates. También aquí podemos encontrar nutrición justamente porque entra esta ingesta de alimento y ahí también, esto también es dieta. No nada más es, ay, la dieta milagro, ay, esta dieta que me va a ayudar a bajar de peso, porque como tú bien lo dijiste, muchas veces nos enfocamos en el peso solamente sin enfocarnos en lo que realmente vale la pena, que es la composición corporal, nuestra salud y el porqué de ese alimento que estamos consumiendo.
1: Dijiste dieta, dieta es comerte un chocolate. Dieta, o sea, abarca toda tu alimentación.
0: Sí, dieta va muchísimo más allá. Lo que consumes, sea lo que consumas día con día, eso es dieta.
1: Ok.
0: Así sea, comas nada más una manzana, eso ya entraría dentro de una dieta diaria.
1: Ok, y entonces, ¿cuál es la diferencia en llevar justo un plan alimenticio acorde a a tus necesidades?
0: Ok, pues mira, llevar un plan alimenticio acorde a tus necesidades es justo eso, ir controlado, dependiendo si tienes alguna patología, dependiendo si tienes alguna necesidad, algún objetivo, si quieres también dirigirlo hacia algo más sencillo, hacia algo más, no sé, no a todos nos gusta lo mismo. Entonces aquí también entra esta parte de nosotros como profesionales de salud, irnos dirigiendo y acomodando, adecuando estos planes de alimentación organizados a cada persona, no tanto que las personas hagan lo que yo digo, si no les gusta, porque realmente no lo van a seguir. Van a decir, ah, pues si este producto milagro o así, por más que funcione, no lo voy a consumir. Pero creo que aquí es importante esta parte de aterrizar hacia dónde quieres ir y qué necesitas con tu alimentación.
1: O sea, sí o sí, todos, todas, debemos de acudir con un nutriólogo, con un profesional, para saber qué comer y saber qué comer bien si se puede.
0: Claro, y se puede comer rico, se puede comer saludable, se puede comer bastante variado dentro de lo que tú necesitas en tu ingesta diaria recomendada, porque muchas veces pensamos que no, que debemos de comer pura lechuga, que debemos de comer puros licuados, puros jugos inclusive, ¿no? Que se tiene esta creencia, pero la realidad es que no va por ahí. Debe de ser como las características de la dieta correcta. Debe ser variado, debe ser suficiente, debe ser adecuado para cada persona, inocuo, que esto quiere decir que sea saludable, limpio para las personas, que no nos haga daño, que cumpla con las características de higiene adecuadas también en el manejo de alimentos, y creo que eso también es muy importante de revisar.
1: Y si una persona que es vegana o vegetariana, no, bueno, vegetariana es diferente, ¿no?
0: Sí,
1: Ahorita vamos a hablar
0: es
1: sobre eso.
0: diferente.
1: Pero una persona que es vegana y no tiene un seguimiento constante o adecuado de un profesional como lo es un nutriólogo, ¿qué impacto tiene en su salud?
0: Bueno, es importante mencionar aquí ya un poquito más específico, por ejemplo, nutrimentos como la vitamina B12, la vitamina D, el omega 3, y estos muchas veces no se pueden cubrir con una dieta 100% vegana, debido a que estos se encuentran mayormente en alimentos de origen animal. Sí se puede ya incluirlo en suplementación, pero hay veces que los mismos veganos dicen, no, yo de plano ni suplementación. Ahí hay que encontrar la manera, es todo un reto, la verdad, también encontrar como la manera de decir, a ver, estos alimentos pueden cumplir un poquito más con lo que necesitas. Se puede tener también un tipo de vida saludable diaria siendo vegano, pero sí tomando en cuenta que es importante cuidar esta parte de la vitamina B12, el calcio, el hierro, la vitamina D, como te decía, el omega 3, porque es esta parte donde ya entran como estos mitos de que no, si haces veganismo, ya vas a bajar de peso, vas a verte bien o vas a ser débil, siempre te van a contar puntos buenos o puntos malos, ¿no? Por eso es importante siempre acercarte con un profesional, porque en redes vas a encontrar opiniones a favor o en contra. En las noticias, de qué tendencias. En todos lados siempre te van a decir mucha información. Y como me decías, hasta una amiga puede llegar y, oye, no, es que mira, fíjate que bajé 10, 15, 20, 30 kilos, pero no es tanto enfocarnos en el peso, sino enfocarnos en nuestra composición corporal.
1: Pues sí, porque puedes pesar 90 kilos, pero tu masa corporal es menor que el músculo. Entonces no es lo mismo.
0: Sí, un ejemplo que me gusta mucho darle a mis pacientes es esta idea de pesas, por decir también otro número, 70 kilogramos, pero bajas un kilogramo de grasa y luego subes un kilogramo de músculo, vas a seguir pesando los mismos 70 kilos, pero tu composición corporal va a ser muy diferente.

0: y tu salud también pues puede tener también cierto reflejo, ¿no? Y pues esta parte del veganismo muchas veces se cree erróneamente que es un tipo de dieta, pero no, como te decía, es un estilo de vida que justamente se deben de seguir. Bueno, las personas, cada persona sigue una idea diferente acorde a su contexto.
1: ¿Y qué pasa con el vegetariano?
0: Ok, bueno, la diferencia entre el vegano y el vegetariano es que el vegetariano a veces sí puede incluir alimentos de origen animal como el huevo o la leche, ya sean ovo-lacto-vegetarianos. Ovo-lacto-vegetarianos incluyen ambos. Lacto-vegetarianos incluyen solamente productos de leche o lácteos. Y los ovo-vegetarianos solamente el huevo. Pero el vegano sí es un poquito más cerrado a querer consumir. Pero pues hay varios tipos de veganos realmente. Hay inclusive un tipo de vegano que solamente consume frutas, semillas que han caído, ni siquiera dañan la naturaleza. O sea, también entra esta parte del medio ambiente y la parte ecológica. Por lo que te decía también de no dañar la naturaleza, de la huella ambiental.
1: Yo creo que este episodio se tiene que llamar ¿Por qué ir con tu nutriólogo? Con un nutriólogo. Porque sí, o sea, todo el mundo tenemos esta idea de que ir al nutriólogo es como de va a tardar un buen en que yo llegue a mi meta o ya que me dé lo que me tenga que dar. En realidad no es así, ¿no? Y ahorita tú no lo estás diciendo. Entonces, digo, cambiar ese chip no es tan fácil, pero como tú decías, empezar por algo ya es una ganancia, ¿no?
0: Sí, y es importante para nosotros nutriólogos empezar a ver esta cuestión de si mi paciente tiene tal característica, se le complica tal cosa. Esto no le gusta, por ejemplo el aguacate, ¿no? Que claro que es un alimento con gran cantidad de nutrimentos. Si no le gusta, no es como que ya te lo tienes que comer, porque van, al contrario, nunca va a volver a regresar a la consulta. Y también entra esta parte, ¿no? De respetarlo, de decir, bueno, si no le gusta el aguacate, ¿qué otro alimento le puedo ofrecer a mi paciente para que él diga, ah, este me gusta y estoy cumpliendo, ¿no? Siempre dar estas opciones, porque realmente opciones hay muchas.
1: Cristian, muchísimas gracias por acompañarme aquí a este episodio.
0: No, muchísimas gracias a ti por invitarme, por también escucharme, por apoyar también a las personas en esta cuestión de la información, que empiecen a escuchar también todos estos temas que son bastante importantes.
1: Él fue Cristian Gómez Montoya, yo soy Claudia Mejía, nos vemos en un próximo episodio. Adiós.
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1: Damas, caballeros, continuamos a través de la famosísima Buena. Ya todo listo, ya todo preparado, miren nomás. Ahí están los jefes de jefes, el buen Caimán, el buen Gancito Oscarín. Todo listo, preparado, ready, dicen los tucanes. Andamos ready. Nosotros de aquí hasta las 6 de la mañana llevaremos a tu radio esto que se llama Qué Buena Madrugada en el fin de semana. Vamos a estar ya nomás. Ay, Dios, hasta el lunes nos toca, Ganchito. Vamos a estar al rato con el Fercho. Bueno, el chiste es de que tenemos, eso sí, una actitud positiva, buena vibra, energía, complacencia, los saludos, todo esto y más aquí con tus animales nocturnos, Ganchito, Caimán y Juan Carlos Vital MX, tu cuate el jitomate. Soy el capibara de la buena.

0: Dios.
1: Tengo saludos a toda la banda que hoy día nos acompaña allá en Puebla de Los Ángeles, en la Angelópolis, a través del 89.7 FM. Gracias a toda la banda de allá de Oaxaca, ya que andan por aquellos rumbos, ¿verá? Hacia lo que es el sureste. Saludo bien especial en Pinotepa Nacional. Nos sintonizan a través del 98.1. Saludo a la gente de Pino Zacatecas, allá en el 102.5. Nosotros les recordamos que aquí en La Que Buena tenemos más música. Vamos a ir con una... Ok, aguántame. Antes déjame recordarles que vamos a tener nada más y nada menos que La Arrolladora aquí en la Ciudad de México. 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Acá quien te saluda, te acompaña y te invita para que me sigas en todas las redes sociales es Juan Carlos Vital, MX.
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1: La 1:02.
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Continuamos el sábado nosotros a través de la famosísima Qué Buena. 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Yo ahorita déjame, le mando un saludo muy especial a toda la familia Flores, para don Arturo que nos está acompañando, fíjate, está trabajando, está vendiendo taquitos, dice, ya casi acabamos. ¡Ánimo! Dos de pastor, uno de tripa, el encargo, ¿sale? Saludos a la gente que está degustando esos sagrados alimentos ahí en los cocuyos de Bolívar, en el centro histórico. Pura sabrosura, ¿verdad? Y mejor con la música de la Qué Buena.

0: Mira, ya me hablaron también. Le mandamos saludos a la gente de La Esperanza. Gracias. La Esmeralda de La Esperanza. Ya le cambié el nombre. Taquería La Esmeralda de allá de la Granjas México de Iztacalco. Le mandamos saludo bien especial al buen Ramiro. A todos sus comensales. Ya también cerrando negocio. Que hayan tenido muy buena venta. Yo le mando saludos también a la gente de allá de Durango que nos están sintonizando en Pueblo Nuevo, Durango, en el 93.3 FM. A mis carnalitos de Quintana Roo, allá en Puerto Morelos, en el 100.3. La Qué Buena Suena también en Puerto Vallarta, Jalisco. Les mando saludos en el 95.9 FM. Nosotros le vamos a mandar un abrazo muy especial al buen Jorgito Salinas, que hoy día nos está acompañando, nos está sintonizando, está pidiendo más música y va tu rola. Tú estás escuchando con los animales nocturnos. Ahí está el caimán, ahí está el ganchito. Yo soy Juan Carlos Vital MX. Soy el capibara de La Qué Buena.
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0: Son las dos.

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2: 2:13.

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1: 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Las 2:37.

0: tenemos más música, tenemos más alegría, más diversión y un saludo muy especial a toda la banda que nos sintoniza allá en Camelinas, en Morelia, Michoacán, que van saliendo de los antros, ¿verdad? Ya les dijeron, Riachkiti Nimpiachi, aquí se rompió una taza y cada quien a su casa, vayan, descansen, buen camino, aguas con los toritos, ¿eh? ¿Cómo dicen allá? La alcohólica. La antialcohólica, no le, espero que hayan llevado al conductor resignado, ¿verdad? Saludos a la gente que nos sintoniza en el 88.9 de Morelia, Michoacán, a la gente que nos sintoniza allá en Quiroga, en la zona lacustre del lago de Pátzcuaro. Abrazo muy especial. Oye, también a la gente de Zacatecas, allá en Río Grande, a través del 98.7, a la banda de Nayarit. Grandes amigos en Ruiz Nayarit, allá en el 100.7 FM. Nosotros continuamos y queremos mandarle un saludo bien especial al Güero Valenzuela que hoy nos está acompañando. Muchas gracias a toda la banda de la Central de Abastos que está en el jale y escuchando la famosísima. Yo soy Juan Carlos Vital MX, soy el capibara de la que buena.
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0: Son las 3.

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1: 3 con 4.
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Sigue en la sintonía de Qué Buena Madrugada. Yo soy Juan Carlos Vital MX y esta es la famosísima ¡Qué Buena!

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0: Las 4-1.

0: están oyendo los saludos, amigo Cristian Oval.
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¡Qué gusto que estén con nosotros! Quiero mandarle un abrazo muy especial a la gente de San Andrés Tuxtla, allá en Veracruz. ¡Jarochos! ¡A fuerza! Saludos a toda la comunidad de Jarocha que nos sintoniza aquí en la Ciudad de México y allá en San Andrés Tuxtla a través del 103.9 FM. A mis amigos de San Luis Potollés los saludo en el 105.7. A la banda de Sombrerete Zacatecas, ¡saludos! Gracias, qué gusto que estén con nosotros. Manda nota de voz en este momento, estamos para servirte en el 55 51 668 92 9.

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2: 442.
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0: buenos.
1: Ya nos dieron las 5 de la mañana. Damas, caballeros, es tiempo de ponerle una sonrisa a la vida, ¿sí? La vida nos quiere sonreír, ¿eh? Aunque estemos igual de amargados que el caimán o el gansito, nosotros tenemos que sonreírle a la vida. Tenemos que ponerle una cara bonita, energía positiva, buena vibra. Y a usted le voy a dar un chistecito, ¿le parece? Mire, ahorita y en este momento quiero que usted me diga cuál es el idioma que hablan las tortugas. Y no me refiero a las tortugas ninjas, al Donatello, nel. Todas las tortugas, todas hablan y tienen un idioma, es el oficial. ¿No sabes, Caimán? ¿Tú, Gancito? Ok, las tortugas hablan en tortugués. Ese sí estuvo bueno, sí les gustó. Damas y caballeros, yo soy Juan Carlos Vitale. Soy su cuate el jitomate de la famosa ¡Qué Buena! ¡Qué Buena!
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1: ¡Son las 5!
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2: 5 con 4.
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Hoy es sábado 13 de junio. Queremos enviar un abrazo con mucho cariño a los cumpleañeros, ¿eh? Enhorabuena por allá al buen Héctorín Vargas Salinas, que está cumpliendo 11 años. ¡Felicidades! El abrazo vaya de parte de su mamita, doña Martita Salinas, de parte de su hermanito, el buen Jaime, de su papi, don Arturo. Felicidades también para Silvia Montes Pineda. El abrazo, la felicitación. Pero oye, me dijeron abrazo tamaño caguama, ¿eh? Gigante para ti, Silvita, de parte de tu mami, doña Carmen Pineda, y de tu papá, don Arturo Montes, también de parte de tu hermana Lulú, ¿eh? Que Dios te bendiga. Saludo para Arturito Cárdenas Orozco. Hoy cumple 43 años, de parte de su esposa, doña Patti, de parte de su hija Fernanda Cárdenas, y de su sobrino, el buen Ricardo Montesinos, que fue que se reportó desde Santa María la Ribera. A todas las personas que festejen algo importante en sus vidas, permítame, les cantamos un cachito de Mañanitas. Venga, venga, venga. Afinamos. Ahí le va. Estas son las mañanitas. Tan, tan.

0: 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Las 5:53. ¡Puras buenas!
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divino. Damas y caballeros, ya se nos acabó el 20. En este momento seremos los micrófonos más importantes de habla hispana al show que va para arriba. Aquí se van a quedar con Adrián el Mamut Padilla, con Luisito el Gallito Martínez y con el Coco Guzmán. Vaya, vaya, Tacubaya lo vio nacer y la que buena se los presenta. Son los hijos de la mañana. Nosotros nos despedimos. Nosotros somos los hijos de la madrugada. Así seríamos, ¿verdad? Ahí están los animales nocturnos. Caimán, gracias. Tonini, hermanito, gracias, vaya a descansar. Master, el buen Oscarín, el gran Gancito González nos dice ¡vámonos! ¡Qué buena! Sea usted inmensamente feliz. Y por favor, no se me eche para atrás ni para agarrar vuelo. Yo soy, fui, seré Juan Carlos Vital, su cuate el jitomate, el capibara de la ¡qué buena!

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0: 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Dale para arriba tus mañanas con el gallo, el cocodrilo y el mamut. ¡Comenzamos! Esto es Pa' Arriba. Buenos días.
3: Muy buenos días, señoras, señores. Hoy vamos arrancando, la verdad es que muy contentos de darles la más cordial de las bienvenidas. Déjenme le presento a todos y cada uno de los integrantes de este bonito y bello programa de Tacubayita la Bella, talentoso cantante, Urbancumbia se hace presente. Él es Alejandro, él es Guzmán, él es Cortés, con ustedes, el Cocodrilo.
4: Muchas gracias, mi gente, gracias por ese aplauso tan inmerecido. Efectivamente, bien dice el gallo, andamos de Urbancumbia, @Urbancumbia, todo juntito. @Urbancumbia, todo juntito en YouTube. Suscríbanse para que conozcan la propuesta musical de este su servidor. Muchísimas gracias. Buenos días.
3: ¡Qué bonito! Desde Guadalajarita la Bella llega talentoso, llega con una voz privilegiada, llega prácticamente tocado por los mismísimos dioses. Llega con un pensamiento positivo, pero sobre todo con ganas de, pues, de vivir al máximo todos los días.
4: La vida loca.
3: De vivir lo que su corazón le dicta, corazón sin loco, que nadie le diga cómo, dónde y cuándo. Él es Adrián, él es Padilla, él es García. Con ustedes, el Mamucho Padilla.
5: ¡Wow! Muchas gracias, mi querido gallito. Buenos días a toda la banda que nos está escuchando. Hoy es el Día Mundial de los Océanos, el Día Mundial de los Tumores Cerebrales y el Día Internacional de los Vencejos. ¿Qué es un vencejo?
4: Así como Bu.
5: ¿Qué es un vencejo? De veras, ya en serio, en pregunta seria.
4: Piénsalo bien, así como Bullo.
5: Ah, son unas aves. Es un programa dedicado, sí, a la protección de estas aves.
4: Es un pajarillo.
5: Vencejos. Sí. Órale.
3: Medio taruco, pero.
4: Es un pajarillo que vuela de cabeza.
3: Me presentas.
5: Señoras y señores, desde la Agrícola Oriental de Iztapaluquita la Bella para el mundo, llega un muchacho que nació para entretener. Su corazón le dicta que todavía tiene muchos sueños por cumplir y su mente le dice que seguramente los va a lograr. Con ustedes, Luis Martínez, el gallito.
3: Señoras y señores, arrancamos. Oiga, muy bienvenidos todos los que nos acompañan en la gran cadena internacional de La Qué Buena. Es una mañana, pues vamos, sí, nubladita, fresca, muy de hoy. Y recuerde que nuestras dedicadas al 5551-668-929 disponibles para que pidas tu dedicada. Sin más ni más, muchachos, aquí
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3: ¡Qué bonito! Vámonos
5: que
3: con...
5: ¡Que venga mi galli!
3: La primera de la mañana. Ivonne, buenos días.
6: Hola, muy buenos días, mis hijos de la mañana, ¿cómo están?
3: Hola, mi amor, muy bien, contentos de saludarte, Ivonne. Tu primera dedicada va a ser para Mariana, ¿verdad?
6: Para Marianita, por favor, mis niños de la mañana.
4: ¿Quién es Mariana?
6: Ah, es una niña muy linda, la que yo amo mucho.
4: En lo que la localizamos, déjame mandar un saludo rapidísimo a todo el personal de seguridad de La Moderna, que me los encontré ahorita en el café y que me dijeron que nos escuchan. Gracias, chavo.
3: ¿Cómo no? Qué ricas sopas hacen.
4: Hombre, esa Moderna, no sé si sea, ojalá que sí.
3: Ah, ok.
4: Y si sí, que nos manden sopa.
3: Aunque sea de munición, soy muy fan. Oye, mi amor, ¿y qué celebramos con Mariana o por qué va a ser
6: nada,
3: la dedicada?
6: Nada, solamente para decirle que la quiero mucho a mi niña.
3: Ok. ¿La canción que le quieres dedicar cuál es?
6: Hay una canción que dice Mariana.
7: Yo te quiero.
4: De esas coquetas. Del grupo Fragancia. Esa que hay.
7: Porque los hombres son muy malos.
3: Ah, bueno, también hay otra, sí, pero...
7: Ah, no, esa es Marieta. Sí.
3: Pero ahorita la que dices de Fragancia, como dice el Coquito. Oye, mi amor, le estamos intentando marcar, pero nomás no contesta. ¿Qué pasará? ¿Se estará arreglando el pelo ahí con la varenga?
6: Ah, de estar dormidita, mi niña.
7: No, mi amor.
4: ¿Cuántos años tiene Mariana?
6: Como 28.
3: ¡Ay!
4: Ay, no, pues está dormidita la bebé, pues a estas horas, ¿quién la molesta? Sí, este también se ríe como bruja.
3: Mi amor, pues aprovecha el espacio y dile lo que tú quieras porque no nos responde, así que adelante, mi amor.
6: Ok, muchas gracias, mis hijos de la mañana. Marianita, mi niña hermosa, mi morenita de fuego. Solo quiero decirte, nena, que te amo mucho, que gracias por tan linda persona que eres conmigo, mi amor. Y que Dios te bendiga, mamita linda. Mamón, ¿me podrías decir el poema? Aunque no lo escuche, bueno, por favor.
8: Señoras y señores, niños y niñas, abuelitos y abuelitas, aquí está el maestro Adrián Padilla con este poema que se titula Mariana, aunque no me escuchas y aunque no me ves, te dejaré dormir otra vez. Adelante.
7: Mariana, aunque tú no me escuchas y tú no me ves, te dejaré dormir otra vez. Y es que me llenas de felicidad de la cabeza a los pies. No sé el motivo que no respondiste mi llamada. No sé ni por qué y no me importa nada. De todos modos quiero decirte desde lo más profundo de mi corazón que tú me provocas una gran devoción. Gracias, Mariana, por ser tan hermosa persona. Y los hijos de la mañana jamás lo perdonan.
3: Maestro Padilla, de veras.
4: Qué romántico, Adrián.
7: Thank you very much, nice to meet you.
4: Everybody, verduritas.
3: Y ahora sí, aquí está la canción y antes una última pregunta.
4: Ustedes.
7: Y nosotros vamos.
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4: Son las 6:12, gallo cumbia, cumbia, cumbia.
3: 6:12. Oye, te recuerdo que a las 9:00 a.m. tenemos un tanque lleno de gasolina para ti. Es con tus tres canciones favoritas, tu nombre completo y una foto de tu auto estéreo al WhatsApp de La Qué Buena.

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1: Hola, qué chuladota de cumbia.
2: Te quiero,
1: ¿eh?
2: Gracias. Se llama Porque se fue y ya está disponible en @urbancumbia en YouTube.
1: Siempre hay una Mariana que te puede deschavetar la cabeza, ¿eh? Oye, vamos a ir a una pausa, mi querido Coquito, y regresamos para que se quede la banda. Recuerden que de una vez, right now, vamos a regresar con la rola que te da para arriba. Dime ahorita, en este bonito día, en esta bonita mañana, fría, nublada, ¿qué rola te da para arriba? Y te vamos a complacer al regresar del corte por nota de audio en el WhatsApp de La Qué Buena.
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2: Grábate el WhatsApp y dinos qué rola te da para arriba. El Mamucho te da el teléfono.
4: 55-51-668-929.
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2: Corazón, corazón.
4: En este momento, a las 6 de la mañana con 14 minutos.
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1: 5 de la mañana, buenos días. Bendiciones, bendiciones. La rola que me da para arriba es la de Danza Kuduro. Este no me la puedan poner.
2: ¡Cámara!
3: Esta la bailaba yo.
2: ¿Ora?
3: Sí.
2: ¿A poco?
3: ¿En el kinder?
2: ¡Ah! No, es que hay un... Sí, sí parece, pero no, mira. Lo que pasa es que este es Danza Kuduro y tú le pones duro.
3: Amén.
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1: Mi queridísimo Ciro Saldívar, ¿cómo estás, carnal?
2: Bien, bien, ¿y ustedes?
1: Me gusta mucho tu nombre, hermano. Ciro. Se escribe rápido, conciso. No hay que meterse mucho en broncas, no lleva acento.
3: Aparte de
1: en
3: que fue un
1: lado.
3: Gran rey de la Mesopotamia.
1: Ah, ¿es por eso?
3: Sí.
1: Ah, yo pensé que era Ciro, uno, dos, tres, cuatro, cinco.
3: No, Ciro era el hijo de Nabucodonosor.
1: Ay, no, entonces sí que flojera tu nombre, mijo. ¿Cómo estás?
3: Abuelo de Darío.
2: Bien, ¿ustedes?
1: Bien, muñeco, cuéntame todo el chisme, por favorcito. Dime en tu vida y en tu corazón, ¿qué significa el nombre de María del Rosario?
2: En pocas palabras y una sola palabra, todo para mí.
1: En una sola palabra, mi esposa. ¡Qué peligroso! Entonces, ¿hoy es un detalle de amor o es su cumpleaños o algo así?
2: No, es un detalle nada más para
1: me gusta
2: decirle cuánto la amo y la quiero.
1: Me gusta la gente barbera de quien le hace de comer. Dame un segundito. Señora María del Rosario, ¿está usted por aquí?
4: Sí, buenos días.
1: Hola María, ¿cómo estás?
4: Bien.
1: Nena, hablamos de la que buena del show que va. ¡Arriba! Presentarte a estos hijos de la mañana que te vamos a atender. Aquí está Luis Martínez, el gallo.
5: ¡Hola, mi amor!
1: Adrián Padilla, el mamut.
6: ¡Hola, mi amor!
1: Y yo soy Alejandro Guzmán, el cocodrilo. ¡Hola, mi amor! ¿Cómo estás?
4: Bien, bien, gracias.
1: ¿Ya te despertamos o ya estabas despiertita?
4: No, ya estaba despierta.
1: ¿A qué te dedicas a esta hora, corazón?
4: No sé, me dedico a la casa.
1: Ah, ok, entonces, ¿ya te paraste a ahorita ya atender a la familia y todo el rollo?
4: Claro que sí.
1: Estupendo. ¿Cuántos hijos tienes?
4: No, no tengo hijos.
1: O sea que toda tu atención es para el Ciro.
4: Sí, claro.
1: Ay, qué bonito. ¿Cuánto llevan de casados?
4: 20 años.
1: Ah, caramba, no te tardaron con los chamacos, pero bueno, no pasa nada. Mi amor, déjame decirte algo muy importante. Ciro Saldívar, que es tu esposo, dice que te ama con todo su corazón, se comunicó con nosotros y nos pidió el espacio para hacerte una pequeña dedicada. Así que cierra tus ojos, abre tus oídos, estremece tu corazón porque esta dedicada
7: es para ti.
1: ¡Adelante!
7: Come Ciro con arroz.
2: Hola, mi amor, quiero decirte que te amo mucho, que te quiero y que muchas gracias por todo y que vamos a seguir como hemos hecho y gracias por soportarme tanto tiempo.
1: Hombre.
4: No, sí. Eso sí es y lo quiero de soporto. No, no es cierto. Ah, yo también quiero decirte que yo también te amo y te quiero mucho. Y que estos 20 años han sido maravillosos para mí.
1: Qué bonito.
4: Estar a tu lado es lo mejor que me ha pasado.
1: Ay, qué bonito. Ya son 20 años, qué locura, ¿no?
2: Sí. Y somos paisanos, cocodrilo, ¿eh?
1: ¿Eres de Tacubaya?
2: No, yo soy de Temascalcingo.
1: ¿A poco, carnal? ¿De qué parte?
2: De Temascalcingo, a un ladito.
1: ¿Hace cuántos años que estuviste por allá la última vez?
2: Ah, pues voy cada año.
1: ¿Te acuerdas cuando salías ahí cuando estaba la casa de materiales de los árboles que les decían los gigantes?
2: Ahí están todavía.
1: Ah, bueno, pues los gigantes, ahí es donde era la casa de mis abuelos, carnal.
2: Sí.
1: En los meros gigantes.
7: A mí me gustaba mucho ir a esa tienda.
1: También ya no existe.
3: Y antes se llamaba Emuda.
1: No es cierto.
3: Sí, primero se llamó Emuda, luego Gigante y ahora ya no puedo decir.
1: No, ni yo sé cómo quedó, pero bueno.
2: A ver si le puedes leer el poema que te mandé, cocodrilo, por favor.
1: Sí, cómo no, si me presenta el gallufi, seguramente yo.
7: Señoras y señores, niños y niñas, abuelitos y abuelitas, con ustedes el guanaturgo de Guanatos, con este poema titulado... No sé qué hago despierto tan temprano, pero aquí está tu dedicada.
0: No sé qué hago despierto tan temprano, pero aquí está tu dedicada. Quiero que sepas, mi niña amada, que siempre en ti había pensado. Eres la mujer que amo, la mujer que yo más quiero. 20 años de mi vida te he entregado y créeme lo que más deseo es que seas feliz por siempre, que sientas tu corazón lleno del amor que te profeso, del cariño que comparto. No te vayas de mi vida, te lo digo siempre a diario. Eres el amor de mi vida, eres... mi esposa amada, María del Rosario.
3: ¡Qué bonito poema! ¡No manches!
1: Sí me rifé, la neta, ¿eh? Sobre todo porque estaba yo practicando mi nueva tendencia, que es rimar, rima... ¿cómo se dice? ¿Disonante? Que compara la rima de la primera con la tercera y la segunda con la cuarta. Es difícil, pero está bonito. Me gusta, me gusta.
7: Qué bonito. ¿Y ya no se van a decir nada?
1: Los dejé en silencio.
2: Muchas,
1: es que
2: gracias por, muchas gracias por todo.
1: De nada, papi.
2: A mi esposa y a ustedes, y mucho éxito en tu proyecto, Coquito.
1: Muchas gracias, Ciro. Ahí, por favor, suscríbanse en arroba urbancumbia en YouTube, arroba urbancumbia, todo juntito, porfa, para que conozcan la música. Felicidades, gracias, papi. De corazón, échenle muchísimas ganas. Que Dios me los bendiga enormemente. No se suelten. María del Rosario, cuídalo mucho siempre, ¿vale?
4: Sí, muchas gracias por el poema, estuvo hermoso.
1: No, hombre, al contrario, lo escribió Ciro, no fui yo. Y Ciro, por favor, dedícale su rola en este momento.
2: No, es una canción que se llama Luna, dile que la amo, es de Niga.
1: Se la ponemos, pero antes nada más hacerles una última pregunta.
0: Ustedes.
7: Y nosotros vamos.
2: Arriba con los hijos de la mañana y arriba la América, mamut.
0: Eso es todo, viejón.
1: Íbamos también las 6:29, chicos.
0: 6:29.
1: ¿Cómo al final me cayó gordo el Ciro?
7: Órale. Son las 6:29. 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
1: Son las 6:32.
0: Efectivamente, 6:32 ¿A dónde pido mi dedicada, gallito?
1: Al 5551-668-929. Esa es nuestra multilínea.

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1: Son las 6:34.
0: 6:34 minutos. Vámonos para arriba.

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1: Son las 6:37.
0: Efectivamente, únicamente 23 minutos para que sean las 7 de la mañana.
1: Ya viene el minuto del saludo. Notas de audio al 5551-668-929. ¿Dónde andas? ¿Con quién estás? Los pasamos al aire.

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1: Vámonos con el minuto del saludo al 5551-668-929 y síguenos en redes sociales, arroba Coco Alex Guzmán, cada kilo de oso, Alex Guzmán, todo juntito, arroba Mamucho Padilla, arroba Luis Martínez el Gallo. Los que nos sigan ahorita mismo, les vamos a mandar saludos y obviamente tu nota de audio en el WhatsApp de la que buena para pasarlos al aire.
2: 5551-668-929, Mamucho.
3: Efectivamente, arráncate con los primeros audios, mi querido Baby Mix, siendo las 6:42.
1: Bien.
4: ¿Qué tal? Buenos días. Saludos para Abraham Casado.
1: De hecho, son 6:41.
4: Palapa, trabajo en la Federal de Cuernavaca y ahorita voy para Cuautitlán Izcalli.
2: En la Federal de Cuernavaca, qué bueno. Carnal, pásame tu número de placa, tu teléfono y cualquier paro te hablo.
1: El que ahora sigue. Échale otro.
5: Buenos días, hijos de la mañana.
1: Hola, amor.
5: Un saludo para mí, que es mi cumpleaños.
1: Hermosa.
5: Saludos para ti. Que tengan un excelente y bendecido día.
3: Para ti, para ti.
1: De parte del mamut, del gallo y del coco.
3: ¡Felicidades!
1: Sí, así, sin mañana, se amor, échale otra vez.
2: ¡Feliz cumpleaños!
1: ¿Quién?
5: Buenos días, hijos de la mañana.
3: Buenos días.
5: Buenos días, mamuchito. Buenos días, coquito. Buenos días, gallito. Les mando muchos besos y abrazos a los tres. Sobre todo, saludos a ti, Coquito. Te mando muchos besitos y mucho éxito con Factor Cumbia, ¿vale?
2: Gracias, mi corazón. Se llama Urban Cumbia. 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Suscríbanse ahora mismo para que conozcan la música. Arroba Urban Cumbia.
1: Qué bonito, pues este fue, ¿eh?
2: El Minuto del Saludo.
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1: Hacemos una pausa, regresamos. Oye, aún tienes tiempo para registrarte por un tanque lleno de gasolina. 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
3: Son las 6 de la mañana con 42 minutos, 6:42.
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1: Oye, te recuerdo que puedes grabarte en una nota de audio en el WhatsApp de la Qué Buena y decirnos qué rola te da pa' arriba. Nosotros te complacemos aquí en la Qué Buena.
2: Ella y yo.
1: ¿Quién?
2: O sea, no el mamut y yo, así se llama la rola.
3: Ah. Mi vida. A ver, ponte el audio.
4: Buenos días, mis hijos de la mañana, mamuchito, cocodrilo, gallito.
1: Hola, amor.
4: Hola, mi vida. A mí la rola que me da para arriba es la de Ella y Yo, de Romeo Santos y Don Omar. Saluditos, buen día.
1: Igual, mi rey. Oye, y aquí suena la Qué Buena.
2: Qué bonito.
1: Son
2: las 6:48.

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1: Mi amigo, ella y yo.
2: ¡Wow! ¡Venga, mamuchín! ¡Venga, mamuchín!
3: Vámonos con Adrianita, que está en la línea telefónica. Adrianita, buenos días. Bienvenida para arriba. ¿Cómo estás, tocaya?
4: Hola, hola, muy buenos días.
3: Oye, ya tienes 3 meses de novio con Luisito.
5: ¿Yo?
3: No, Adrianita.
5: Ay,
3: estás celebrando
5: que yo ni conozco a Luis.
3: Su tercer aniversario con el huicho.
5: Ay, mis vidas.
3: Oye, Adrianita, ¿y así le vas a estar haciendo cada 3 meses? ¿Le vas a estar dando un festejo?
4: Claro que sí.
3: Ay, muy bien. Me parece perfecto. Aguanta en la línea telefónica. Vamos a buscar a Huichote. We wish you a Merry Christmas. Buenos días, Luis.
6: Buenos días, buenos días.
3: ¿Cómo estás? Te hablamos de La Qué Buena, del único programa que te da...
2: ¡Arriba!
3: Este que está aquí a mi mano izquierda es el Gallito Martínez.
2: ¡Hola, mi amor!
3: Este que está aquí a mi mano derecha es el Cocodrilo Guzmán.
7: ¡Hola, mi amor!
3: Este que está aquí atrás de mí es el Mamucho Padilla.
7: ¡Qué vida!
5: Ese que tiene atrás y se le pega es el Mamucho.
3: Y junto, hoy queremos desearte muchas felicidades por estos primeros 3 meses de noviazgo con Adriana. Es verdad que estás celebrando 3 meses, 3 meses de novio con la Adris.
6: Sí, es una historia complicada, pero...
3: Aquí que, muchacha, menita, mañanita.
5: A ver, acórtala, pero que nos platique la historia mejor. Okay. Pero acórtala, mijo, acórtala.
3: A ver, nomás así. ¡Felicidades!
6: Nos conocimos desde hace 20 años y nunca hemos podido salir hasta apenas. Cumplimos
3: 3 meses, una historia de 20 años. Ok, se conocieron hace 20 años, pero apenas empezaron a salir hace 3 meses. ¿Por qué no empezaron a salir antes de estos 20 años?
6: Ah, pues que bueno, en ese entonces teníamos pareja y todo. Ahora que las circunstancias se dieron, estamos solteros. Vamos a ver,
3: lo van a intentar, a ver qué pasa.
6: Es correcto.
3: No, bueno, manches. Pues prepárate, porque esta dedicada
2: es para ti.
5: Para ti, para ti.
3: Adelante, tocallita. Ahí lo tienes, es todo tuyo.
5: Qué miedo.
4: Hola, mi amor.
5: Hola, mi amor.
4: Buenos días.
2: Qué huele, viejo dormilón.
4: Desde hace 20 años, esperando esta llamada. Expresando todo lo que sentimos. El uno al otro. Y es maravilloso estar a tu lado. Gracias, gracias por la espera. Y espero que a partir de aquí sean más meses, más años y para toda la vida.
3: Oye, mi hermano, ¿le regalaste un arbolito navideño? Y dice que gracias por la esfera y por la estrella y el nacimiento y los bueyes y el señor San José. Oye, y los borreguitos.
5: Hablando
3: y las
5: de
3: vaquitas,
5: eso, ¿dónde puedo reparar mi niño Dios? Se le cayó una manita.
3: Pues acá en Guadalajara, en Tlaquepaque, en un taller te lo pueden arreglar.
5: Acá en CDMX, no sé si ¿saben quién repara niños dioses en esta época del año? Es que estaba yo cambiando el niño Dios de nicho.
2: Ajá.
5: Y que se le cae la mano. Y lo peor tantito, ¿qué crees que es de yeso? Se lo quise pegar con cola loca y no pega porque como es poroso.
2: Sí, no pega.
5: ¿Algún consejo, muchachos?
2: No, sí, que lo lleves
3: a reparar con los
2: expertos,
3: con los profesionales.
2: Sí, porque si no le vas a quebrar más. Que no.
5: Ya cuélgale, estamos hablando de otra cosa.
3: Oye, Luisito, ¿qué le quieres decir a Adriana antes de escuchar tu canción, la de Mi Sorpresa Fuiste Tú, que es la que ella te va a dedicar? Pero esperemos que tú primero le digas algo.
6: Pues, no te puedo decir que más ya te ha dicho. Después de este tiempo, muchísimas gracias.
3: ¿Qué? Es que a veces no se te entiende, mi hermano.
5: No te entendí nada de último, papito. Mejor. Corrige, corrige.
6: A ver. ¿Se escucha mejor? Ajá. Bueno, muchas gracias, en serio, sabes que lo que significas para mí, lo que eres, que siempre has sido, esta llamada por fin justamente siempre me habías dicho, mira, no, hoy no lo esperaba, pero pues te amo, gracias por estar a mi lado y pues bueno, vamos por otros... No, 3 meses, otros 20 años y 3 meses más.
3: Ay, Luisito, felicidades. Estás bien enamorado, igual que Adriana. Se ven bien bonitos los dos juntos.
5: Papito, yo nada más, si me permiten, quisiera comentarles algo muy importante.
2: ¿Qué pasó, amor?
5: Desde mi perspectiva personal, qué padre que pasaron más de 20 años para que se reencontraran y para que decidieran ser pareja. Ahora, por favor, hagan que esos 20 años de espera valgan la pena. Es muy fácil volverse locos, es muy fácil olvidarnos de por qué estamos con la persona que estamos. Agradézcanse todos los días la oportunidad porque despreciaron gente en su historia, porque se hicieron a un lado de muchas personas, porque se deshicieron de lo que no servía para hoy estar juntos. Hagan que funcione. Trabajen, porque no es un trabajo mágico, ni el amor sostiene todo, ¿eh? Es esfuerzo, es trabajo. El amor se cosecha, se cultiva y después se consume, así que a trabajar, muchachos.
3: Wow. Ni el profeta Jeremías tiene tanta sabiduría como el Coquín.
5: O sea, a ver, hagámoslo bien, ¿sale? Yo voy a decir, esta es palabra del Coco. Y ustedes dicen, te alabamos, Coco, ¿va?
2: Ok.
5: Esta es palabra del Coco.
2: Te alabamos, Coco.
5: Gracias, con permiso.
3: Amor. ¿Qué pasó, mi vida?
4: ¿Tienes el poema que te mandé?
3: Sí, aquí lo tengo, Gallito, si me presentas rápidamente yo...
2: Señoras, señores, niños y niñas, abuelitos, abuelitos, aquí está el maestro de Guanatos con ese... Dijo rapidísimo,
5: si me rápido.
2: Dijo rapidísimo. Con ese poema titulado... Mi amor, aquí está el mamut con mi poema. Adelante.
3: Mi amor, aquí está el mamut con mi poema. Y no es que yo te quiera carrerear, pero acá por el teléfono me empezaron a presionar. Es momento de decir el poema con mucha satisfacción y decirle a la tocaya que él es su adoración. Se llama Luisito y es un gran bombón, y por eso ella siempre lo llevará en su corazón.
2: ¡Wow! ¡Qué bonito!
3: Y ahora sí, mi sorpresa, fuiste tú en la rola que te dedica, pero viene acompañada de una última pregunta.
2: Ustedes.
5: Y nosotros vamos
4: para arriba.
3: Súbele.
6: Arriba, arriba.
2: Son las 6:59 en México.
3: 20 segundos y serán las 7.
2: 6 de la mañana, 59 minutos. 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
1: Son las 7:04.
2: 7:04. Vámonos para arriba.

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1: Son las 7:08.
0: 7:08 minutos. Ahí viene la reflexión del día.

0: tiempo de corte comercial y regresamos. 55 5166 8929 es la línea WhatsApp y teléfono para que te atendamos en vivo.
1: La 7:11.
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1: Son las 7:18 en México.
2: 7:18.

0: Está cabrón, maestro.
1: Escucha y aprende con la reflexión de hoy en la voz de Adrián Padilla, el Mamut.
2: Hoy presentamos: ¿qué harías si un perro fuera tu maestro? Si un perro fuera tu maestro, cuando tus seres queridos llegaran a casa, tú siempre correrías a saludarlos. Nunca dejarías pasar una oportunidad para ir a pasear. Dejarías que el aire fresco y el viento en tu cara no te molestara. Tomarías más siestas, te estirarías antes de levantarte. Si un perro fuera tu maestro, correrías y brincarías y jugarías todos los días. Mejorarías tu atención y acompañarías a las personas en momentos difíciles. Evitarías morder cuando un simple gruñido sería suficiente. En días cálidos y calurosos, te recostarías en el pasto para refrescarte. Cuando haga mucho calor, tomarías mucha agua y te acostarías bajo la sombra de un árbol sin preocuparte. Si un perro fuera tu maestro, cuando estés feliz, bailarías alrededor de la gente que amas y moverías todo tu cuerpo sin prejuicios y sin temor a lo que opinen los demás. Te deleitarías en alegrarle la vida a las personas que están a tu lado. Si un perro fuera tu maestro, te deleitarías en la alegría simple de una larga caminata. Serías leal, serías fiel, nunca pretenderías ser algo que no eres. ¿A lo que quieres estar enterrado? Verdaderamente, si quisieras encontrar algo, escarbarías hasta sacarlo de ahí, no importa el tiempo que te tardaras. Cuando alguien tenga un mal día, te quedarías en silencio, cerca y suavemente, haciéndole sentir que estás ahí. Todo esto aprenderías, pero solo si un perro fuera tu maestro.

0: Chavitos, repórtense que aquí comienza el patio del recreo de Pupi y Chumpollito.
1: Es el patio de juegos. Hola, Chumpollo, buenos días.
2: Buenos días, que se vayan reportando los chavitos al 55-51-668-929.
1: ¿Es para que jueguen por dinero para Snatch?
2: ¡Billete, papá, billete!
1: ¡Eso me encanta! Repórtense, las 7:27 y empezamos en la que es buena.
2: ¡Súbele!

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1: Oye, esta canción en lo personal, siento que no es como ya tan de chavitos, pero está bonita.
2: Vámonos entonces a que participen los chavitos al 5551-668-929 por un dinerito. ¿A quién la que buena?
1: ¿A quién?

0: ¿quién dijo? El respeto al derecho ajeno en la paz.
1: 5.
2: Bento Juárez.
0: 4.
1: ¡Felicidades!
3: Oye, muy bien, ¿cómo se lo supo eso? ¡Qué bárbaro! Isaac, ¿vas por 100 o ahí te quedas?
2: Voy por 100.
3: Ok, este es de asociación, pon de abusado, ¿sale? Si sí. No te digo paletas, dulces, chocolates, caramelos, azúcar, pasteles, merengues, ¿de qué estoy hablando?
1: 5.
2: Pero dulces.
3: Efectivamente, de cosas dulces. ¡Felicidades, Isaac! ¡Ya llevas 10 pesos! ¿Vas por 150 o ahí te quedas?
1: ¡Viva!
2: Sí, voy.
3: ¿Vas por 150? ¿Te paso aquí un paño?
0: Dime, por favor.
3: Por favor.
2: Por favor.
0: Dime, ¿quién fue el niño héroe que se aventó con la bandera del castillo de Chapultepec?
1: 5. 4.
2: Perdón.
1: 3. 2. 1.
3: Ya perdiste el comodín, Isaac. ¿Quieres más tiempo o quieres otro niño héroe?
2: Otra pregunta.
0: Va, era Juan Escutia.
3: Juan Escutia fue el que se aventó con la bandera.
0: Pero no pasa nada, no pasa nada. Te la voy a poner otra facilita, ¿ok?
2: Va.
0: Ok. Dime, ¿cuál es el grito representativo de... vamos, de la independencia de México? Cuando fue toda la bronca, cuando fue todo el cotorreo, empezó a gritar el señor cura Hidalgo una frase.
2: ¡Viva México!
1: ¡Felicidades!
3: ¡Estupendo! Ya llevas 200 pesos, vas por 250.
0: Ya no tienes comodín.
3: Ya no tienes comodín, Isaac, ten cuidado.
2: Sí, voy, sí, voy.
3: Ok, por 250 pesos, respóndeme una pregunta dificilísima de matemáticas, ¿listo?
2: Va.
3: La pregunta es, 2 por 2 entre 2 por 2.
1: 5.
2: 4.
3: ¡Estupendo! 4, muy bien.
1: ¡Felicidades!
3: Ya llevas 250, vas por 300 o ahí te quedas.
1: ¡Viva!
2: Voy. Por 300.
3: Por 300 pesos te pasa, chumpollo.
0: Te la voy a poner más facilita, ¿ok?
2: Va.
0: Dime, por favor.
3: Por favor.
2: Por favor.
0: ¿Quién lloró en el árbol de la noche triste?
1: 5. 4.
2: Anda con tres.
0: ¿Cómo?
2: Anda con tres.
3: Ya perdiste.
0: ¿Quién es Ada Cortés?
3: No sé quién sea Ada Cortés. Bueno, pero no te preocupes, Isaac, porque te ganaste 250 pesos. Está muy bien.
1: ¡Felicidades!
0: Isaac, te mandamos un abrazote. 250 pesos son tuyos, no los cuelgues. ¿Qué canción quieres oír?
2: La de Gabito.
0: ¿Va?
3: ¿Cuál de Gabito?
4: ¿Cuál de Gabito?
2: La de Perlas Negras.
3: Ay, esa canción no es como tan de chavitos, pero te la vamos a poner porque sí nos gusta mucho esa canción. Ella es de buen ritmo.
0: Y aquí suena.
2: La que buena.
3: Adiós, Isaac.
0: Bye.

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1: Oye, Chompollo, que nos graben rápidamente para el rap. ¿Cuál es su lugar favorito? Por ejemplo, para mí es el tianguis de los jueves porque venden tacos.
2: Sí, que nos digan cuál es su lugar favorito, su casa, la casa de los abuelos.
1: ¿O el centro comercial?
2: ¿O algún parque de diversiones?
1: ¿O la tienda de juguetes?
2: ¿O el parque normal?
1: ¿O un restaurante?
2: Sí.
1: ¿En dónde? ¿Cuál es su lugar favorito? Grábenos eso, yo voy a decirles el mío, ¿va?
2: Va.
1: Ok, aquí voy.

0: tacos también puede llevar. Chicharrón que le fascina, me puede encantar. Pero lo que a mí más me gusta de lanzarme para allá es que los jueves venden tacos que me gusta saborear.
1: ¡Otro más, otro más!
0: ¡Otro más, otro más!
2: Hola, Pupi, Chumpollito y Magui. Yo soy Mía y mi lugar favorito es... Modelos.
1: Modelos. Yo quiero que sepas que canto yo a ellos. Me gustan modelos, yo quiero cantar. Me gusta con ellos, yo le canto a ellos. Por eso te digo que no sé hablar, pero yo te voy a cantar. Soy Chumpollito, Chumpollito y Pupi en la que buena.
0: Yo, yo, yo, man. Ok, uno más. ¿Tienes este por ahí para poder ir a rapear?
3: Hola, Pupi, Chumpollito. Me llamo Leo y mi lugar favorito es el Xochipilígono. Bye.
0: ¿En dónde?
1: Xochipilígono.
0: Ok, a mí me encanta Xochipilígono. Para lanzarme con mis amigos, me parece divino. Es un lugar que me fascina, en donde puedo pasarla bien. No es oficina, a mí

0: Hacemos una pausita y regresamos. Quédate con nosotros. Hoy viene el canalana para los grandotes, para que no se despeguen, ¿eh? Viene mucho billete.
1: La que buena. 7:42 en México.
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1: Hola, hola, buenos días.
2: Las hijos de la mañana, la rola que me da pa' arriba es de Los Diablos Locos y no la tengo. Y aquí eso. Suena la Qué Buena 92.9. Saludos desde Virginia, gracias.
0: Ponla pues, mi querido Baby Mix.
1: Mamuchín, ¿qué horas son?
0: Las 7:49, mi gallo.
1: Vamos pa' arriba con la Qué Buena, el Mamut Padilla, Alejandro Guzmán el Cocodrilo, Luis Martínez el Gallo, y juntos estamos en pa' arriba con
0: la Qué Buena.

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1: Son las 7:56.

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2: Estamos listos y preparados para jugar por dinero aquí en La Qué Buena. Márquenos si quieres jugar 55-51-668-929. ¿Cómo se juega, mamucho?
3: Pues mira, es muy fácil, mi querido Coquito. Como bien lo comentas, primero hay que marcar 55-51-668-929. Luego una preguntita bien fácil que les voy a dar yo. Luego uno de adivina la canción. Y luego cantar una rola con la palabra que les pide el gallito. Y ahí se las vamos a ir dejando ir con 100 pesitos por cada acierto.
2: Está fácil. Buenos días. ¿Quién habla?
4: Hola, Uriel.
2: Hola, Uriel. ¿Cómo estás? Bienvenido a La Qué Buena, hermano. ¿De dónde nos llamas?
4: De aquí, de Coyoacán.
2: Bienvenido. ¿Y estás listo para jugar?
4: Sí.
2: Hermano, de 100 en 100 se ganan miles aquí en La Qué Buena. Te paso el mamuchín. Tus primeros 100 pesos están en sus manos.
5: Mi vida, muy fácil. Dime, por favor, ¿cuándo es la inauguración de la justa deportiva futbolera más importante del mundo?
4: El...
5: Fecha exacta.
0: 3.
4: Entonces.
0: 2.
4: De junio.
0: 2016.
5: ¡Efectivamente! ¡Jueves 11 de junio! Muy bien, muchachito, muy bien. Ya tienes 100 pesotes.
2: Lo dijo de puro rebote, ¿eh? Cuidadito y por poco pierdes, sí, como sí,
5: yo no dije el jueves, ni viernes, ni el sábado. Yo dije fecha.
2: Vas por 200 o ahí te quedas. Aún tienes comodín milagrosamente.
4: Vamos por 200.
2: Venga, por 200 te paso el gallufi Martín Nufi.
1: Mi rey, facilito, te doy una palabra. Me encantas una canción donde venga esa palabra. ¿La quieres fácil o difícil?
4: Gallito bebé, pónmela muy, pero muy fácil, por favor.
1: Amor.
6: Gallito bebé.
1: Dímela cantando con la palabra...
2: Lo tengo.
1: Sin.
0: Cinco.
1: Sin.
2: Mucho, muy bien.
0: Cuatro.
4: Desde que no
0: dos,
4: mis manos ya no pueden
0: uno,
4: volar. Ah, la de viernes, por favor.
2: Ay, hermano, ya perdiste el comodín. ¿Quieres más tiempo?
5: Ibas,
2: ¿o quieres
5: muy bien, mi amor?
2: Otra palabra, tú decides, vas por 200.
4: Otra palabra.
1: Va. Es que era igual que ayer o antier, hoy sin viernes.
2: Ay.
1: No, no es cierto, pero bueno, estaba la de sin con volverte a mirar.
2: Y también estaba la de sin. Sin,
4: sí.
2: Sin amor, me siento libre, pero algo me falta porque sin,
1: estoy llorando. Bueno, no pasa nada. Amor, te la voy a cambiar, te la voy a poner bien facilito, ¿ok? Dímela cantando con la palabra... Con...
0: Cinco.
4: Con...
0: Cuatro.
5: Zapato.
0: Tres.
4: Ya.
2: No, neta. Es en serio.
5: Te la soplé, carnal.
1: Soplas.
5: Con zapatos de tacón. Las nenas se ven mejor.
2: Mi niño. O sea, creo que está de más, ¿no? Ya, ¿para qué te digo?
5: Te la estaba soplando, compadre.
2: No, yo sé que son los nervios, yo sé que se emocionan. Es que me da coraje que siempre que nos oyen dicen, ah, estaba bien fácil, ¿cómo perdí hoy? Y mira. Bueno, hermano, no te preocupes.
5: Claro, hay factores externos.
2: Todas las veces que tú quieras.
1: Son.
5: ¿Qué hora son, mi gallito?
1: Las 8:01.
2: Las 8:01.
5: 8:01.

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1: Son las 8:05.
2: Las 8:05. Vamos para arriba, el gallito, el cocodrilo y el mamucho.

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1: Estamos buscando al siguiente participante. Recuerda, para jugar, 55-51-66-8929. Márcanos directo. Buenos días, ¿quién habla?
2: Hola, muy buenos días.
1: Hola, buenos días, ¿con quién tengo el gusto?
2: Con Angélica.
1: Angélica, ¿lista para jugar ganalana?
2: Híjole, pues preparada.
1: Venga, contigo arranca el gallito, Martínez, venga.
3: Orto de una palabra, me cantas una canción donde venga esa palabra, ya sabes, te la pongo fácil o difícil.
2: Gallito, bebé, pónmela súper fácil.
3: Amor.
4: Gallito, bebé.
3: Dímela cantando con la palabra. Eres.
5: Cinco. Cuatro. Tres.
1: No son 20, son 5 pesos.
3: Es muy fácil.
1: Eres.
6: Ay, no puede ser. Mi amor, ya perdiste tu comodín.
1: ¿Quieres más tiempo o quieres otra palabra?
2: Otra palabra.
1: Inventes.
6: Por tu forma de ser conmigo, lo que más
1: eres,
6: quiero.
1: Eres, amor, eres.
3: Qué bonito.
1: Hay muchas, nena, pero bueno, otra palabra. Venga, Gayufi.
3: Ok, te la voy a cambiar, amor, todavía más fácil, ¿ok? Pero pídelo como debe de ser.
4: Cachito, bebé.
1: Somos el fondo, Adrián.
3: Ok. Amor, ahí te va, ahí te va, ahí te va. Dímela cantando con la palabra no.
5: Cinco. Cuatro.
2: No se puede vivir con tanto veneno.
1: ¡Ah! ¡Sí! ¡La Chakis presente!
3: ¡Qué bonito!
7: ¡Viva!
1: Me gusta, me gusta.
3: Me gusta.
1: Ok, nena, ya tienes 100 en la bolsa, vas por 200, ahí te quedas.
2: Vamos por 200. Por
6: ya 200 no tienes pesos, comodín.
1: Ya no tienes comodín. Tienes que decirme cómo se llama y quién la canta. Nena, adivina la canción.
8: Yo no quisiera provocarte pena.
5: Cinco. Cuatro. Tres. Dos. Uno.
3: Mi amor, no manches.
6: Ya perdiste,
3: corazón.
6: Mi amor.
3: Es la de amor limosnero.
1: Pero no te preocupes, puedes jugar todas las veces que quieras. No, mientras tanto, nosotros evaluaremos lo que decimos. Muy sencillo.
6: Si le atinaste al intérprete, más nunca el nombre de la canción. Son las 8:11.
1: 8:11 en México.

0: momento a hacer una pausita, ya regresamos, quédate con nosotros. Esto es...
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3: Son las 8 con 13 minutos.
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1: De 100 en 100, seguimos jugando. Gana lana aquí en La Que Buena. 55-51-66-8929. Llamada, respondemos de inmediato. Bueno.
2: Buenos días, aquí suena La Que Buena.
1: 97.1. ¿Cómo te llamas, hermano de Guanatos?
2: Moisés Mejía.
1: Moisés, ¿listo para jugar?
2: Sí.
1: Le damos variedad, aquí arrancamos hoy con el Gallo Martínez. Luisito, adelante, baby.
0: Te doy una palabra, me cantas una canción donde venga esa palabra. ¿La quieres fácil o difícil?
2: Pónmela fácil, gallito bebé.
0: Amor, dímela cantando con la palabra. Quiero.
3: 5.
2: Quiero que me vuelvas a querer. Ya verás que eres lo que quiero.
4: Sí, quiero es de las Sparks, es correcto. La misma canción que cantó el otro día.
1: Va, estupendo. ¿Cómo?
2: Exacto, soy el mismo.
4: Sí, es el mismo que cantó la las hermanas de Lorenzo Sparks.
0: Sí,
4: que,
0: porque
4: que salió si la controversia de Lorenzo Antonio, que quién
0: a
4: era.
0: A ver si esta ya gana.
1: Estuvo bien loco, va por 200. Pregunta del mamut, aún tienes comodín, adelante.
4: Oye, qué coincidencia, ¿verdad?
1: Tremenda coincidencia.
4: Me quedé día 6.
1: Wow, venga, venga.
4: Luka Modric es uno de los futbolistas que va a jugar su último mundial con el equipo de Croacia. ¿Estás de acuerdo?
2: Sí.
4: Bueno, dime los tres estados del agua.
3: 5.
2: Sólido, líquido y gaseoso.
3: 4.
4: ¡Es correcto!
0: Va. Estupendo. Me gusta.
4: Gas, agua y hielo.
1: A ver, mamá, tú dime los cuatro estados en la materia.
2: Me quisiste desviar, mamá, me quisiste desviar.
4: No, sí, será la distracción.
2: Ya te iba a decir Croacia. Es que me ibas a decir de dónde era el Lucas.
4: Ne. Prosigamos.
1: A ver, mamuchita, tú dime los cuatro estados de la materia.
4: La materia, ¿de la materia gris o la materia física?
1: Igual líquido, sólido, gaseoso y plasma.
4: Claro. Y tengo una de 50 pulgadas en mi casa.
1: No, esto es una pantalla, bueno. Vas por 300 o ahí te quedas, aún tienes comodín.
0: Y una de 50 años de...
4: Es de plasma.
2: Pues a ver, vamos por 300.
1: Va, por 300 pesos tienes que decirme cómo se llama y quién la canta. Nene, adivina la canción.
3: 5.
2: Intocable, fuerte no soy.
3: 4.
1: Venga.
3: 3.
1: Venga. Muy bien. Hay 300 pesos en la bolsa.
4: Y ayer, tú has perdido comodín, papá.
1: Ayer nomás no lo lográbamos, ¿eh? Ok, hermano, ¿aún conservas comodín? Perfecto. Contamos contigo. Vas por 400 o ahí te quedas.
2: Ahí te quedas.
4: Te voy a dar un consejo, carnal. Bájale al radio porque estás teniendo un poquito de delay y escúchanos por la bocina del teléfono, ¿va?
1: Claro, eso te puede robar uno o dos segundos fundamentales.
2: Es que sí, estoy aquí en el carro.
1: Ok, ¿vas entonces por los 400? ¿Aún tienes comodín?
2: No, me quedo con los 300.
1: Hermano, va el gallo.
4: Ni siquiera has perdido tu comodín.
0: A ver, amor.
1: Si juegas, va el gallo.
2: A ver. Va el gallo, pues.
1: Venga,
2: vamos.
1: Por 400, Gallufi Martinufi.
0: Amor, te doy una palabra, me encantas una canción donde venga esa palabra, fácil o difícil.
2: Pónmela fácil, gallito, pero fácil, donde quieras, pero pónmela fácil.
0: Pero pídelo como debe de ser, gordo, venga.
2: Pónmela fácil, gallito, bebé.
0: Ahí te va. Dímela cantando con la palabra mentira.
3: 5. 4.
2: Mentiras. Solamente.
0: No.
4: En singular, mentira.
2: Ah, mentira.
1: Hermano, acabas de perder el comodín. No te preocupes. Tú eliges otra palabra o más tiempo.
2: No, a ver, otra palabra.
1: Ok, mentira. Es la de la ley. Mentira.
4: O la de pequeño musical.
0: Claro.
4: Mentira.
1: O la de tu vida siempre ha sido una mentira.
0: Es la que dijo Padilla de pequeño.
4: Una vulgar y estúpida mentira.
1: Oh, más respeto.
0: Ok, amor, fácil o difícil.
2: Ponme la fácil, gallito bebé.
0: Amor, dímela cantando con la palabra tengo.
3: 5.
0: Tengo.
2: Hoy tengo ganas.
3: 3.
4: Sí, síguele, síguele.
3: 1.
0: Ya, se le cortó la llamada.
4: Es que sí le estaba cantando bien. Sí, sí iba bien, pero se le cortó.
1: ¿Es en serio?
0: Sí.
1: Ay, no puede ser.
4: Para que vean la necesidad de pagar su plan a tiempo y de ponerle datos al celular.
1: Las 8:34, qué vergüenza.
4: 8:34.
3: Y suena.
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1: Son las 8:36 en México.
0: 8:36 minutos.

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1: Ya llegó, ya está aquí.
2: Ella es
3: Ivette Parga Ávila.
1: Y nos trae
2: unas buenas.
1: Hermosa Ivette.
4: Hola, ¿cómo están? Muy buenos días, Gallito Coco Mamut.
5: Gallito bebé.
4: Gallito bebé, feliz de saludarlos. Hola.
2: Hola.
3: Hola.
4: Hola.
2: Sí, hermosa mi Ivette.
4: Ah, qué bonito sonó. No, aquí estamos, pero coordinados todos. Oigan, pues el día de hoy, ya con este ambiente mundialista, dije, vamos a hablar de las canciones, de los temas que han sido icónicos en los mundiales. Y hacer un poco el recuento, a ver si se acuerdan y cuál para ustedes ha sido el tema que dicen ese. Ese es el preferido.
3: A mí la que más me ha gustado es la de México 86, que ya salió el la versión del 2026.
4: Sí.
3: Una excelente rola.
2: México, sí, pero
4: ahí está, o sea, estamos.
2: A mí también me gustó mucho ese, pero...
4: A ver, ¿os escuchado un pedacito?
2: No, esa no era.
3: Era otra, era la de México 86.
2: México 86.
4: Es
2: México
4: esa, 86. Es esa, pero
3: el mundo unido por un balón.
4: Es esa, pero dejen que arranque, dejen que arranque. Es esa.
1: Ay,
4: misma.
1: Padilla.
4: Porque ver, empieza así como con
3: soy
4: ritmos muy,
3: muy
4: sí.
2: No, ya vimos.
4: Tranquilo, ahí está.
2: México, México, México. México 86. México 86, el mundo unido.
3: Yo
2: por
3: creo que es por la nostalgia que me provoca, porque yo ahí tenía 9 años y pues la verdad me llegó.
1: No me cayó.
4: No, ya de. Fue este tema, el de el
2: yo
4: Mundo
2: vi un
4: Unido.
2: Documental de este mundial y sí estaba muy padre.
4: El Mundo Unido, pero te contaron, ¿no? Te contaron, sí, nos contaron.
3: Sus abuelitos,
4: no,
3: dijeron.
4: No,
2: de hecho, Mamut me platicó hace como 2 meses.
4: Oye, y diría Nodal, no te contaron mal. Uno de los grandes éxitos este y muy pegajoso que lo seguimos recordando. Y por otro lado, el de México, el equipo tricolor, que la particularidad fue que la cantaron los mismos jugadores de la selección, entre ellos Javier Aguirre. Y este tema salió en un disco que si alguien tiene este disco, por favor, presúmalo en redes sociales.
2: Ahora
4: porque
2: mismo.
4: Es una joya este disco en donde la portada son los seleccionados de ese momento, entre ellos Javier Aguirre, y entonces grabaron este disco con el lado A y B, y uno de estos temas era, por supuesto, el equipo tricolor, que fueron icónicos. Pero echándonos más patracito en la historia, hay que recordar que también en México 70, pues hubo un mundial aquí en México, y el tema principal se llamaba Fútbol México 70, interpretado por los hermanos Zavala en aquel momento. Y aunque ya para el mundial de México 86 se quiso hacer como un evento mucho más grande, internacional, en cuestión del acompañamiento musical.
2: Ajá.
4: A nivel local, pues esto fue lo que pegó. Y a nivel internacional, sí se impuso un tema que yo creo que ya nadie se acuerda, que realmente era el tema oficial en aquel momento de este mundial, la Special Kind of Hero. A Special Kind of Hero, así se llamaba, pero pues realmente nadie se acuerda.
2: Nadie peló eso.
4: Nadie peló eso. ¿Y cómo empezó esto de las canciones?
2: ¿Para empezar en inglés?
4: Exacto, ¿cómo empezó esto de las canciones en los mundiales? Bueno, los primeros mundiales, el primero fue en Uruguay en 1930, realmente pues se acompañaba nada más como de marchas locales, de música tradicional, folclórica del lugar, y principalmente para apoyar a la selección anfitriona. Ya después fue en Chile en 1962, en donde se dice que esta ya fue la primera canción creada para un mundial, se llamaba el Rock del Mundial de los Ramblers. En Alemania 74, no sé si tú recuerdes, querido Mamut, no porque te haya tocado vivirlo, sino porque es muy, muy conocido esto, que fueron los primeros en donde los seleccionados alemanes cantaron el tema del mundial, el fútbol es nuestra vida.
3: No tenía conocimiento de eso.
4: Sí, así es, entonces ellos fueron como los primeros que dijeron, pues vamos a poner a los propios futbolistas a cantar un tema del mundial. Esto fue en el 74, después ya decíamos, vino México 70, México 86, con estos temas que estamos escuchando, y ya fue en los 90 que la FIFA decidió formalizar los temas oficiales. Esto fue en Italia 1990, donde se considera que este tema ya fue el parteaguas para que se oficializara un tema en específico. En el 94 ya se lanzó el primer disco oficial de una Copa del Mundo. Fíjense cómo realmente, pues es la época reciente, digamos, ¿no? O sea, no ha existido siempre y se les fue ocurriendo cómo toda esta industria del show business podía empatar también con la industria del fútbol, que ahora pues van de la mano y y ahora ya estamos esperando cuál va a ser la canción del mundial.
2: Ahora es una mega locura, o sea, ya también. Claro. Ahora con todas las prohibiciones y con todas las circunstancias que trae comercialmente el mundial, el vivir esta etapa, este año yo creo que es loquísimo, porque si no es oficial, está penado.
4: Está
2: demandable.
4: Con todos los derechos de propiedad intelectual grave y toda esta campaña muy fuerte de Dino a la piratería. Y yo creo que está bien, ¿no? O sea, hay que irnos por la ley, pero también creo que los artículos oficiales son muy costosos. Entonces, no, a veces no es que tú quieras hacerle el juego a la piratería, que es ilegal, sino que una familia con papá, mamá, tres niños, y todos quieren playeras, artículos, uniforme, pues es muy difícil el costo.
3: Oye, y también oficial. Darle la información, mi querida Ivette, si me lo permites,
4: por favor.
3: Los taqueros, a los restauranteros, no nada más de que usted ponga el partido y sus clientes empiecen a verlo. O sea,
4: exacto.
3: Se ocupan restricciones y permisos especiales. Así estés en una taquería, gallito, y pida 5 de suadero y el taquero tenga su tele viendo los partidos, aguas, porque se tiene que pedir permiso.
2: Y estaban contando que hasta 30 millones de multa.
4: Sí, tienen que solicitar permiso de que en este lugar, en este establecimiento, aguas, tenemos los derechos para transmitir el mundial. O sea, sí va a haber muchas restricciones en ese aspecto. Pero bueno, siguiendo con la música, yo creo que todos ahora sí recordamos, no me digas que no, o a lo mejor Gallito no había nacido, no sé. En el 98, la Copa de la Vida.
1: Tenía 3 años.
4: Con Ricky Martin, que fue el bombazo latino y para mí una de mis canciones favoritas. O sea, que sí marcó, y además por el mensaje que lleva la canción, okay, sigue siendo un éxito de Ricky Martin como de los mundiales. Sí, ese.
3: De los mejores temas de todos los tiempos para mí.
4: Yo creo que sí, pero fíjense que el que es considerado el mejor tema de todos los mundiales es Waka Waka de Shakira. De Sudáfrica 2010. Y hasta el pasito te sale, gallito.
1: Sí, no, muevo la cadera como Shakira, ¿eh? Todo un Shakiro a costa.
3: Y con
2: la falda de Shakira todavía peor
4: No, muy bien, muy bien.
2: No, pues, de Shakira, de Shakira. Sí.
4: Pues ahí empezamos con Shakira ya como la reina de los mundiales. Realmente nos tenemos que ir un poquito para atrás, porque cuando Shakira empezó a incursionar en el mundial fue en Alemania 2006, aunque no cantaba el tema oficial, aunque no precisamente estaba invitada a ser parte del soundtrack del mundial, su canción de Hips on Life fue incluida en el disco del mundial, pero fue tal el éxito durante las semanas que duró el mundial que la FIFA la invitó a la clausura de Alemania 2006 y de ahí pues el reinado de Shakira. Luego vino Sudáfrica 2010 con el Waka Waka. Y ahora vuelve nuevamente.
3: Luego se nos casó con Piqué.
4: Luego ese mundial que fue tan especial, el que marcó su vida, y ella ha dicho, sí, sin ese mundial pues no tendría la bendición de tener.
2: ¿Cuándo se arrimó a Piqué?
4: A mis dos hijos, que es todo lo positivo que ve, pero pues también
3: no,
4: de esta
3: relación. Y quién mejor
4: relación
3: que Shakira, ¿no? Porque se la crees que es futbolera, se la crees que es pambolera, se la crees que es una aficionada de fútbol, no solamente
2: una cantante.
3: Se ligó a Piqué,
2: de lo demás no tengo ni idea.
4: Pues es que Piqué lo conoció cuando grabaron justamente el video de Waka Waka. Ahí lo conoció y bueno, pues ya la historia que todos sabemos. Y ahora.
2: Me encanta.
4: El cierre 2026 con Dai Dai, que cantará Shakira.
2: Muchas gracias, Ivetita.
1: Te queremos, Ivette, te queremos. Síganla en sus redes sociales.
3: Ivetita.
2: Agárrenla.
0: Síguela en todas sus redes sociales como @IvetteParga.
1: Son las 8:50 en México.
3: 8:50 minutos. Vámonos para arriba. Gracias, Ivette Parga Ávila. Puras buenas.
4: Los quiero.
1: Adiós.

0: Gracias a la gran cadena que aquí se desconecta, se van a quedar con su contenido local. Guadalajara, puras buenas. Ciudad de México, nos vamos con las retromaduritas.
1: Las 8:53 en México.
2: 8:53.

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1: Aquí comenzamos las retromaduritas.
2: Estas son las retromaduritas. Las 9 con 2.
1: 9-2.

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0: Son las 9:22.

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1: Hola, hijos de la mañana. Yo quería ver si me podían poner la retromadurita de La Diferencia de El Gran Divo de Juárez, Juanga. Y aquí suena La Qué Buena 92.9. Feliz inicio.

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1: Vámonos con un tanque lleno. No es un recargón,
2: ¿no?
1: Es un tanque lleno de gasolina que te regala la qué buena y que es muy fácil participar con tus tres canciones favoritas, tu nombre completo y la fotografía de todo tu estéreo al WhatsApp de la qué buena 5551-668-929.
2: Así merengue, si ya se la saben y ya lo ejecutaron, hagámoslo bien. Regístrate. Perdón, ¿ya te registraste? Repórtate, 5551-668-929. Ahora, ahí se abren líneas, tenemos una llamada. ¡Bueno!
3: Aquí suena la qué buena.
2: Ok, ¿cómo te llamas? ¿De dónde me llamas?
3: Hola, ¿qué tal? Mi nombre es Marco.
2: ¿Marco qué? Porque ocupo buscarte en nuestra base de datos. Marco, nombre completo, por favor.
3: Marco Ulises Centeno Narváez.
2: Marco Ulises Centeno Narváez. Te estamos buscando.
3: Malváez.
2: Te estamos buscando.
1: Estamos buscando los Malváez.
2: Ok, ya te tenemos. Si estás correcto, Gayufi, adelante.
1: Mi rey, facilito. Toca el claxon 5 veces. Adelante.
3: Permítame.
1: Te estamos permitiendo.
2: ¿Ya merito?
1: Para permitir más tiempo, marque 1.
2: Cámara, morro.
3: Voy.
1: Para permitir más tiempo.
2: Creo que está corriendo el carro.
1: Deposite otra moneda.
2: Creo que está corriendo su coche, el morro. Cámara, morro.
1: Corre poco yo. Es una carrera. ¿En cuánto tiempo, mi rey?
3: Voy.
0: No. 5, 4,
3: llevo.
2: 3, 2, 1.
0: Sí.
1: ¿Qué pasó?
3: Es que no tenés este, ¿cómo se llama? Tenía un problema en el clavo, pero miren.
1: ¿Qué miramos? A ver. Ya no entendimos. Corriste porque tienes un problema en el claxon, pero...
2: O corriste a tu auto porque no estabas en tu auto. Que eso tampoco está mal, ¿eh? O sea, atención.
3: Sí, era eso.
1: A ver, ¿cuál de las dos?
3: Corrí al carro porque no estaba en el carro.
1: Ya no estaba. Ok, va. Entonces, perfecto.
2: 5, ¿no? Que nos dé los 5 que se oigan bien.
1: Órale, pues. 5 claxonazos que se oigan bien. Adelante.
3: Vale.
2: ¡Ah! Nos vamos a reunir, te vamos a citar para que vengas y llenemos tu tanque en compañía de estos hijos de la mañana en este show que va para arriba y nos podamos conocer y compartir contigo. Gracias por escucharnos, papi.
1: Brother, ¿a qué te dedicas?
3: Oye, una pregunta, ¿se puede ganar una taza Teriam?
1: Claro que sí, también. ¿Hasta dónde andas?
3: Estoy aquí en Iztacalco por la Agrícola Oriental.
1: ¡Órale,
2: y
1: qué
2: por
1: chido!
2: Por lo que oigo corriendo.
1: ¿A qué te dedicas?
3: Soy este Uber.
1: Pero
3: estaba en el pleno desayuno.
1: Brother,
2: qué bonito.
1: Felicidades, disfrutan mucho este tanque lleno de gasolina, no nos cuelgues. Y ahí en la Agrícola, ¿cómo se grita?
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1: Y tú, como mi compa, si te vas a bajar de tu carro, sigue sintonizando para arriba con el Coco, con el Mamut, con el Gallo, en tu trabajo, en tu lugar de descanso.
2: En el taller, en la oficina, ¿a qué tanque de gasolina?
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semana. ¿Cómo están, familia de la Qué Buena, de la famosa Qué Buena? Es un placer y un gusto acompañarles en el conteo más importante de la música regional mexicana. Yo soy Juan Carlos Chiñas, el Zorro Presa, y estas son las Qué Buenísimas. ¿Estás listo para presenciar quiénes son los artistas, quiénes son las canciones que esta semana se colocan en este conteo? Entonces quédate, porque vamos a arrancar y nos vamos directamente al lugar número 9. Esta canción la semana pasada se encontraba en el lugar número 7. Es Lágrimas de Escarcha, de Cañaveral, de Humberto Pavón, junto con Kalimba. Lugar número 9.

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2: Pon atención, pon mucha atención porque te voy a hacer la presentación del lanzamiento viral de esta semana. Esto es de La Receta. Lo que hay por aquí es algo que te quiero presentar para ver si te gusta ese lanzamiento.

0: Acabas de escuchar la canción de Osadía, esta colaboración que hace Edel Muñoz y Cristian Castro en el lugar número 6. La semana pasada se encontraban en el lugar número 2, o sea que las cosas se han movido. Vamos a ver qué está pasando en este conteo. Mientras, vamos a hacer un recuento para ver en qué lugar se encuentra cada uno de tus artistas. Lugar número 10, La Vida es un Riesgo de Banda Los Recoditos y Abelito. Lugar número 9, Lágrimas de Escarcha, Cañaveral y Kalimba. Lugar número 8, He Seguido Tus Pasos, Baby, de Grupo Hey, Sonido Famoso. Lugar número 7, Luna, Saúl el Jaguar y Gerardo el Jerry Coronel. Y lugar número 6, Osadía, Edel Muñoz y Cristian Castro. Y en el momento va a ser una pequeña pausa, pero yo te invito a que te quedes con nosotros aquí a través de las que buenísimas, el conteo más importante de la música regional mexicana desde la Ciudad de México para el mundo.
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semana. ¿Cómo están, familia de la Qué Buena? Es un placer y un gusto acompañarles. Yo soy Juan Carlos Chiñas, el Zorro Fresa, y te voy a presentar el conteo de las canciones más importantes, las más pedidas, las más populares de esta semana. Son las Qué Buenísimas. Así es que pon mucha atención, porque vamos a arrancar y nos vamos al lugar número 4. Esta canción la semana pasada se encontraba en el lugar número 1. Es la arrolladora Banda de Limón de Don René Camacho. La canción Morena.

Esta canción que te vamos a presentar en el lugar número 2, la semana pasada se encontraba en el lugar número 5. Avanza 3 lugares, ya borracho. Herencia de grandes, aquí a través de las que buenísimas. Seguimos contigo, yo te invito a que sigas haciendo tus peticiones a través de los teléfonos en cabina en toda la cadena, qué buena. Te sigue saludando el Zorro Fresa, disfruta lugar número 2.

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1: Señoras y señores, llegó el momento de presentarles quién está en el primer lugar esta semana, el primer lugar de las que buenísimas. Pero antes, vamos a hacer un recuento. Lugar número 5, Soy Migajero de Rymix. En el lugar número 4 se encuentra Morena de La Arrolladora. Lugar número 3, Judas No Murió, Gerardo Coronel. El lugar número 2 lo ocupa La Herencia de Grandes con el tema de Ya Borracho. Y aquí está, ¿quién ocupa el primer lugar? ¿Quién se sienta en el trono de las que buenísimas? ¡Disfrútala!
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1: Señoras y señores, honor a quien honor merece. Lenín Ramírez brinca del 3 al 1, regresa a tomar el trono que le fue arrebatado semanas antes. Aquí está Todo lo fue, lugar número 1 de Las que buenísimas. Muchas, pero muchas felicidades. Todo esto es gracias al apoyo que tú le das a tus artistas durante toda la semana, pidiendo sus canciones a través de los teléfonos en cabina, en toda la cadena, qué buena. Y por supuesto también a través de las peticiones en las redes sociales. Así es que no dejes de apoyar a tus artistas favoritos para colocarlos en el conteo más importante de la música regional mexicana, Las que buenísimas. Ha llegado el momento de decir bye bye, no sin antes agradecerte que nos hayas saludado en todas partes de la República Mexicana, Mexicali, Ciudad de México, Cuernavaca, Mérida, Yucatán, Cancún, Quintana Roo, Oaxaca. Abrazo fuerte de norte a sur y de este a oeste. A nombre de Julio César Ramírez, de Daniel López y Mendoza, el Pollo, en la dirección de la cadena, qué buena. A nombre de Gabriel Escorcia, el Choc, en la producción de este programa. Yo soy Juan Carlos Chiñas, el Zorro Fresa, y deseo que tengas un increíble fin de semana. Nos escuchamos la próxima semana en otra emisión más de Las que buenísimas. Hasta entonces, bye bye.
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0: Y ya es fin de semana, señoras y señores, ¿cómo estamos? Bienvenidos, bienvenidos, bienvenidos, específicamente, Rato 30, ¿sí? Somos Estación Piloto, por supuesto, señoras y señores. Gracias, me da mucho gusto y saludarles a todos ustedes. Como siempre, yo agradecido con el Creador de estar con todos ustedes, saludándoles en esta bendita tardecita de sábado. Feliz fin de semana. Ya es fin de semana, sábado 13 de junio. En esta Copa Mundial FIFA 26, esta fiesta futbolera, la que se vive intensamente, señoras y señores. Qatar contra Suiza. ¡Vámonos, chiquito! ¡Ay, ay, ay! ¡Qué chulada! Y bueno, nuestras estaciones hermanas, también W Radio, los 40, estarán llevando por ahí algunas transmisiones, como la de Brasil contra Marruecos, por W Radio. Sí, sí, sí. Haití contra Escocia, por los 40. Australia contra Turquía, por los 40. Pues ahí está. Esta es la... en esta jornada, señoras y señores. Qué bonito se va a sentir. ¿Cómo lo están pasando, Bien. Pero por lo pronto decirles a todos ustedes que yo a las 12:30 pues estaremos recibiendo ya por ahí la señal para... ¡Vámonos! ¡Lanzarnos y que vivan! Esta pasión futbolera, la fiesta futbolera, señoras y señores. ¡Hombre, qué buena! Y vamos a estar echando galletas, y sí, señores. Esta media hora que nos resta para todos ustedes. Yo soy el perro de la calle, quien le da la más cordial de las bienvenidas desde la ciudad de Puerto Vallarta. A todos los que andan por ahí bien activos, ¿qué tal? Fresquecitos como las lechugas. Señora, parece que el señor Sol salió, ¿verdad? Salió el señor Sol. Para los que y las que, los que y las que y los que se estaban lamentando que, ¡ay, Padre Santo! Tengo un guerrero que lavar. Tengo un guerrero que lavar. Órale, pues, señor, actívese, motívese, porque a las 12:30, señoras, señores, vamos a iniciar con la transmisión. Así es. Somos Estaciones Piloto. Señoras, señores, qué buena. Hola. W Radio 40 para ustedes, 12:30, ya la sabe. Qatar contra Suiza en la jornada número 1 para ustedes, señoras y señores. Aquí la que buena, va que va. Esto se va a poner chido, chinguanguanchol, viviendo la pasión del fútbol, señoras y señores. Nos vamos cuando ya la máquina del tiempo me marca las 12:15, motivándolos para que se motiven. Pongan sus palomitas, sus Nancy's con chilito, algo, una bocadita para usted que viene escuchando por ahí en el automóvil. Qué bueno, de veras, no se me desconecte, no se me desesperen, señoras y señores. 12:30, iniciamos ya, somos Estación Piloto. Ok, vámonos, mi querido Mau, por ahí el control del máster, iniciamos. Le digo yo a usted, no le cambie, ahorita regreso.
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0: Eso. 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
1: A gusto, delicioso, chulada. Sabroso, siendo exactamente las 12 del mediodía con 27 minutos. Yo estoy aquí con mi queridísimo José Luis Pérez Robles, el perro. Casi a punto de iniciar, comenzar con esta maravillosa transmisión, mijo, del fútbol.
0: No, cuando entré, dije yo, señoras y señores, discúlpeme, pero somos estación piloto y estamos ya a punto. Dice, oye, José Luis, ¿está el perro? Le digo, no, es una perra.
1: Una gran perra.
0: Oye, pues aquí está, chécalo, tu pronóstico para estos partidos que se enfrentan, Nico.
1: Oye, pues, según el día de hoy 13, empieza por acá Qatar contra Suiza, sí, a la 1:00 p.m, ¿verdad? Y luego sigue Brasil contra Marruecos.
2: Hola, arriba Brasil. Chulada.
0: De hecho, ya mis compañeros ya están monitoreando, ya estamos monitoreando.
1: De Qatar y Suiza, la verdad es que podría ser que...
0: Aguas, ¿eh?
1: Pues no sé, cualquiera de los dos. Pero en Brasil y Marruecos yo le voy a los brasileños, mijo.
0: Ajá.
1: ¡Ay, papá! Y luego, fíjate que después seguirá a las 7:00 p.m, Haití contra Escocia. ¿Tú a quién le irías?
0: A los escoceses.
1: Y yo a los haitianos, mijo.
0: Sí.
1: Ya, bueno, a ver quién gana.
0: Son buenos, los haitianos son buenos para las carreras.
1: Ah, ¿cómo no? Ah, son buenos. No, mijo, la traen con todo. Y luego ya más nochecita, a las 22 horas.
0: ¿Quiénes son los que transmiten ahí? No sé, no es este.
1: Fíjate que.
0: Estaciones hermanas.
1: A la 1:00 p.m. transmite Qué Buena. Con Qatar y Suiza.
0: De hecho, a las 12:30 ya empezamos a.
1: Ajá, a bajar un poquito de volúmenes para empezar a hacer el cambio ya en satélite.
0: Sí.
1: Y luego a las 4:00 p.m, que es Brasil contra Marruecos, por W Radio.
0: ¡Órale!
1: Así es. También en los 40 se estará transmitiendo a las 7:00 p.m, Haití contra Escocia.
0: ¡Ay, tú!
1: ¡Qué hago! Y luego a las...
0: ¿Cómo dijiste?
1: ¡Haití! ¡No, ¡Haití! ¡Haití! ¡Haití!
0: ¡Haití!
1: Y luego a las 10:00 p.m, por los 40, Austria contra Turquía.
0: Señoras y señores, ya listos, casi, preparándonos.
1: La emoción que se vive en el fútbol.
0: Qué gusto cuando tú vas manejando, dices, no, pues no traigo monitor, no traigo mi pantalla, pues traigo mi radio, voy escuchando y te transmitimos toda la pasión futbolera.
1: Me ganaste. Justamente en estos momentos donde no se puede transmitir a través de la televisión, porque ya ves que hubo esas cuestiones, sí, de los derechos, la radio está presente.
0: Se ve, se siente, la radio está presente. Señoras y señores, momento de irnos ahorita con nuestros compañeros.
1: Vámonos hasta allá, nos enlazamos directamente hasta el estadio, maestro. Bueno, pues ha sido un placer. Nosotros nos escuchamos al ratón todavía porque estaremos por acá vigilantes a ver quién la mete primero.
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22: Qatar y Suiza arrancarán actividad en el Mundial de 2026 en el Estadio San Francisco este sábado dentro de la actividad del Grupo B. Aunque los qataríes vivirán su segunda Copa del Mundo consecutiva, es la primera vez que se ganan su lugar en la cancha, tras ser anfitriones hace 4 años. Los asiáticos solo disputaron 2 partidos amistosos en el año sin victoria, y depositan gran parte de su poderío al ataque en manos de Akram Afif, ofensivo del equipo local Al Sadd, quien registra 12 goles y 8 asistencias oficiales en este 2026. En tanto, Suiza goza de una mayor tradición futbolística, pues vivirá su 13.º mundial y el 6.º en fila. Avanzó las eliminatorias de la UEFA de forma invicta en un grupo que compartió con Suecia y Eslovenia. Granit Xhaka, volante del Sunderland, vivirá como capitán su 4.ª Copa del Mundo, mientras que Brillem Bolo, delantero del Rennes, es su estrella al ataque. Qatar va por sus primeros puntos mundialistas, mientras que Suiza intentará corroborar su condición de favorito a través de la cadena W.
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24: Oye, y ahora sí, mi querido Alexis, una disculpa por darte el cortón de esa forma, mi hermano, pero es que ya sabes que aquí...

0: Lleva 6 meses y se renovó por completo el Energy Stadium. Cosas de primer mundo, mis hermanos.
1: Sí, no, a ver, sabemos que en Estados Unidos están acostumbrados a este tipo de producciones. Te mandamos un abrazo, Alexis. Más adelante te estaremos escuchando con más reportes aquí durante la Copa del Mundo a través de Cadena W. Alexis Sandoval.
0: Un abrazo, compañeros. Muy buenas tardes, que estén muy bien.
1: Abrazo, mi hermano. Bueno, pues ya faltan pocos minutos para el arranque del partido que tendremos a continuación a través de Cadena W entre Qatar y Suiza. Así que estaremos revisando las alineaciones y lo que le podemos contar a la gente, lo que ya les anticipábamos. Con tanta humedad, Juan, que hay en este momento en San Francisco, se nota ya los jugadores pues realmente sudando de manera importante.
2: Ya se cansaron y apenas es el entrenamiento, Lobo. Imagínate, ¿no? En este partido, sí, ¿no? La temperatura es muy alta. Hubo muchas quejas en el en los que están hospedándose en los Estados Unidos, que son la gran mayoría de los equipos, ¿verdad? Respecto al clima, creo que el equipo más energético en estas quejas fue Inglaterra, ¿no? Que empleaba hasta todo el organismo mediático, ¿no? Como para decir, es que las condiciones, que cómo es posible, y bueno, ¿no? Te puedo hablar de experiencias personales. Yo mucho tiempo también viví en Los Ángeles, y el calor que se vive en junio, julio, agosto, es infernal, ¿eh? La verdad es que es un calor muy intenso, de los más intensos que yo he experimentado, particularmente en Los Ángeles, en Nueva York también. Nueva York, vamos, o sea, estoy seguro que métete al metro y de ahí sales en sauna, ¿no? Realmente en esta época. Entonces sí, sí es un tema a considerar el calor. Y bueno, ¿no? Creo que para Qatar es una costumbre, ¿no? Esta situación es, bueno, Qatar, de donde viene el territorio, creo que va a decir, pues aquí me estás hablando, ¿no? Si vivimos el calor extremo a cada rato. Suiza no. Entonces, ese puede ser un factor, el cansancio, el rendimiento, pero bueno, también Suiza juega siempre al alto nivel, ¿no? De la exigencia europea, prácticamente todos los jugadores. Así que va a ser un partido donde todos van a tener que aprovechar sus fuertes, sus costumbres, ¿verdad? Y bueno, ¿no? También la cultura juega. En un mundial todo juega. El factor climático juega. Tu ubicación juega. Y esto creo que puede ser un factor también. Ay, qué bonitas están las bufandas también de los catarís, por cierto. Yo quiero una. Y bueno, ojalá también ya se tome también la importancia, porque ha recibido mucho hate, David Lobo, el tema de las pausas de hidratación. Yo sé que algunas son innecesarias en cuanto al rendimiento deportivo, pero aquí, o sea, te voy a decir algo, aquí en México se lleva a considerar hasta que haya 2 pausas de hidratación en Monterrey, a ese nivel, por tiempo, y acá, bueno, va a haber una de 2-3 minutos, pero sí es importante, no es un tema menor.
1: Sí, es que justo con esta temperatura, por supuesto que son necesarias, aquí sí está justificado el asunto. Bueno, mi querido Fo, vamos con las elecciones del partido, me decías, así que, a ver, David, si tienes por ahí ya lista la alineación del encuentro del equipo que hoy funge como local, administrativamente hablando, que es la selección de Qatar.
3: 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El equipo de Qatar sale con Abunada en el fondo, con Ayub por el lado derecho, con Pedro Miguel en la central junto con el Kouki, el capitán, Homan por el sector izquierdo completando la línea de 4, Gueye y Hassem en el doble pivote, Afif, el jugador al que hay que ponerle mucha atención por el sector izquierdo, Madibo con la camiseta 23, Edmilson Jr. con la número 8 y en punta Yusuf con la 15. Así es como salta en su debut Julen Lopetegui al frente de Qatar.
1: Oye, mencionabas lo de Akram Afif, que es la figura de la selección de Qatar, titular en el partido de hoy. Pues fue el goleador y además MVP de la más reciente Copa de Asia. Está en búsqueda de llevar a su país a ganar su primer partido y, ¿por qué no?, soñar con el avance en la fase de grupos. Sí, Qatar no ha ganado nunca, evidentemente, un partido de la Copa del Mundo. Mi querido Juanito, vámonos con la alineación de la selección de Suiza.
2: Claro que sí, mi estimado Lobo. Vamos con Gregor Kobel en la portería. Línea de 13 centrales la que presenta el día de hoy el conjunto de Suiza, con Denis Zakaria, Manuel Akanji y Nico Elvedi. También vemos con los carrileros el día de hoy por izquierda a Ricardo Rodríguez. Muchas cosas que comentar de él. Cuarta Copa del Mundo. Por derecha está Michel Ebischer. También en el medio campo estará con Remo Freuler y Granit Xhaka, otro que también es 4 veces mundialista. más adelante los mediocampistas ofensivos y o extremos.

0: Jonathan Vargas y Van Ndoye. Y adelante, Brill Embolo es el centro delantero, el que va a buscar con mayor responsabilidad los goles para Suiza.
1: Avanzaron, hace rato decíamos, sin ningún problema a la Copa del Mundo y estarán buscando también llegar a los cuartos de final, porque constantemente están en los octavos los suizos. Escuchamos, mi querido David.
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1: Así que, siendo las 12 de la tarde con 41 minutos, nos iremos a la pausa y al volver ya estaremos arrancando, pues prácticamente, o iniciando ahí en la recta final para el inicio de este partido propiamente desde San Francisco. Así que no sé si querías agregar un poquito algo más, mi querido Juan.
0: Es que faltó presentar al tercer equipo de este partido también, pero
1: si quieres regresando de la pausa. Es cierto, sí, los árbitros. Los árbitros que, bueno, también son parte fundamental, evidentemente, de cada uno de los encuentros. Pero sí, para que le demos un poquito más de tiempo y espacio, al volver de este corte lo haremos. Así que no se despeguen, está próximo a arrancar el Qatar contra Suiza, aquí a través de Cadena W.
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1: Tienen cerveza, ¿eh?
2: Tan frescos, ¿eh? Tan frescos ellos. Sí, ya lo decían hace ratito, el tema de la temperatura, ¿no? Otra sede, justamente hace rato hacíamos contacto, Houston, que cuando es invierno es muy frío y cuando es verano cala bastante. Acá evidentemente no es la no es diferente en el territorio californiano, en Santa Clara, donde está ubicado el estadio de los 49ers, y Qatar, que sí sale con uniforme con colores tradicionales, ¿no? El guinda, tanto en la camiseta como en los shorts, igualmente en las calcetas, solamente vivos en blanco, pero el tradicional para el cuadro qatarí.
1: Exactamente, siguen los dos equipos en el túnel de acceso, en cuanto, de acuerdo al protocolo, les den ya la orden, la indicación para saltar a la cancha, seguramente la gente vibrará, el público, pues ya saben ustedes, se emocionará, y cómo no hacerlo cuando viajas desde muy lejos para ver a tu selección en una Copa del Mundo, en un evento como este, de tal magnitud. Evidentemente se enchina la piel, el corazón late más fuerte en ese instante, justo en el que tus jugadores, en este caso tus representantes, van al campo de batalla, mi querido Juanito.
3: Así es, me parece, de esos instantes que todos los aficionados están esperando, ¿no? Hasta en México, ¿no? Cuando pasó el jueves, todos viendo pues las expresiones de cada uno de los jugadores, ¿no? Estoy seguro que pues los aficionados de Qatar, que no pueden estar presentes en el estadio, están también muy atentos a estas ceremonias. También del equipo de Suiza hay algunos elementos que pues tienen un significado mayúsculo, ¿no? Los que están debutando en Copas del Mundo, aquellos que pensaron que no lo iban a lograr, ahora pues varios de Qatar también tienen esta oportunidad de estar formando parte, algunos por primera vez, algunos ya estuvieron pues como parte hace 4 años. También hay históricos en Suiza, uno de los más jóvenes, que ya también lo comentaban, es parte de esta plantilla, pero también de los más experimentados, ¿no? Que son los que ya están en su hasta cuarta Copa del Mundo, y pues ahí están ya saliendo los equipos, ¿no?
1: El sonido local le da la bienvenida y anuncia la presentación de los dos equipos que hoy estarán disputando el quinto partido hasta el momento en esta Copa Mundial de la FIFA. Estamos hablando de Qatar, un país con aproximadamente 3 millones de pobladores. Le triplica prácticamente la cantidad de población Suiza, 9 millones aproximadamente los que tiene ese país europeo, con una economía muy próspera. Son equipos, y bueno, en este caso países, mi querido David, con culturas muy distintas. Bueno, sencillamente Qatar es una cultura distinta al resto prácticamente.
2: En todos los sentidos, y lo pudimos percibir más que nunca hace 4 años en la justa que ellos albergaron. Ahora llegando a Estados Unidos para su primer capítulo, y saltan al terreno de juego con una música que es referente en Estados Unidos, ¿no? Como salían los Bulls de Chicago de Michael Jordan con Sirius, ¿no? De Alan Parsons Project. Vaya también entorno con el que saltan al campo. Ahora mismo cerca de las 9 de la noche en el territorio suizo, para que presencien a su selección. Ya lo mencionaba, los que no podían hacer el viaje ni desde Qatar ni desde Suiza, pero sí que están presentes de bastante comitiva de aquel sector en el estadio de la Bahía de San Francisco, una capacidad de 71 mil personas, ahora sí, los 26 en el campo.
1: Escuchemos. El himno nacional de Qatar.

Salam Al Amir. Es el título del himno nacional de Qatar, que significa la paz al emir, que es el monarca absoluto y jefe del estado de este país. Ahora escucharemos el himno de Suiza.

0: Salmo Suizo fue compuesto por un monje llamado Alberic Suisi en 1841 y adoptado oficialmente como el himno nacional de esta nación recientemente, en 1981. Digo, no hayamos nacido nosotros, pero no tiene tanto tiempo, digamos, que fue adoptado este como himno nacional. Damas y caballeros, prácticamente todo está listo para el arranque del partido. ¿Les parece, compañeros, si vamos con las alineaciones de nueva cuenta de este encuentro para repasarlas? Sencillamente las dimos hace como 20 minutos aproximadamente, mi querido David, así que entréganos por favor la alineación de la selección de Qatar.
1: Abonada en el fondo, línea de cuatro defensores, Homame por izquierda, Ayub por derecha, los dos centrales, Pedro Miguel y Kuki con el gafete de capitán, Gueye con el número 4, Kassem con el 5, Maribo más adelante, Afif por izquierda, acaso la estrella de Qatar, Edmilson Jr. por derecha y en el frente de ataque, Yusuf con la camiseta número 15, encabezados por Julen Lopetegui.
0: De los futbolistas que acaba de mencionar David Fragoso, de estos 11, 10 militan en la liga local catarí, así que pues todas las esperanzas van recargadas prácticamente en el fútbol de aquel país. Mi querido Juan Guzmán, ¿qué hay del otro lado con los suizos?
2: En la portería, Gregor Kobel, también línea de tres con los centrales Denis Zakaria, Manuel Akanji y Nico Elvedi. En los carrileros por derecha está Michel Ebischer, por izquierda Ricardo Rodríguez, en el centro del campo Granit Xhaka, también está ahí Remo Freuler, estarán también más adelante Dan Ndoye y Rubén Vargas, y el punta es Drill Embol.
0: El partido ahora de Suiza, nos decías, mi querido David, estará arrancando a las 9 de la noche, mientras la transmisión de FIFA nos entrega la imagen del VAR y muy sonrientes los elementos mexicanos, mi querido Juanito, ahí en la cabina.
2: Nada planeado, todos sonriendo hacia la cámara y luego al mismo tiempo se voltean y se ponen los audífonos. Qué bonito. Ahí está esta imagen que nos regalan. Pues sí, la verdad es que los dos se lo merecen, son de los mejores proyectados en FIFA. Eric J. Miranda es el mejor VAR en México, pero esa VAR, debido a que Pacheco tiene mayor potencial. Y pues que lo disfruten ambos, es su primer llamado, seguramente tendrán muchos porque hay muchos menos árbitros VAR que árbitros centrales, entonces pues los veremos bastante y ojalá les vaya muy bien y que lleguen hasta las instancias finales.
0: Oye, Pacheco es joven, ¿no?
2: ¿Cuántos muy años joven, tendrá? Como 30 años debe tener, sí. muy joven este Pacheco Larios, y bueno, esto te habla de la proyección que puede tener, no solo como VAR, sino también en cancha.
0: Said Martínez es el árbitro central del partido, ya nos hablaba de él también Juan Guzmán, un árbitro hondureño.
2: Es histórico, ¿eh? Es el primer hondureño en la historia en pitar una Copa del Mundo, para que nos demos una idea. Entonces, está realmente marcando historia para el arbitraje hondureño este señor, primera vez que un hondureño es árbitro central en un partido, y es en este Qatar contra Suiza.
0: Y el estadio ya se llenó prácticamente, David. Honestamente me da mucho gusto poderle platicar a la gente esto, porque en un partido que honestamente no es evidentemente el más mediático de este sábado, pues la gente ha respondido.
1: Sí, de acuerdo, de a poco se fue llenando. Cuando comenzábamos esta transmisión hace prácticamente una hora, se veían muchos asientos vacíos en la bahía de San Francisco. Ahora ya prácticamente todo poblado entre rojo y entre el guinda, que representa a las dos escuadras. El único que ya mencionabas que no juega en la Liga de Qatar es el lateral por izquierda, Humam Al Amin. Él milita en el Cultural Leonesa de la segunda categoría del fútbol español.
0: Exactamente, hoy saliendo con una línea de cuatro en defensa la selección de Qatar, justamente por la izquierda con Al Amin, el futbolista de Cultural Leonesa allá en España, que hacía referencia a David Fragoso. Quizás la vista nos podría engañar un poquito también, porque las butacas del Levi Stadium son en color rojo. Escuchemos el conteo regresivo para el arranque del partido. Damas y caballeros, ajusten bien sus cinturones, porque la nave de la emoción ya despegó desde el Levi Stadium. Aquí estamos en Santa Clara, California, el juego número 5 de la Copa del Mundo de México, Estados Unidos y Canadá 2026 está en marcha entre la selección de Qatar y Suiza. Y como siempre es un gusto saludarles aquí a través de Cadena W. Hoy estamos con Juan Guzmán, con David Fragoso, en los comentarios. Y su servidor Alfredo el Lobo Morales, también con mucho placer llevándoles este partido. Arranca la selección de Suiza fuera del área. Viene el disparo rápidamente que es tapado por parte de la defensa. Llegó Brillen Bolo ahí afuerita del área, le pegó a la pelota y la defensa hizo lo suyo para que ese balón no pasara. Ahora Qatar quiere salir desde atrás, desde el fondo, con balón controlado. Sin embargo, rápidamente la están perdiendo, mi querido David. Va a ser un placer contigo compartir esta transmisión del Qatar contra Suiza.
1: Lo mismo, Lobo, Juan, la gente que nos acompaña a través de la gran cadena W. Es una gozada estar compartiendo con todas y todos ustedes esta transmisión del Qatar contra Suiza. Arranca el conjunto suizo mostrando todas sus armas, ¿no? Saliendo desde el fondo con Manuel Akanji, que dirige las salidas, y buscando el lado que será acaso el fuerte de Suiza, el lado del sector derecho.
0: Brillen Bolo recibe la pelota de espaldas a portería en tres cuartos del terreno. Se la roban rápidamente, pero Embolo se pone las pilas y de inmediato va a buscarla al medio campo. Por ahí alcanzaba a puntear el esférico. La pierdes, pues ve ahora a tratar de recuperarla. Ejerce presión la selección suiza. Atención, porque Qatar la tiene dentro del área. Disparo en guardameta. Perdió la pelota en el fondo la selección suiza y finalmente llegó con la oportunidad clarita en Nilsson Junior, mi querido Juan. La salida es correcta del guardameta y por poco tenemos sorpresa arrancando el partido.
2: Qué cerca estuvo la selección de Qatar en este error de precisión, ¿no? En la salida también de parte del conjunto de Suiza, una desatención, hay una falta de comunicación entre Manuel Akanji también y Denis Zakaria, y después Edgara solito, Edmilson, este jugador de los naturalizados que tiene Qatar, pero achica de gran forma el portero Kobel y se pierde esta Qatar. Esta va a tener muy pocas Qatar, ¿eh? Esta es la que tenían que aprovechar, va a haber muy poquitas para ellos.
0: Oye, David, pero qué error de parte de un hombre de mucha seguridad en el fondo como es el camiseta número 5, el futbolista del Inter, Manuel Akanji.
1: Totalmente, rebana el balón horrible, lo deja a merced de Edmilson Jr., pero bastante bien Gregor Kobel, porque el cancerbero del Borussia Dortmund puede poner bien rodilla en tierra y tocar todavía el balón con las piernas antes de que se pudiera incrustar en su arco. Pero cuánto peligro, es a lo que le va a apostar Qatar, porque en su confederación en Asia apuestan bastante a tener la pelota, pero Julen Lopetegui es alguien que también se sabe adaptar a este tipo de contextos en el que tienen que ser más reactivos y esperar errores de este tipo para capitalizar o hacer lo posible.
0: Sí, la verdad que por poco castiga la selección de Qatar a los suizos arrancando el partido. Impresionante el error que se cometió en el fondo, que casi le cuesta a la selección europea ver el primero en su portería. Por ahora la pelota la manejan desde el fondo los suizos con la cabeza en elevación. El balón que va al medio campo ya la recupera la selección de Qatar, que viene con un trazo largo hacia el frente. Bien ubicado está Ricardo Rodríguez, el futbolista del Betis en España, que pone orden y circula la pelota en zona de centrales. Ahora el abordaje, el equipo suizo superando apenas el medio campo por la derecha, mandan a correr por la derecha entonces a Zakaria, barrida fuerte, sin miedo, de parte de Al Amin, que manda el balón fuera de la cancha cuando ya Denis Zakaria, que tiene muy buena zancada, estaba acercándose a línea final por la derecha. Movimiento de manos entonces que realiza Suiza rápidamente, circulando el esférico en tres cuartos del terreno. Ahora por la izquierda, Rodríguez con el servicio. Hay un desvío defensivo con la cabeza y en el fondo le va a quedar, mi querido Juanito, el guardameta Abunada, el futbolista del Al Rayyad de Qatar.
2: De entrada siento que le va a costar un poco más de trabajo el partido a Suiza y el tema físico va a ser fundamental, y lo platicábamos un poco hace unos instantes en la previa, las altas temperaturas que hay el día de hoy en Los Ángeles. Y pues Qatar, aunque sí también les va a pesar, son futbolistas, claro, son de alto rendimiento, pero están acostumbrados en Qatar, ¿no? En Qatar hay temperaturas de hasta 45, 50 grados. ¿Por qué se hizo el Mundial en noviembre, ¿no? Hace 4 años. Y en Suiza, pues no, es una cosa completamente diferente. En general, en el territorio europeo sí, sí llega a haber episodios de calor, pero nada como esto.
0: Atención, porque los suizos atacan dentro del área. Disparo, el guardameta en el fondo. Estira el brazo derecho lanzándose hacia ese costado. Abunada saca el disparo que iba bastante peligroso de parte del futbolista del Nottingham Forest. Dan Endoe, que casi consigue el primero, mi querido David, cuando estamos llegando a los primeros 5 minutos de este partido. Seguimos 0-0, pero ya con algunas acciones de gol entre Qatar y Suiza.
1: El primer latigazo que suelta el cuadro helvético, esto también es una de las fortalezas del conjunto suizo. Así, en la goleada de 4-1 a Jordania hace apenas unas semanas, en los últimos amistosos previos a la Copa del Mundo, tuvieron estas situaciones también, en la que incluso marcaron falta que les den tantito espacio y en 2 o 3 toques ya están llegando al territorio rival. Algo a destacar en Qatar es que Julen Lopetegui regularmente no ha jugado con un 9 nominal, ha tenido mucha variabilidad en ese sentido, mucha movilidad entre jugadores como Afif, como también el mismo Yusuf, que en teoría aparece en punta, pero se mueve bastante también a lo ancho.
0: Sí, este equipo que está presupuestado para aguantar, ¿no?, los embates, no tener mucho la pelota, la selección de Qatar, que bueno, aquí ya se salva, mi querido Juan, porque en la acción que les platicábamos, que les relatábamos, estuvo cerca, si no aparece ahí Abunada, hubiéramos estado hablando del primer gol del partido.
2: Sí, pero este también se da de otro error de comunicación, así como le pasó a este Akanji con este Elvedi, en la jugada que tuvo Qatar, también se da con Pedro Miguel, el central, y este Cookie, que no pueden al final despejar, no se ponen de acuerdo, los dos van por la pelota, se estorban y le dejan el balón a Suiza para a partir de ahí empiece este ataque, ¿no? Entonces ha habido errores ya, uno para cada bando, y se han capitalizado ninguno.
0: Hoy la selección de Suiza, para la gente que quizás no lo escuchó hace unos minutos, está saliendo a la cancha con un short en color blanco. Las medias también son blancas, ¿verdad, David?
1: Es correcto. Y la camiseta es un fondo gris, aunque también hay bastantes vivos en verde. Es lo que más sobresale de la camiseta de Suiza en este momento.
0: Verde fosfo, ¿no? Como los marcadores que utilizamos en la escuela, en la secundaria, en la prepa, en la universidad. Así la selección de Suiza con este uniforme alternativo, y bueno, la de Qatar con el tradicional en color guinda. Prácticamente se asemeja mucho el color al de la vino tinto de Venezuela. Haga usted de cuenta. Habrá tiro de esquina, Juan, para los suizos por el costado derecho en este momento.
2: Primer tiro de esquina de este partido. Digo, no es el caso, pero recordar que entre las modificaciones arbitrales ya se pueden revisar tiros de esquina mal otorgados. Y este, pues, es correcto. Y ahí va Ricardo Rodríguez a tomar el balón.
0: El futbolista del Betis a meter la pelota de pierna zurda, pegándole desde el sector de la derecha. Suspenso aquí en el Levi Stadium. Viene el balón muy pasado a segundo palo. Arriba busca la pelota a la zona defensiva. Alcanzan a alejar ligeramente el balón, que cae por el costado ahora opuesto, por la izquierda. Rubén Vargas, el futbolista del Sevilla, hace una serie de gambetas, mete el centro que es cortado por la defensa, y se anima la selección de Qatar, que ya impidió el servicio y ahora viene el abordaje, superando 3/4 de cancha. El hombre del talento Afif quería filtrar la pelota por la derecha, sin embargo le dio mal, así que tocó de manera errónea ese balón cuando pareció una oportunidad importante, mi querido David, para el equipo qatarí.
1: Y que se iba a desencadenar después de una oportunidad clave para Suiza, ¿no? Desde el córner por el sector derecho, muy pasado, pero estaba bien atento el futbolista suizo ya en el segundo poste para guardar el remate. Aún así no pudo salir a velocidad a Pid, y el que termina saliendo ya con la jugada dominada una vez que Suiza recuperó la pelota es uno de los de costumbre, ¿no? Granit Xhaka, el capitán, el referente, ya varias veces mundialista y también capitán del conjunto suizo.
0: Podría sonar más veterano el nombre de Granit Xhaka, pero tiene 33 años.
1: Sí, tiene 33, además ya con el Sunderland siendo parte de ese Bayer Leverkusen histórico de hace unos años.
0: Rodríguez con el centro, remate, apenas por encima. Le dio como venía en un servicio untado al terreno desde la izquierda de parte de Rodríguez, que se la puso preciosa a Dan Endoe, casi en el manchón de penalti, impacta el balón, insisto, de una, como venía, mi querido Juanito, y el balón pasa apenas arriba de la portería.
2: El famoso penal en movimiento, ¿no? Le retrasan la pelota desde el sector de la izquierda, balón hacia atrás, y le pega con la izquierda Dan Endoe. Y lamentablemente para la selección de Suiza se va por arriba, no le mete el pie muy abajo al balón y este se va muy por encima. Nueva llamada de atención de Suiza, que bueno, ya después de 10 minutos empieza a tomar el control del partido tal y como se esperaba.
0: Se cumplieron, correcto, 10 minutos, como bien indica Juan Guzmán, aquí en la cancha del Levi's Stadium. Y seguimos 0-0, falta, dice el árbitro, cuando escapaba la selección de Suiza por el pico del área, prácticamente en el sector izquierdo, en relación al avance de la selección suiza. Ahí apareció el camiseta número 5, Abdul Salam, cometiendo la infracción. Pelota parada, David, muy buena, importante para los suizos.
1: Muy cerca, y aparte algo que ha estado proponiendo en el par de intervenciones al área suiza es que sea en bolo, el que mantenga a los centrales fijados muy cerca del área chica. Fue precisamente así como Ndoye tuvo la posibilidad de ese penal en movimiento, como ya relatabas. Es algo lo que Suiza va a seguramente a poner en mayor atención, va a insistir en esos aspectos para poder buscar el primero.
0: Bueno, está acomodando a la barrera el árbitro central del partido, el hondureño Said Martínez. Barrera de solamente par de jugadores, la que coloca el guardameta Mahmoud Abunada. Así que le va a pegar a Suiza, un balón parado interesante. Silva el árbitro, hay 6 hombres dentro del área por parte de los suizos. El remate llegó. Se produjo el remate del área chica, a las manos salió del guardameta Abunada. Aquí sí creo, Juanito, que con mucha fortuna le llegó justo a la colocación del portero de Qatar.
2: Y encomendándose a todos los santos, ¿no? Porque realmente marcó pésimo en esta jugada balón parado el conjunto de Qatar. Dejó a todos los suizos solos dentro del área, ninguno logra hacer un buen remate. El balón llega relativamente ya flojo a las manos del portero Abunada, quien se queda con la pelota.
0: Bueno, por algo esta selección que dirige Julen Lopetegui, David, permitió 24 goles en la clasificación rumbo a la Copa del Mundo en solamente 10 partidos, 24 goles en total. Estamos hablando de un promedio casi de 2 goles y medio por encuentro cuando dentro del área se estaba ubicando la selección suiza. Vamos contigo, mi querido David.
1: Y es que tuvo que llegar como un bomberazo también prácticamente Julen Lopetegui a Qatar, a pesar de que son bicampeones de Asia los qataríes. Tuvieron que llegar hasta la última ronda de la clasificación, del formato de clasificación en Asia, para meterse a esta Copa del Mundo.
0: Sigue atacando Suiza por costado derecho, filtraban la pelota por ese sector ahí con Aebischer, futbolista que milita en balompié italiano. Sin embargo, apareció la defensa para desviar ligeramente la pelota. Insiste el conjunto suizo. Viene el remate dentro del área. Sale el guardameta. Se lleva por delante al delantero. Penalti, dice el árbitro. Señala el manchón de penalti. El hondureño Said Martínez. Arrollaron un elemento suizo ahí en el área chica. Fue el guardameta, justamente Abunada, el que comete la infracción, y habrá pena máxima, Juan Guzmán.
2: Se lleva un fuerte golpe el portero de Qatar en esta jugada. Sale tarde, sí es cierto, también al buscar la pelota. No hay fuera de juego al momento del pase. Sí me parece que puede haber una posición adelantada en el segundo remate. El penal es inobjetable. Vamos, ¿no? De la forma en la que llega, la falta es inobjetable. El tema es, hay que definir si había fuera de juego o no. Si es por más de 10 centímetros, en automático ya le llega una señal al asistente. Ya por eso lo están señalando más rápido. Si es que hay fuera de juego ahora, es menor a esa distancia. Y podría pasar con la tecnología precisa que hay. Sí tengo yo mis dudas, si te soy sincero. Y en caso de haber posición adelantada en el remate, evidentemente se tendría que revisar. Y si se cobra, primer penal de la Copa del Mundo. Es el que estaríamos viviendo en este Mundial 2026.
0: Yo honestamente creo que sí está adelantado el elemento de Suiza, que es Remo Freuler, mi querido David, pero tú, ¿cómo la percibiste?
1: No, de acuerdo, después del recentro, Remo Freuler también, que me parece que está adelantado, el futbolista de la Bolonia, me parece que se va a tener que echar para atrás esta decisión de la pena máxima, pero sigue apostando Suiza a enviar centros, más allá de que no tiene un referente de ese tipo en el ataque, alguien a quien puedas buscar sí o sí para marcar por la vía aérea, y le sigue funcionando. A ver, acá estuvo muy cerca de que sea la posibilidad del penal, pero Suiza insiste, y Qatar es algo en lo que lo decíamos hace instantes, le ha costado muchísimo al cuadro de Julen Lopetegui.
0: Sí, bueno, se sigue checando en el VAR precisamente este asunto de la posición adelantada, si está o no en fuera de lugar Remo Freuler. Así que ya es asunto de los mexicanos que están en el VAR, mi querido Juanito, checar esta situación.
2: Así es, que su labor en este caso pues es prácticamente revisar que la tecnología, que es semiautomática, que es la mejor que hay en el mundo, haya detectado perfectamente si hay o no una posición adelantada por unos cuantos centímetros. El árbitro ya está colocando a todos. Me parece que hasta ya les hizo una seña de que ya se revisó, y de que es correcta, ¿sí?, la posición. Pero sí, esa es la labor de los árbitros, tanto los mexicanos como el que está de soporte el uruguayo, simplemente revisar que el punto de contacto en los sistemas esté correcto. Hoy amarilla para el portero por no acatar las indicaciones del central, ¿eh?
0: Pues, muy rápido. Honestamente, tanto David como yo pensábamos que sí se iba a señalar un fuera de lugar, pero no. Ya el árbitro, Said Martínez, ha indicado que todo fue correcto, así que damas y caballeros, ajusten bien sus cinturones. La primera pena máxima de esta Copa del Mundo se va a cobrar a continuación. El hombre del Rennes en Francia, Brille Embolo, futbolista que marcó en la Ligue 1 8 goles en esta campaña, tiene de frente al guardameta rival Abu Nada de Qatar. Cuando el árbitro dé la indicación, iniciará el conteo regresivo para abrir el marcador los suizos. Inmejorable situación. Pena máxima, aquí vamos. 3, 2, 1, ¡gol! Del Mundial 2026, 1-0 arriba Suiza.
2: Lo hizo ver muy fácil, ¿no? Brille Embolo, qué forma tan calmada de cobrar este tiro penal. Ya sabemos, ¿no?, la forma moderna de estar observando al portero hasta el último minuto, una carrera lenta, y ya cuando ves hacia dónde apoya la rodilla el portero, es ahí donde tienes que tirar el penal, porque quiere decir que se va a lanzar al lado contrario. Lo cobra hacia su izquierda. Este Brille Embolo lo hace de gran forma, hace una nueva anotación en mundiales, la tercera para él.
0: Escuchamos, David Fragoso.
1: 25ª anotación para Embolo en la selección de Suiza, justamente tercero en Copa del Mundo. En Qatar 2022 le marcó a Camerún y a Serbia, como dictan los cánones, en una pena máxima que toque el lateral de la red. Así lo cobró Brille Embolo, no tembló absolutamente para nada, y ahí está Suiza. Ya después de un cuarto de hora de juego, poniendo la ventaja que se esperaba que llegara tarde o temprano, ahí está, después de esos servicios al área que han sido tan peligrosos, Embolo es el que pone el marcador favorable ya para el cuadro helvético.
0: Probablemente usted le llame la atención el apellido de este futbolista que acaba de marcar el primer gol en la Copa del Mundo para Suiza, Embolo. Él nació en Camerún. Él no es nacido en Suiza, es afrodescendiente. Futbolista que está marcando el primer tanto del partido. Nació en un lugar llamado Yaoundé, allá en Camerún.
2: Y estuvo cerca, cerca también, bueno, estuvo con dudas de estar en el Mundial o no. No estaba al 100 físicamente, no tenía algunas molestias. En la recta final de la temporada, pues con el Mónaco tuvo varias molestias musculares. Y se llegó a dudar de que estuviera presente, pero aquí está. Y marca, y pues Suiza ya ganando 1-0, y pues a tratar de curar lo que les pasó en el Mundial pasado, mi Lobo, ¿no? Que de qué manera me los despachó Portugal en esos octavos de final, y pues esta es su revanchita para todos ellos, ¿no? Ese 6-1.
0: Exactamente, sí, una goleada tremenda en aquella ocasión, ahora comenzando con el pie derecho ante una selección que, hay que decirlo, David, bueno, es la probablemente que podríamos llamar la víctima del grupo.
1: Y sí, una de las que se espera que puedan terminar acaso en los rankings más bajos de esta competición, sumándose tal vez también con Sudáfrica, ¿no? Uno de los que a priori se espera queden hasta abajo, como fue en su primera participación en Copas del Mundo hace 4 años, en la justa que ellos mismos organizaron. Y ya tocabas el tema de Embolo, ¿no? De su nacimiento, de su ascendencia. Eso pasa demasiado con Suiza, con ambas escuadras. De hecho, también hay futbolistas cataríes que son nacidos en África, pero que estuvieron en una de las principales academias de talento, para captar talento en Qatar, y de ahí han salido. O en el caso de Suiza, por supuesto, con el experimentado Ricardo Rodríguez, que tiene ascendencia chilena.
0: Exacto, sí. Por supuesto que ya el propio nombre salta, ¿no?, al oído.
2: Oye, tú me dices Ricardo Rodríguez y Rubén Vargas, yo te digo qué selección latina estamos hablando, ¿no? Pues los dos son de Suiza, ¿no? Uno, como ya bien comentaban, con nacionalidad chilena, te dejo.
0: Porque viene Suiza otra vez, disparo casi cerca del área pequeña. Bien responde el guardameta ahí en el fondo, pegadito al palo, tapando el disparo que hubiera representado el segundo gol del partido. Bueno, en cuestión de instantes esto se puede poner feo para la selección de Qatar, que lo pierde 1-0 al minuto 20 con el gol de Brillen Bolo vía pena máxima. Está ganando tranquilamente Suiza en su presentación en esta Copa del Mundo. Viene servicio desde la izquierda, estapada por la defensa esa pelota, y después cuando quería otro elemento del conjunto suizo tocar por ese sector, termina haciéndolo mal, pero se volvió a acercar, David, el conjunto europeo.
1: Está clara también la intención de Suiza, porque los carrileros, tanto Zakaria como Ricardo Rodríguez, están muy pegados a la banda. El que más gana altura es Denis Zakaria, el del sector derecho, él sí pisando incluso línea de fondo, mientras que Ricardo Rodríguez respeta bastante más ese sector por Rubén Vargas. Los que tocan el área con muchísima intensidad son tanto Brillen Bolo, ya autor del 0-1, y lo mismo Dan Endoye, son los que más se suman, pero siempre, ya lo decíamos, el lado fuerte de Suiza, el sector derecho.
0: Sí, justamente por donde están atacando de nueva cuenta en tres cuartos del terreno, por derecha, Dan Endoye, el futbolista del Nottingham Forest, se acompaña ahí en corto, ya le regresan la pelota, lo espera un catarí. Bueno, prácticamente ya regresaron todos los elementos de Qatar, de tres cuartos para adelante, cubriendo su territorio con todos sus efectivos disponibles. Por la izquierda viene el avance de parte de Suiza, una bicicleta, detienen a la mala. Detienen a la mala ya por el costado de la izquierda, Rubén Vargas. Falta, dice el árbitro, y además se lleva la mano al bolsillo para sacar la primera tarjeta amarilla del partido, Juan Guzmán.
2: La segunda, mi lobo, la primera la fue el portero fue la primera. Y esta es la segunda, es justamente para otro catarí, el 5 es Hassem Gaber, que es la segunda falta que comete de este estilo, donde corta un ataque de promesa. La primera se la perdonaron y ahora no se la perdonan al número 5 catarí, Hassem Gaber, y ya tenemos dos amarillas.
0: Sí, es cierto, porque en la del penalti también
2: amonestaron al portero, ¿no? Justamente, entonces ya dos amarillas muy tempraneras para Qatar en este partido.
0: Balón peligroso, con buena ubicación para el equipo suizo para mandar un centro directo al área, ya por la izquierda, cerca de la línea final, mientras el guardameta de Qatar está acomodando a sus compañeros en el muro defensivo, en la barrera. Solamente dos elementos los que coloca. Hay elementos de altura también por parte de la selección suiza cerca del área chica, esperando el servicio que vendrá a continuación. Vargas mete tiro centro venenoso buscando el primer palo. Allá aparece la defensa, David, que manda el tiro de esquina.
1: Vuelven a avisar con la pelota detenida. Ya con este son 8 disparos que registra Suiza, 5 que van con direcciones de portería. 2 de los últimos han sido precisamente de esta manera, con la infracción por el sector izquierdo buscando al arco. Este se queda en un defensor, pero apuesta por lo mismo el equipo comandado por Murat Yakin.
0: Y en este momento, Juanito, bueno, el árbitro central del partido ha dicho, es el momento de la pausa para hidratación.
2: La pausa de hidratación, impopular para algunos, pero necesaria, y más ante las condiciones climáticas que se presentan en el estadio de San Francisco el día de hoy. Y bueno, ¿no? También me parece importante que los equipos aprovechen, sobre todo pues Suiza, ¿no? Que es el equipo que menos está acostumbrado a estas circunstancias. Un partido donde, bueno, Qatar tuvo la primera de peligro verdaderamente, pero ya después Suiza se ha hecho dueño, amo y señor del partido, ya con pues el tema de la polémica presente con el penal. Así es que ha sido un partido que se está cumpliendo lo que se espera.
0: Oye, bueno, esta batucada suena como si estuviéramos en 2014, ¿no?
1: O incluso en 2010, por ahí de Sudáfrica, Brasil. Ah. O en una de esas, en el territorio más hacia acá, además en México, ya se llevó un poquito la batucada hacia el estado fronterizo de California, pero bastante, bastante. De hecho, ya lo decía Bad Bunny, ¿no? Vamos, que sean latinos, pero les falta un poquito de sazón. Ahí están ya metiéndole con el ambiente en el estadio de la Bahía de San Francisco.
0: Bueno, haciendo un repaso a lo que ha sucedido en este partido, Brillen Bolo marcó el primer tanto del encuentro al minuto 17, vía pena máxima, en una jugada que honestamente será polémica en el asunto de que Remo Freuler recibe la falta después de un pase dentro del área en donde parecía estar en fuera de lugar. Sale el guardameta de Qatar, le comete la infracción, se marca la pena máxima, se revisó en el VAR, por supuesto, con la tecnología, y donde están dos mexicanos ahí en la cabina, un posible fuera de lugar, dijeron que no había posición adelantada, se dio por válido el penalti y lo marcó en bolo para el 1-0 al minuto 17. Así estamos en esta pausa de hidratación que está a punto de concluir.
2: Exactamente, y bueno, hace falta que pues a nivel internacional la FIFA pase la toma que avala que está habilitado.
0: Es cierto.
2: Remo Freuler, ¿no? Porque eso es muy importante para que todos salgamos de dudas, ¿no? O a lo mejor tener más dudas, ¿no? Porque muchas veces pasa que te ofrecen la toma y de repente pues te quedas, híjole, no es que parecía que... Que ¿cómo le vas a anular un gol por eso, no es famoso? ¿Qué ventaja puede sacar de la mitad de la uña adelantada o no adelantada? No, muchas veces pasa. Pero bueno, ya cerca de reanudarse las acciones después de esta pausa de hidratación.
0: Bueno, se dará a continuación el tiro de esquina para el equipo de Suiza. Le va a pegar allá por la izquierda con la camiseta número 17, Rubén Vargas. Se cobra el córner en corto, Vargas recibe la pelota, la movieron entonces en corto los suizos, Rodríguez viene con el servicio, bien el guardameta en el fondo, se queda con ella, Abunada, que ha tenido muchísimo trabajo en este partido por parte de la selección de Qatar, mi querido David.
1: Que había resuelto bien en las primeras de cambio, pero esa hasta ahora, la de la pena máxima, ha sido la que ya ha dejado esa mancha en su trabajo, que se esperaba evidentemente que fuera bastante, muchísimo más que el de Gregor Kobel, que solamente ha tenido esa de los instantes iniciales en la que Manuel Akanji abanicó el esférico y dejó de cara al arco al atacante catarí. Resolvió bien el cancerbero del Borussia Dortmund, pero más allá creo que serán contadas las acciones de trabajo que tenga Kobel.
0: Oye, estaba revisando la posesión hasta ahora en el partido, por supuesto que favorable para los suizos, 60% hasta el momento la posesión.
2: Así es, 31 para Qatar, ¿no? Y bueno, 9% extra, donde no ha habido realmente pues actividad por las famosas pausas del juego. Fíjate, sí, le está yendo mal a Qatar, era como que se esperaba. ¿Te dijo algo? Le está yendo mejor que Paraguay el día de ayer. Sí, o sea, sí, después sí. De los primeros 30 minutos casi que llegamos, Paraguay ni las manos metía, la verdad. Y bueno, por lo menos Qatar está tratando de defenderse un poco mejor. Es muy superior Suiza. Sobre todo y por las bandas, ¿no? Me parece que lo están haciendo trizas tanto a la derecha como a la izquierda. Pero bueno, ¿no? Lo de Paraguay ayer fue impresentable, ¿no? Por lo menos Qatar está poniéndose un poco más firme hasta ahora.
0: Sí, sí, inició en otra galaxia la selección guaraní en su presentación ante Estados Unidos. 4-1 la goleada de los norteamericanos. Balón para Qatar, adelante el medio campo. Trazo largo directamente al área, aparece una cabeza defensiva para desviar el esférico y mandarlo al tiro de esquina, así que tendrá la selección de Qatar su primer córner en este partido. El desvío fue de Nico Elvedi, el futbolista del Mönchengladbach.
2: Hoy no hemos hablado mucho de la importancia para Julen Lopetegui, ¿no? De estar dirigiendo a Qatar. Recuerda lo que le pasó en 2018, ¿no? Dirigiendo a la selección de España, unos días antes lo corren. ¿No? ¿Sí? Lo corren, ayuden, lo petiguen unos días antes de empezar la Copa del Mundo. Entonces se le fue esa ilusión de dirigir un mundial y ahora la tiene con Qatar y la está cumpliendo también de bomberazo, por cierto.
0: La vida le debía un mundial a Julen Lopetegui. Cuando viene centro desde la izquierda, remate con la cabeza, pasa por encima de la portería, pero parece que el árbitro va a detener el partido porque hay un elemento, David, tirado ahí en el césped por parte de la selección de Qatar.
1: Justamente una vez que enviaron el centro hay un choque entre dos futbolistas cataríes, uno de ellos Pedro Miguel, el defensor central, y el otro es justamente Homam Al Amin. No decíamos el único que juega fuera de la Liga de Qatar en el Cultural Leonesa. Eso de que ya mencionaban de Julen Lopetegui, una vez que se filtró que ya tenía un acuerdo con el Real Madrid, salió del cuadro español y se quedó sin ese Mundial de Rusia 2018. Mientras tanto, del otro lado está Murat Yakin, que también ya dirigió la Euro de hace par de años, y que lo hizo bastante bien, llegando a instancias determinantes, y que, insistimos, a Suiza le ha dado una cara propositiva, además ya sin algunos de sus referentes, ¿no? Como el caso de Jan Sommer en el arco, y también de Serdar Shaqiri.
0: Sí, bueno, Shaqiri, futbolista muy recordado también en la selección suiza, cuando en este momento ya poco a poco va reincorporándose. Ya mencionaba David Fragoso a Pedro Miguel, el futbolista del Al-Sadd de Qatar, que se levanta, parece que seguirá en las acciones del partido, mi querido Juanito, pero por protocolo tiene que salir de la cancha, ¿no?
2: Así es, el protocolo de conmoción también tiene que realizarse, que todo se encuentre bien, sobre todo también tomando en cuenta que es la segunda vez que lo atienden por lo mismo, ¿no? También en el empezando el partido a Pedro Miguel lo recetan, ahora fue su propio compañero, ¿no? Para colmo, que bueno que no son compañeros, imagínate si no, y pues tiene que salir para el chequeo, y además, por regla, también cuando un futbolista es atendido en el campo, en teoría tiene que permanecer un minuto fuera. ¿Por qué no se aplica ahora? Porque bueno, al final es el equipo que abajo en el marcador, es el equipo que no tendría por qué estar haciendo tiempo, o sea, se aplica sentido común en esta situación, básicamente.
0: Perfecto, bueno, entonces ya está...

0: Boca, el capitán de esta selección suiza, que siempre los comanda desde el centro de la cancha. Ahora intentando una pared por la banda izquierda, aparecen los suizos. El balón que es desviado por parte de los elementos de Qatar. Apareció Al-Owi mandando la pelota fuera del terreno de juego para que venga Ricardo Rodríguez y la mueva de manos. Ya recupera Qatar la pelota, con la cabeza alcanza a bajarla a Afif, pero no hila 3-4 pases consecutivos, mi querido David, la selección de Qatar.
1: Dificilísimo que lo consiga. Rápido saltan a morder los suizos. Y sobre Granit Xhaka, no lo has mencionado demasiado, pero ha funcionado como una válvula de escape, sobre todo cuando ya se hace mucho tráfico por el sector derecho. El que está libre detrás para desahogar toda esa situación es justamente el capitán, el futbolista del Sunderland, que también entra como apoyo cuando es la salida, tanto con Emmanuel Akanji como con Nico Elvedi.
0: Correcto. Y ahora Xhaka precisamente mete otra muy buena pelota por la izquierda para que venga Rubén Vargas, acercándose al área con la marca de dos, deja para atrás, viene centro interesante, se levanta bien la defensa en el fondo, Kouki saca con la cabeza el balón del área, lo aleja ligeramente y ahora toca por derecha el equipo suizo con Ndoye, le hacen la pasada por la espalda, no le cede el balón a Akanji, que era el hombre que lo superaba ahí por la parte posterior del cuerpo, y ahora aparece de nueva cuenta Ndoye, le va a pegar de pierna zurda, el impacto va a estrellarse con un defensivo, y Qatar como está consiguiéndolo apenas, sacar cada uno de los balones que vienen disparados hacia su área. Ahora por la izquierda lo intenta de nueva cuenta la selección de Suiza con Remo Freuler. Ahí en cortito se asocian, sin embargo dibuja dos líneas bien marcaditas defensivas el equipo de Qatar, que son el muro que le impide el paso, o al menos eso intenta el equipo catarí, mi querido Juanito, cuando en este momento está entregado hacia atrás.
2: Así es, todos los 11 jugadores en tres cuartos de campo para atrás, de hecho apenitas afuera del área, un par de ellos, lo que nos refleja un poco lo que es este partido, y pues Suiza haciendo lo que tiene que hacer, transitando de un lado a otro, llevan cualquier cantidad de toques ahorita consecutivos, y esa es la tónica del partido, por eso la diferencia tan marcada que comentabas en la posesión.
0: Balón filtrado para Embolo dentro del área, mete taconazo, atención, le quedó Ndoye, que le pega de pierna derecha, va al césped, se queja de una falta. Sin embargo, el balón salió disparado muy lejos de la portería. Falló una opción por acá el futbolista del Forest, cuando le había metido un taconazo bastante importante, bastante atractivo, Brill Embolo, pero le pegó bastante mal Ndoye finalmente, David.
1: El equipo suizo está cada vez empujando más hacia su propia área a Qatar. En la anterior que relatabas había 9 futbolistas de Suiza ya en el último tercio del campo. El único que se quedaba era Manuel Akanji, pero apenas unos metros por detrás. Es decir, ya son prácticamente todo el equipo que hoy funge como visitante administrativo Suiza en territorio rival por completo.
0: Minuto 35, viene el centro. La pelota pasa de manera peligrosa de un lado a otro, desde la derecha hasta la izquierda. Cayó un hombre al césped, que es Pedro Miguel. Otra vez se fue al césped. Y el árbitro dijo falta, ¿verdad, Juan?
2: Así es, por eso, o sea, iba a ser tiro de esquina, pero antes se da una falta, lo termina ahí trompicando Brill Embolo. Y bueno, por eso se termina señalando la falta, ¿no? De este futbolista, del autor del gol. Hasta ahora, no lo podría creer, pero pues al final lo terminan trompicando y se va a la fácil.
0: Sí, le reclamó amargamente Embolo al árbitro central hondureño, al señor Said Martínez, pero señaló la infracción que provoca que mueva la pelota el equipo de Qatar, despeje larguísimo desde el fondo por parte de su guardameta Abunada, y cuando cae del otro lado de la cancha el balón, de inmediato se hace dueño del esférico el equipo suizo, que ahora consigue una falta, una barrida ante Dan Ndoye, que provoca que venga entonces movimiento para Suiza. La mueven por la izquierda, aparece por ese sector pegadito a la banda, pegadito a la raya de cal, Rubén Vargas desborda, llega a línea final, parece que el balón salía del terreno de juego. El árbitro central está esperando que su asistente le diga que sí, ya le está indicando justamente lo anterior. Y el señor Martínez dice, sí, se fue de la cancha por el fondo de la misma. Se pelota a continuación para la selección de Qatar. Y era claro, ¿no? El balón había salido claramente de la

0: desde el inicio. Nosotros lo vimos, inmediatamente. Luego es un poco más difícil, aunque parezca raro lo que voy a decir, verlo para el asistente, ¿no? Tienes por ahí pues que los jugadores te tapan, lo tienes que ver en cuestión de milisegundos, la vez en la misma portería. Entonces, sí es difícil aventurarse, pero en esta ocasión me parece que aunque tardan, toman una decisión pues más que tarde.
1: No le pasa mucho el partido, David, pero la gente en la tribuna con un escándalo impresionante. ¿Por qué? Porque se armó la ola.
2: Ahí está la ola, ya tan característica en el fútbol mundial, surgida de este lado del mundo y que evidentemente contagia. Se ha ido apagando también, acaso después de la pausa de hidratación, el factor de la temperatura también ha hecho que descendieran los decibeles del encuentro, pero en las gradas cada vez el ambiente no se detiene. Y cómo hacerlo en una Copa del Mundo, si no es por el fútbol más vistoso, es por la ola y por todo lo que se pueda inventar, ¿no?
1: Por supuesto que estar en un escenario mundialista es una emoción para los aficionados que se están divirtiendo en la tribuna.
0: Y las banderas, querido Lobo, o sea, está obviamente la de México, la he visto ya varias veces, varias playeras verdes, no del verde que trae Suiza hoy, sino del verde de México, pero hasta la bandera de Guatemala alcancé a ver por allá.
2: O sea, casi cerca de un córner, el córner izquierdo de ataque a Suiza.
0: Exacto, ¿no? La de Canadá también, por ella también la vi rondando, a pesar de que están en San Francisco, así es que esto es la fiebre mundialista, no es una cosa sensacional.
1: Sí, de todas las naciones presentes en este estadio. Qatar tiene saque de manos en campo suizo por la derecha y mueven para atrás. Y ya ahora están tocando la pelota en su propio territorio, ahí con Pedro Miguel, que extiende por sector de la derecha. Ahí ya se equivocaron, solamente fueron tres pases y le regalaron la pelota a Suiza, que controla a través de Ndoye y le cometen infracción adelante del medio campo. Estaba muy cerca de la jugada Said Martínez, el árbitro central de Honduras, que dice, sí, esto es falta, así que adelante el círculo de la mitad de la cancha. Vendrá pelota parada para Suiza a continuación. Ya la acomoda Granit Xhaka, el hombre que le va a pegar, pero mueve rápidamente por derecha. El balón que viene moviendo para Denis Zakaria, el futbolista del Mónaco. Ahora por el centro del campo, de nueva cuenta con el comandante Granit Xhaka, que le da para la izquierda, para donde aparece Rubén Vargas. Ahora con Ricardo Rodríguez. Buena opción por sector de la izquierda. Vargas engancha, quiere quitarse a dos. Ya le robaron la pelota y termina jalándole la camiseta a un rival. Así que Qatar tiene el balón adelante de su área. Y el toque que dan para mover la pelota, David, es impresionante, porque al ejecutar la falta regalan el balón.
2: Si ya decíamos que era terrible que no encadenaran más allá de tres pases, ahora desde el primero perderla y muy cerca de su arco es todavía peor. Ya.
1: Increíble, un cobro de falta, Juan. Sí. Y lo manejan de inmediato, como si estuvieran cerca del área enemiga, pero no, es todo lo contrario, están cerca de su área y así de una se le dan a los suizos.
0: Llevaban prisa por regresarle el balón a Suiza, mi querido Lobo, ¿no? Ese, que sea la tónica más rápida que fluye el partido. Sí, no, era la oportunidad de tomar un respiro, ¿no? Para Qatar, que le surge.
1: Claro.
0: Y no, la querían reanudar rápido y se la regalan al rival en su propio campo. Y bueno, a seguir sufriendo Qatar en todo lo que resta de este primer tiempo.
1: El hombre que se equivocó ahí en esa acción que estamos platicando es Asim Madibo, futbolista del Al Wakra de Qatar. Suiza con el esborde desde la derecha, un tiro centro venenoso que iba buscando el primer poste del guardameta Abunada. Este finalmente responde cuando vaya dardo con mucho veneno, mi querido David, que sacó el futbolista número 20 de la selección suiza. Estamos hablando de Michel Abdeshir.
2: Justamente un futbolista que no había tomado muchísima altura en los minutos iniciales, pero conforme fue avanzando el partido y también se fueron modificando los contextos del mismo, empezó a tener estas situaciones, ahora probando directo el arco, y hay oportunidad de peligro desde el córner para Suiza.
1: Gana Suiza 1-0 este partido, minuto 41, viene el tiro de esquina, en bolo la prende como viene, estapada esa pelota por la defensa y ahora quieren escapar los catarís. Falta, dice el árbitro, cuando querían armar una contra. Sin embargo, con dos elementos no parecía peligrosa la jugada para los suizos, pero como quiera comete la falta Denis Zakaria y se lleva tarjeta amarilla, Juan.
0: Sí, esta era de trámite, ¿no? También es de las pocas oportunidades a contraataque que iba a tener Qatar. La corta con una falta y por supuesto que le muestran la tarjeta amarilla, la primera de Suiza en este partido y en este mundial, es para Denis Zakaria.
1: el futbolista del Mónaco allá en Francia. Ahí está, para que quede claro, anunciado por el sonido local aquí en el Levi's Stadium. 42 minutos de la primera mitad aquí a través de Cadena W. Estamos 1-0 desde el minuto 17 con el gol vía penalti de parte de Brill Embolo. Lo está ganando Suiza. Entonces, por la mínima, les acompañamos en esta Copa del Mundo, en el quinto encuentro de la justa mundialista. Juan Guzmán, David Fragoso y su servidor Lobo Morales. ¡Atención, el disparo! ¡El guardameta en el fondo! ¡Se acercó Qatar! Emilson Junior prendió la pelota de pierna derecha entrando al área así como venía David, y qué cerca estuvieron del empate. Esto se va a tiro de esquina.
2: Son los momentos en los que Sakaria y Akanji más han sufrido, los dos que han buscado ese sector. Ahora Emilson Junior, justamente el mismo que ya había tenido la de peligro en los minutos iniciales ante el fallo de Akanji, es el que gana la posición a primer poste. Ahí llega el remate, pero son de las situaciones que busca Qatar, porque juego directo no tienen. Entonces llegar con la pelota dominada se les ha complicado durísimo, y ahora esta es la segunda apenas que tienen con posibilidad latente. Ahora el córner.
1: Le va a pegar la estrella qatarí, camiseta número 11, Agrab Afif. Mete centro a primer poste, no hay remate de parte de la selección de Qatar. El balón fuera del área, la quiere prender de pierna zurda todavía Al Amin. Sin embargo, los suizos desde atrás revientan la pelota, la maneja la selección de Qatar, pero bueno, con un balón largo de un lado a otro, le cae hasta los dominios del guardameta Gregor Kobel, el futbolista del Borussia Dortmund, que orquesta la salida desde el fondo de la selección suiza. Qué cerca estuvo Qatar, Juanito, en una de esas el partido se pudo empatar.
0: Ha tenido dos de gol Qatar, los dos en los pies de Emilson Junior. La primera fue muy clara, que se le fue en ese gran achique de Kobel, y ahora también una buena intervención con el pie del portero suizo.
1: Atención, porque responde Suiza. Vargas busca línea final, le llegan tres a la marca, la pelota queda todavía viva ahí, justamente bailando en la raya de fondo donde llegan los qataríes, sacan y rechazan el balón con un despeje, y en la salida le cometen falta a Afif, el futbolista del Al Sadd de Qatar, que, bueno, decía yo, el camiseta número 11, que está marcado como la figura de esta selección.
0: Oye, es bravo, ¿eh? Ahorita se le puso intensito al asistente número 2 en el tiro de esquina. El asistente le decía, es que no está tocando la línea del tiro de esquina del área, tiene que estarla tocando. No, sí está, no, yo lo estoy viendo, no estaba ahí como que enfrascado, hasta que él tuvo que decir el árbitro, mueve la pelota, si no, no se cobra el córner. Entonces, bravo, ¿eh? También este Afif es el mejor de Qatar, pero también es, se pone bravo incluso.
1: En esta necedad de querer poner siempre la pelota adelante de la marca, ¿no?
2: Sí.
0: ¿Cuánto ganas con eso?
2: Exacto. Pues son que milímetros únicamente.
0: Claro.
2: No hay mayor ventaja y justo sacar toda la bravura por eso, además sí, arriesgarse por ahí por alguna amonestación, sí, parece complicado.
0: Exactamente.
1: Ya lo escuchó usted con el sonido del estadio, se agregaron 6 minutos de esta primera mitad. Ataca Suiza por sector de la izquierda. Fischer manda el centro, remate. El guardameta desvía todavía. Llegó la oportunidad para abrir en Molo, pero los qataríes sacaron la pelota ahí como pudieron desde el fondo, exigiendo de nueva cuenta el guardameta Mahmoud Abunada, que vuelve a responder. David, ya van varias del portero de Qatar, que saca y mantiene esto 1-0.
2: En los últimos minutos se ha decantado Suiza más a ir hacia el sector izquierdo. Endoy cambió la banda con el respecto a Vargas. Vargas ya por derecha, por izquierda Endoy, también para darle la posibilidad a Rodríguez de llegar arriba.
1: Xhaka con el centro, busca Embolo. Bien, se eleva el guardameta, que es bastante alto también. El portero de Qatar con ambas manos, con seguridad ahí cerca de su área chica, ante un centro de Granit Xhaka buscando Embolo. Supera al futbolista nacido en Camerún, naturalizado suizo, y le roba la oportunidad. Se queda con esa pelota sujetándola, insisto, con ambas manos. 1.90 lo que mide el portero de Qatar, Mahmoud Abunada.
2: Por el 1.85 de Brill Embolo.
0: Exactamente. Oye, a lo mejor son mis nervios, pero yo vi una mano, ¿eh? Una mano dentro del área de parte de Qatar en esta última repetición, en el remate que saca el portero Afif. Me parece que alcanza a tocarle con la mano, estaba un tantito extendida. Ahora lo platicamos, pero Díaz que ya salió el balón. Debatible, o sea, sí, está como en el límite, pero sí, yo vi una manita por ahí.
1: ¿Te refieres a la jugada en la que hubo un disparo?
0: Exactamente.
1: Y la sacó el guardameta, ¿no? Abunada, justamente recostándose. Y yo la verdad es que también vi un ligero desvío ahí con la mano. Como tú dices, es debatible. Sin embargo, al árbitro no le dijeron absolutamente nada. El partido siguió su marcha y no pasó nada.
0: Exacto. Podría, digo, es el famoso, hay elementos, ¿no? O sea, si no la marcas, te la doy por buena, y si la marcas, tampoco te la puedo dar por mal. Así que está bravita esa, ¿no? Le roza el brazo a un jugador de Qatar. Y pudo haber sido otro penal para Suiza.
1: Ahorita le recuerdas a la gente, mi querido Juanito, que hay presencia mexicana en el VAR mientras ataca Suiza. La tiene en vuelo dentro del área. Dejó a Vargas habilitado de pena y el balón sale apenas a un lado de la puerta de Abunada. Otra vez cerca la selección de Suiza, cerca del segundo. Me parece que hubo un desvío. Esto podría ser tiro de esquina, mi querido David, cuando está agonizando ya la primera mitad.
2: La importancia que tienen los jugadores que van por banda, ¿no? De Suiza, tanto Vargas como el caso de Ndoye, que pueden bien partir desde un costado y entrar en diagonal, como ahora lo hizo el camiseta número 17 de Suiza, que va a cobrar justamente el córner.
1: Rubén Vargas, el futbolista del Sevilla, levanta el brazo izquierdo en señal de una jugada trabajada, mete el centro, la pelota pasa, está viva, y la defensa sacó el balón en el instante preciso, pero antes se señaló una falta, me parece, Juanito, así que cuando estamos ya en el cuarto minuto de los 6 agregados y el marcador nos dice 1-0, lo está ganando Suiza, será balón para Qatar.
0: Sí, una más sobre Afif, de milagro, ¿no? Me parece que esto se va a ir solo 1-0 para Suiza, claro, faltan por ahí un par de minutitos, muy superior el conjunto europeo, tal y como se esperaba, ¿eh? No hemos tenido sorpresas en el partido. Sorpresa hubiera sido que capitalizara algún Edilson Junior de Qatar, ¿no? De los par que tuvo, que bueno, también ahí pues te muestra, ¿no? Lo que es el fútbol y el mundial, en cualquier momento, por más que esté un equipo dominante, pues se puede poner el rival al frente. A ver, le pasó a Canadá, ¿no? Con Bosnia yéndose al frente, le pasó también a Corea, ¿no? Con Chequia tomando ventaja, que al final ninguno de estos dos europeos ganó, pero así es el fútbol y estuvo cerca también Qatar en par de ocasiones, pero por ahora Suiza prevaleció.
1: Correcto. Sí, y la figura de esta primera mitad me parece que se llama Mahmoud Abunada, el guardameta de Qatar, que ha sacado por lo menos 3 claras. Cuando responde Qatar, balón largo de izquierda a derecha, estaban buscando a su figura, al señor Afif, pero antes se cruza con la cabeza por parte de los suizos Ndoye, que desvía la pelota y será tiro de esquina para, antes de irnos al descanso, que tenga esta oportunidad la selección de Qatar.
2: Justamente con Edmilson Jr. y Afif, que también movieron o cambiaron sus costados, es donde más ha tenido peligro el futbolista Edmilson Jr.
1: Atención, se cobra el córner, pasa la pelota, bien, en elevación, gana y supera, se impone la defensa suiza, alejando el balón, que va a caerle hasta el otro lado después de un par de toques de Qatar. A su guardameta Abunada, divide el esférico en elevación con la cabeza, otra vez, son los cataríes los que se quedan con ella. En sector defensivo, sueltan para el guardameta Abunada, mete trazo largo de nueva cuenta el medio campo, ahora sí la ganan los suizos, Granit Xhaka la baja con el pecho, pone orden, toca para atrás, dice tranquilos, que esto se está terminando, estamos ya a 30 segundos de que termine el primer tiempo aquí en el Levi Stadium. Buena pelota al frente, ataca Suiza dentro del área, la busca en bolo, sale el guardameta, la oportunidad del segundo en la raya, sacaron la pelota, la selección de Qatar se salva, la tuvo Michel Abisher, el futbolista del Pisa en Italia. Cerca, más cerca, Juanito, imposible en esta acción.
0: Así es, estuvo muy cerca ahí la selección de Suiza, una gran jugada que inicia por izquierda, le llega el balón a Embolo, retrasa para donde estaba Ebischer y en la línea rescata Qatar, que se salvó de último instante en el primer tiempo.
1: Así que nos vamos al descanso, David, con el marcador 1-0 favorable para Suiza.
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14: Suenan latinos y es porque pues tiene la ascendencia no dominicana. Nacido en Suiza, juega para Suiza. Habla perfecto alemán, de madre suiza, exactamente. Pero su apellido es Vargas, sí. Rubén Vargas.
15: Dominicana ascendencia entonces, ¿no?
14: Exactamente.
15: El hombre que le va a pegar la pelota a continuación, con perfil derecho. Solamente un hombre a la barrera por parte de Qatar. Viene el centro al área, la pelota peligrosa. Arriba pasa la pelota, finalmente hay un desvío defensivo. Así que se quedó cerca Suiza en esta, mi querido David, pero consiguen el tiro de esquina.
16: En cada una de las intervenciones que ha tenido Suiza a balón parado por el sector izquierdo, ha habido peligro. Un disparo que terminó sacando el arquero, uno que se quedó en un defensor y este último que cortan para tiro de esquina.
15: A todos los balones parados le pega justamente el de sangre dominicana Rubén Vargas. A este córner no es la excepción. Por la izquierda, perfil derecho, mete centro pasado a segundo poste, responde con los puños. El guardameta ahí en el instante preciso desvía la pelota con ambos puños, insisto. Y la manda ahora del otro lado, Juanito, a que se mueva de nueva cuenta en córner.
14: Así es, Suiza también tratando de aprovechar la altura, ¿no? Del Bedi, de Akanji, que todos vayan para buscar ese posible segundo tanto. Y pues atravesa toda la cancha Vargas, ¿no? Es el cobrador oficial de balones parados.
15: De un lado a otro, de una esquina a otra del campo, se traslada Vargas ahora para pegarle por la derecha. Con el perfil diestro. 1-0 gana Suiza, arrancando el segundo tiempo. Viene centro, justo al corazón del área. Rechaza la defensa, le cae de nueva cuenta a Vargas. Está para Schock, empieza con un paso. Impresionante el trayazo de parte del capitán Granit Xhaka. Pasa apenas arriba de la portería. Había un desvío, Había un desvío del guardameta, David.
16: Sí, le alcanza a tocar el arquero. Creo que no lo percibe así el colegiado. Pero lo de Granit Xhaka, cómo llega desde atrás, ya lo decíamos, no es el que más ha tenido los reflectores, no es al que más se ha mencionado en el partido, pero sí es una válvula importantísima para sacar cuando no puede progresar el equipo suizo. Y ahora, esperando el rebote, sacó un fogonazo de zurda que por poco quemaba las redes cataríes.
15: Cambió la pierna izquierda por una bazooka. Granit Xhaka le pegó de poquito más de 20 metros fuera del área y ese balón fue desviado por parte del guardameta, pero no se marcó el tiro de esquina. Todavía viene Sousa. Vargas con el desborde por la izquierda. Mete recorte de pierna derecha. Buscaba el centro. Es cortado por la defensa. Le cae a Remo Freuler. Ahora el balón. Oportunidad para el nuevo servicio. Mete Freuler. Balón al área. Pica el balón todavía dentro del área. La tiene por ahí para el disparo. Endoy. Sale desviado, pide nueva cuenta, tiro de esquina y parece que se lo conceden a Suiza.
14: Este sí se lo conceden, el anterior era un claro tiro de esquina, como bien comentabas, una gran atajada del portero Abunada una vez más. ¿Qué pasa? Para hacer una aclaración nos sirve esta pausa de mientras se cobra el tiro de esquina. Recordemos que en el cambio de regla, si se otorga mal un tiro de esquina, sí va a poder intervenir el VAR para quitar ese tiro de esquina si lo hace rápidamente. Que de hecho aquí lo hicieron, ¿eh? Aquí lo hicieron porque había marcado tiro de esquina y después determinaron que no había tiro de esquina.
15: Ajá.
14: Pero si se marca saque de meta y era tiro de esquina, se queda el saque de meta, ¿eh? Y si no lo cambia nadie. Entonces es buena esa aclaración.
15: Atención porque Suiza está presionando la salida qatarí. Tiene la pelota en tres cuartos del terreno Remo Freuler. Y toca para atrás, para el círculo de la cancha, para donde se encuentra Manuel Akanji. Mete trazo con perfil zurdo hacia el costado derecho. Baja bien la bola Ivisher. Y se acompaña y en corto intentaban entrar al área a través de una triangulación. Sin embargo, ahí le puso el freno la selección de Qatar, pero en la salida se complica. Ya robó Suiza. Falta, dice el árbitro. Por la banda de la derecha estaba buscando el desborde. El desborde Dan Endoy. El futbolista del Forest consigue la infracción. Habrá balón parado de nueva cuenta para el equipo suizo, mi querido David.
16: El mayor problema para que no haya continuidad en las posesiones de Qatar es que saltan rápidamente de dos a tres futbolistas suizos. Ahora fue el caso de Zakaria, el carrilero por derecha, y de Endoy, el que recupera y al que le cometen la infracción. Es por eso que Qatar no puede conseguir bastantes progresiones largas.
15: Ricardo Rodríguez le va a pegar ahora este balón desde la derecha. Un elemento en la barrera por parte de Qatar es Afif, el camiseta 11. El árbitro le dice, es más para atrás, mi hermano. Hasta que llegó ahí a pintarle la raya con el spray, marcándole la línea. Rodríguez con el centro a primer palo, se eleva Kanji. Hay un desvío defensivo y es otro tiro de esquina para el equipo suizo. Está solamente soportando candela en este momento el equipo de Qatar, mi querido Juan Guzmán.
14: Así es, cuando pues hay un abracito también de estos que pues se dan muchos en el área. Y pues se termina dando el tiro de esquina. De estos que aquí en México te protestarían mucho, por cierto, mi querido Lobo. Pero bueno, el tiro de esquina es inocente.
15: Tiro de esquina. Rodríguez con el centro pasado a segundo palo. Cae un hombre por parte de Suiza. Tiene que levantarse esa Akanji. El árbitro deja correr la jugada, no pasó nada, el balón se fue hasta el otro costado y sale de la cancha después de un ligero desvío de la selección de Qatar, así que de manos mueve Suiza a continuación. Ya la banca de la selección suiza y la de Qatar también están calentando. Se mueve el saque lateral directamente al área, quiere sacarla desde ahí Qatar. Como dé lugar, revientan la pelota y atención porque le va a caer en buena posición al camiseta número 15, Abdur Isaac. Sin embargo, ya la perdió. ¿Cuántas veces te gusta, David, que haya tocado la pelota hasta este instante del partido Yusuf Abdur Isaac, que es el, digamos, el referente del ataque del equipo de Qatar?
16: Han sido contadas, ¿eh? Es una realidad que el camiseta número 15 no ha estado tampoco tan al frente en las posesiones de Qatar. Ya lo decíamos, es el que funge como el que parte en el dibujo más al frente, pero cede esa posición tanto para Afif como para Edmilson Jr., que por momentos cambian de costado. Arrancaba Afif por izquierda, Edmilson por derecha, pero cuando más ha resultado el ataque qatarí es cuando juegan invertidos. Ese es simplemente para hacer sombra en las salidas suizas, cuando Abdur Isaac es que se ve más participativo con sin la pelota más que con el balón.
15: Mientras hacía su comentario David Fragoso, probablemente usted haya escuchado el sonido de un avión que pasó muy cerca de aquí del estadio en San Francisco. Pero cerca, en serio, ¿eh?
14: Se escuchó bastante, ¿no? Exactamente, y pues me parece que también por la cercanía de aeropuertos, ¿no? Que hay también en la zona de San Francisco, pero bueno, también se escuchó bastante. Oye, mientras Suiza por aquí toca la pelota, lo de Qatar, ¿no? El país con una extensión territorial la más chiquita, ¿no? De los que tenemos en los participantes en el Mundial. Para que nos demos una idea de Qatar, es más grande el estado de Querétaro, ¿no? Aquí sí, en México, que el propio Qatar. Pero aquí están en su segundo Mundial, tratando de tener una participación digna. No les está yendo bien hoy, les está yendo mejor de lo que algunos esperaban, eso sí. Pero pues es de las importantes cosas a apuntar de Qatar en cuanto al país, pues el más chiquito, ¿no?, que tenemos en cuanto a extensión como tal territorial.
15: Sí, exactamente. Por eso es que cuando se llevó a cabo el Mundial allá en Qatar, prácticamente podías ir a todos los partidos, sí, del día. Si tenías boleto para todos los partidos, podías visitar todos los estadios en un día que tuvieran acción. Tenemos 10 minutos de la segunda mitad. Esto está 1-0, favorable para Suiza. Le están pegando a la selección de Qatar con gol de Brillembolo vía penalti desde el 17. Se acerca Suiza, viene el centro desde la derecha. Colgaba la pelota, camiseta número 20, Abisher. Y finalmente la defensa de Qatar saca el balón, que ya rescata, ya recupera el conjunto suizo. Pasa por los pies de Granit Xhaka. El balón en el medio campo, balón extendido, largo, largo por la izquierda, línea final, llega o no Rubén Vargas. Solamente lo hizo para desviar la pelota, impedir que saliera por raya de fondo, y la manda a la lateral para que tenga movimiento de manos el equipo de Qatar. Llegó muy forzado a la jugada Rubén Vargas, entonces, insisto, solamente para impedir que fuera saque de portería. Ya la recupera Suiza con la cabeza. Atención, porque la tiene Granit Xhaka en tres cuartos de cancha. El balón que le estaba llegando al camiseta 11 en Doe. Sin embargo, le roban la pelota. Qatar quiere descolgarse, pero ya se equivocaron desde el medio campo. Tocó mal su balón Madibó. Y es imposible pensar, David, en que la selección de Qatar, insisto, pueda hilar 3, 4, 5 pases.
16: Ahora buscaban llegar rápido con la velocidad de Akram Afif por el sector derecho. Pero así como lo indicábamos en el primer tiempo, que estaba hundiendo en propio territorio Suiza a Qatar con prácticamente los 10 futbolistas en el último tercio, una vez que pierde el balón Suiza, rápidamente repliegan los dos centrales, el caso de Manuel Akanji y de Nico Elvedi, los dos futbolistas que hacen que no llegue la posibilidad de que pelee la pelota Akram Afif, así se pierda una más que intentaba de peligro Qatar.
15: Vendrán dos cambios de parte de la selección de Qatar. Se preparan con la camiseta número 20, Ahmed Fatih, y con la número 12 también, por ahí estaba observando, ¿no, mi
14: sí,
15: querido Juan?
14: Sí, Karim Boudiaf sería el otro que ingrese. Las dos primeras modificaciones de este partido correrán, pues, cortesía de Qatar. Entre, pues, los que van a abandonar, uno de ellos es el lateral por derecha, Ayub Alawi, y veremos quién más abandona. Saldrá el número 13 y veremos qué otra modificación hace Qatar.
15: Trataba de lanzar hacia adelante Abdurizak por parte de Qatar, buscando a Afif, pero ya le robaron la pelota. Aparece en el medio campo Granit Xhaka, extiende por la izquierda para Ricardo Rodríguez, manda centro venenoso, la pelota pasa ahí adelantito del manchón de penalti, donde aparece en sector defensivo Boulem Touki, que saca el balón, le cae otra vez a los suizos. Rodríguez con nuevo centro desde la izquierda y una barrida defensiva que desvía el esférico y la manda al tiro de esquina. Así que en este instante, ahora sí, se hacen las modificaciones y van a ser hasta tres finalmente.
14: Sí, también va a ingresar con el número 7, Ahmed Alaeldin. Así es que van a ser tres cambios. No sé si se hagan de una vez o posterior al tiro de esquina, pero sí son tres las modificaciones que va a preparar Qatar.
15: Lo recomendable siempre es hacer los cambios después de un córner, ¿no? Vaya, si es tiro de esquina en ese momento, mejor hazlas. Modificaciones después. Aquí se marca una falta, se cobró el córner que desvió el guardameta con ambos puños. Y ahora sí, mi querido David, se van a hacer los cambios de parte de la selección de Qatar al minuto 59 de tiempo corrido. Y qué abrazo les da Julen Lopetegui a los tres.
16: Sí, la confianza total. Van con el 12, el 7 y el 20. Son el caso de Karim Boudiaf con la 12, con el número 7 Ahmed Alaeldin, y también con la número 20 Ahmed Fatih. Tanto el 12 como el 20, tanto Fatih como el caso de Boudiaf, juegan sobre todo en la mitad del campo, así es que tal vez tratar de tener más la pelota en ese sector del campo para poder dar la posibilidad a que se busque algo más, todavía contando en que la desventaja sigue siendo mínima.
15: ¿Y quiénes se van, Juanito?
14: Ya comentábamos el caso de Ayub Alouy con la playera número 13, también abandona el 5, amonestado Hassem Gaber, y el número 15, Yusuf Abdurrizag, de quien ustedes hablaban. Te escuché nombrarlo dos veces, mi querido Lobo, cuando hablaste de él hace rato, y ahora que va a salir.
15: Sí, sí, sí, y de ahí más, absolutamente nada, ¿no? Exactamente, como de este centro delantero, pues como poco le encanta el ataque, pero más que ha sido el ataque, son las opciones de Nilsson.
0: Player number 5, Jassim Jabra, is replaced by number 12, Kareem Houthaif. Player number 13, Ayub Alawwa, is replaced by player number 20, Ahmed Fati.
15: Ahí están oficialmente anunciados por el sonido local de este estadio.
16: Y uno de los que se van, justamente los amonestados, Abdul Salam.
15: Correcto. De los amonestados que tiene la selección de Qatar, el otro es el guardameta Abu Nada, que cometió la pena máxima por ahí del minuto 15 aproximadamente. Mueve la pelota a Qatar, Afif, el número 11, toca para donde está el sector del medio campo. Por ahí Madibou manda trazo largo, sin embargo le va a caer a las manos al guardameta en su propia área el señor Gregor Kobel, el futbolista del Borussia Dortmund en Alemania, el que cubre el arco suizo en este partido y que ha tenido un día de campo. El portero suizo hoy pudo sacar su mantel, su canasta con manzanas, con sándwiches, con pan, con qué más te gusta, mi querido David.
16: Hasta se unió la ola, ¿eh? Hace rato que hablábamos, ¿ah, sí?, de que estaba la ola, estaba ahí casi metiéndose a la tribuna, ¿eh?
15: Atención, Rubén Vargas busca en el borde, se quita uno, se quita otro, le cometen falta en la frontera del área. Por la izquierda llega el árbitro y dice, y sí, es infracción. Se quitó a tres elementos de encima, finalmente, Rubén Vargas, cerquita del área, mi querido Juan Guzmán.
14: Así es, oye, tiene que tener también cuidado el árbitro, ¿eh? Porque el que le están pegando mucho es justamente a Rubén Vargas, ¿no? Lo han derribado varias veces, ahora ya también entre los elementos que entraron de cambio, y bueno, ¿no? Si siguen las faltas constantes sobre él, tendrá que tomar alguna medida disciplinaria el hondureño Said Martín.
15: Así que se le abre la puerta, se le abre el camino a Suiza para buscar el segundo gol en este partido. En el minuto 62 de tiempo corrido, hay balón parado, pegadito al área de Qatar, del lado izquierdo. A un par de metros solamente se encuentra ubicado el balón que va a impactar a continuación Rubén Vargas. Tiro libre, se cobra en corto, Rodríguez mete el centro, remate, parece que hay una mano dentro del área, el árbitro está cerca, dice que no hay absolutamente nada. Saca la pelota Qatar desde su área. Atención, le va a caer todavía en Doi. No pudo bajarla bien dentro del área. Era un balón muy, muy elevado. Con el sol se le complicó el control. Como quiera, alcanza a rescatar la jugada y la saca para atrás para que la siga moviendo el conjunto suizo. Pero es cuestión de tiempo, David, para que caiga el segundo de los europeos.
16: Me llamaba mucho la atención que estuviera Ricardo Rodríguez posicionado a algunos metros solamente de Rubén Vargas para este cobro, y todo resultó justamente en esta jugada prefabricada, la primera que muestran de este tipo en acciones a balón parado. Al final no llegó Nico Elberi, le quedó a media altura el balón al defensor suizo. Eso no pudo hacer que el hombre del Borussia Mönchengladbach impactara de buena forma. Pero ahí vuelven a avisar con la pelota quieta desde el carril zurdo.
15: Sí, sí, sí. Una jugada bien trabajada por parte de la selección suiza, que estuvo muy cerca, como explica David, de generar peligro en la portería de Qatar. Y yo me quedé con la duda si por ahí había una mano, ¿eh?
14: No nos han ofrecido alguna repetición para el monitor de apoyo. Pero bueno, lo reclamaba por ahí Suiza, pero el árbitro ni se inmutó, ¿eh? La verdad es que muy tranquilo en esta situación.
15: Lo cierto es que la jugada no se ha detenido, no ha salido el balón de la cancha. No ha habido alguna pausa en el encuentro como para saber si al árbitro le señalan algo desde el VAR. ¿Quiénes están en la cabina del VAR por parte de los mexicanos, mi querido Juanito?
14: Guillermo Pacheco Larios y como a VAR, Eric Yair Miranda, los dos representantes mexicanos ahí presentes.
15: Oye, ¿ya sabemos cuándo va a pitar César?
14: Así es, el lunes. El lunes debuta César en su tercera Copa del Mundo. Irán contra Nueva Zelanda. Le toca a César y pendientes de Katia Itzel. Ahorita te digo de Katia. Después de eso.
15: Sí, viene el borde por la derecha por parte de Suiza. Aparece una barrida defensiva allá por ese sector de parte de Al Amin, que está desviando el esférico para que salga, y será otro tiro de esquina a continuación.
14: A Katia Itzel la veremos mañana como cuarta árbitra en el Países Bajos contra Japón. Como quinta estará Sandra Ramírez, árbitra asistente. Ya vemos que cuando se hacen los cambios ya son dos árbitros que están ahí ayudando con las pizarras. Entonces esa va a ser también la función de ambas, además de, por supuesto, pues regular que todo esté en orden en las bancas, el tiempo de compensación y todo lo demás.
15: Cambios por parte de Suiza, ahora les comentamos porque viene el tiro de esquina. Tiro de esquina a favor de los suizos, justamente. Buscando el 2-0 al minuto 20 de la segunda mitad. Centro venenoso con la comba cerrada, segundo poste, bien el guardameta, se avienta hacia atrás y alcanza con los puños a desviar el esférico de forma efectiva. Qatar con la salida, falta dice el árbitro cuando justamente estaba cabalgando desde atrás la selección catarí. Infracción de parte del camiseta número 4 suizo, Nico Elvedi. Se hicieron los cambios entonces,
16: un par de modificaciones para Suiza. Se fueron con el 20 Mitchell Abisher y con el número 11 Dan Endoy. Ingresaron dos que militan en la Bundesliga, con la camiseta 22 Fabian Rieder y con la 9 Johan Mansambi, el que fue el futbolista revelación de la UEFA Europa League en esta temporada, futbolista del Friburgo de apenas 20 años, Friburgo subcampeón de la Europa League.
15: Sí, muy jovencito, pero bastante alto, ¿no? 1.82. Johan Mansambi, el futbolista ya señalado por David Fragoso, 20 añitos. Baja la pelota, Rubén Vargas por banda de la izquierda, encara la marca, va para atrás, Xhaka, disparo, pasa a un lado. Granit Xhaka le pegó de pierna zurda, así como venía, con el desequilibrio de nueva cuenta de Rubén Vargas, que como ha desbordado por esta banda de la izquierda, mi querido Juan, la deja atrás para Xhaka, que de primera intención le pegó con la comba abriendo ese esférico y pasó unos 2 metros de la portería de Qatar.
14: Así es, de parte del capitán con su cuarta Copa del Mundo, igual que Ricardo Rodríguez. Cerca ya tuvo una opción que desvió el portero, ¿no? También hace algunos instantes, ya sabemos de su potencia en esa pierna izquierda que tiene Granit Xhaka, pero en esta ocasión no pudo darle dirección de portero.
15: En este momento tenemos pausa de hidratación. Al minuto 67 de tiempo corrido en un estadio lleno, insisto, el Levi Stadium, que está siendo testigo de este partido entre Qatar y Suiza, que los suizos están ganando 1-0 con gol de Brill Embolo. Así que te escuchamos, mi querido David, en esta pausa para hidratación.
16: En cuanto el árbitro señaló la pausa, después del impacto de Granit Xhaka, uno de los auxiliares de Murat Yakin se acercó justamente con el capitán, con el camiseta número 10, a darle indicaciones. Estaba buscando una hoja en su tabla para darle seguramente actitudes con la pelota, que sin el balón no han sufrido, eso es evidente, pero de las pocas veces en las que Granit Xhaka ha participado fue en esta última, y la de hace unos minutos, el fogonazo de pierna izquierda en la que hubo desvío del arquero de Qatar. Al final no se señaló tiro de esquina, sí saque desde la meta, pero ha sido importante. A mí me llamaba mucho la atención este futbolista que acaba de ingresar, Mansambi, el del Friburgo, y qué ilusión que tenga actividad en esta Copa del Mundo, porque es uno de los jugadores que pueden aparecer por cualquier parte del campo, de mitad de cancha hacia el frente. Es una realidad que es todavía una promesa, pero se ha ganado desde muy joven su posibilidad de jugar en el primer equipo suizo.
15: Sí. Cuando en este momento, Juan, también los árbitros aprovechan para refrescarse. El árbitro central, el hondureño Said Martínez, le pasan una toalla mojada y le exprime esa toalla en su cabeza, porque imagínate cómo está en este momento el calor.
14: Imagínate, fue pausa de hidratación para los equipos, para el árbitro, para el campo. O sea, también tuvieron que regar tantito, ¿no? Perdieron los aspersores. Así está el calor. No, ya comentabas todo el tema de la temperatura ya. Es una cosa impresionante, ¿no? ¿no? Y pues también los cataríes, aunque están acostumbrados a estas situaciones, mostrándolo. Espero que se haya puesto bronceador Shaka, porque si no, ahí le encargo el día de mañana. Y pues está intenso, ¿no? Está intensa la cuestión climática.

0: defensivas por las que el árbitro tiene que esperar y estar pendientes.
1: O son fans de Whitney Houston.
0: Las dos, exactamente. ¿Las dos? Las dos. Yo voy más a lo segundo, ¿eh? Bueno, yo soy más lo segundo.
2: Sí,
3: no, pero tienes razón. Hay que esperar a que las cadenas de televisión regresen de sus comerciales.
0: Exactamente. Es lo que tiene que esperar, sí, el árbitro. Sí. En cuanto le indiquen, él puede reanudar.
3: Sí, porque esta pausa de hidratación, usted aquí en radio que nos acompaña, pues no le metemos comerciales ni nada, pero en televisión sí. Atención, ataca Qatar, la tiene a FIFA, filtra la pelota en el último instante, aparece ahí en el fondo para romper el avance qatarí. Manuel Akanji, el futbolista del Inter, que le rompe la jugada, la inercia a la selección de Qatar, que reanudándose el partido después de la pausa para hidratación, por poco consigue una jugada de peligro. Estamos ya instalados en el minuto 70 de tiempo corrido, 1-0 marcador favorable para Suiza, que tiene la pelota, tocan para darle circulación con Remo Freuler. Este suelta para Kanji atrás, buena jugada hacia el frente, atención, puede venir un disparo, el impacto ahí entrando al área prácticamente apareció, pero la defensa se impuso, era Fabian Raider el hombre que condujo la pelota enfilándose hacia el área, mi querido David, y finalmente le cerraron la puerta.
1: Fue justamente él y después termina cometiendo infracción a Johan Mansambi, los dos recién ingresados. En cuanto al tema de la pausa de hidratación, en San Francisco son 19 grados Celsius, pero entre San Francisco y Santa Clara, California, hay cerca de 70 kilómetros de distancia y también de temperatura son 28 grados Celsius los que marca el termómetro acá donde está instalado el Levi's Stadium.
3: Mira, entonces sí, es una diferencia
1: 9 grados
3: considerable, ¿eh?
1: Sí.
3: Entonces estamos aquí en el estadio de los Niners casi a 30 grados, ¿no?
1: Cercano a los 30 grados Celsius.
3: Ok, pues con razón, se siente bastante el calor. Y la temperatura, más bien la humedad, 75%.
0: Sí, no, está fuerte, de hecho hay pues temporadas, ¿no? Donde pues hay pues mucha... poca lluvia, ¿no? Realmente la famosa temporada desértica, ¿no? También que se puede dar en Los Ángeles y esta ocasión que es en San Francisco, insisto, pero pues es la misma zona, ¿no? Es una zona amplia donde se da una temporada de altas temperaturas y eso es lo que le está pesando aquí a ambos equipos, porque a Suiza lo veo en pues como en cámara lenta por lapsos, ¿sabes? A ver, recordarán el año pasado, ¿no? Que pues qué mal le fue a México contra Suiza, ¿no? Que pierde 4-2.
3: Sí.
0: Suiza se veía otras revoluciones y eso que el partido fue en Salt Lake City. El detalle es que pues ahora la cuestión climática sí les está pesando un poco más, ¿no? En esta situación el calor es intenso. Y fíjate que también fue en junio ese partido, ¿eh? Lo recuerdo.
3: Sí, en verano igual.
0: Exactamente, pero aún así veíamos otro tipo de selección de Suiza. Muchos de los que están presentes ahora estuvieron en ese partido. Muchos de esos hicieron gol también. Nanendo y Brelen Bolo hicieron presentes. Fabian Rieder, Anduni, en fin. Pero eso sí, veo otra revolución a Suiza, ¿eh? No, lo veo como en cámara lenta, insisto.
3: Sí, sí, sí. Digo, también el rival cuenta, ¿no? Ya después a ver qué tal contra los otros rivales del grupo, que serán Bosnia y el país anfitrión, Canadá. La pelota la maneja el equipo suizo con Denis Zakaria, que toca por la derecha en tres cuartos del terreno, apareciendo el recién ingresado Mansambi. Hacia el frente el balón, ya la robaron los qataríes. Y la pelota por la izquierda ante la presión suiza, los acorralan, no los dejan salir, no los dejan, vaya, conducir la pelota con algunos metros de por medio, hasta que finalmente Qatar suelta el balón por el otro costado y están armando la que puede ser su mejor jugada en esta segunda mitad. Damas y caballeros, descolgándose por el empate, viene el recorte entrando al área, acá hay un hombre, el árbitro está cerca, ya se levanta el futbolista de Qatar, atención porque sigue balón dentro del área, tocando para atrás, Fati con el esférico y después viene el disparo de lejana distancia que se va por encima de la portería, pero sin duda esta, David, fue la mejor jugada hasta el momento del partido en cuanto a generación de juego, me refiero, para el equipo de Qatar.
1: Y vuelve a ser por el sector izquierdo. Cuidado que viene Suiza.
3: Sí, ya la robaron. Atención, Rubén Vargas para el segundo. ¡Vargas! El impacto. Y en el fondo está el guardameta. Mahmoud Abunada recostó hacia su costado izquierdo cuando le pegó de pierna derecha entrando justamente por la izquierda. Es decir, a perfil cambiado. Rubén Vargas lo intentó, David.

0: y no pudo definirlo para el segundo.
1: Completando el comentario de Qatar, cuando insisten por el sector izquierdo es cuando más fortaleza hay. Edmilson Jr. vuelve a hacer de las suyas, atención.
0: Lille Embolo dentro del área, Embolo le pega la pelota que pasa apenas por un costado. La salida fue correcta de parte del guardameta Bunada. Le cerró el camino a Embolo, lo obliga a pegarle así como venía la pelota por la parte de la izquierda en el área. Y apenas pasó por un lado, Juan, este disparo de parte de Embolo que buscaba su doblete.
2: Sí, se le fue cerrando el ángulo a Embolo. Me parece que pudo haber tenido un poquito más de calma a lo mejor en buscar un compañero que fuera llegando atrás. Intentó puntearla por debajo de las piernas del portero y aún así pasó cerca a Suiza en esta ocasión. Le sigue saliendo muy baratito a Qatar el 1-0, ¿eh?
0: Sí,
2: 75 sí. Minutos y solo un gol en contra. Está baratito. Me pregunto si en Suiza estarán como aquí en México contra Sudáfrica, ¿no? Es que cómo es posible, cómo que no se goleó a Sudáfrica, etcétera. Me pregunto si en Suiza estarán así.
0: Bueno, si termina esto así, quizás así sea, ¿no, David?
1: Tal vez un poco, porque sí se esperaba que Suiza, con el poderío que tienen de mitad del campo hacia el frente, pudiera generar más peligro, también tomando en cuenta lo que comentábamos, que no hay un futbolista referente, un 9 al que digas, él va a ser mi romperredes a toda costa, no existe. Sí, Embolo lo ha hecho bastante bien en Francia, fue el que marcó desde los 11 pasos el 1-0, pero más allá de eso no han podido conseguir, todo se realiza sobre todo desde los costados, cuando entraban Ndoye en la primera mitad y Rubén Vargas, ¿no? Los que pudieron generar mayor peligro para Suiza.
0: Y atención porque ataca Qatar, el servicio al área, la pelota pasa, le quedó arriba para alguna posibilidad de remate al camiseta número 7, Al Eldin. Ya estaba tratando de impulsarse para rematar con la cabeza, sin embargo le quedó lejos, le quedó arriba, insisto, y después cuando el balón pasó hacia el segundo palo ya no pudo cerrar la pinza de forma correcta a Akrab Afif. Así que el balón se fue de la cancha por raya de fondo. Ya movió Suiza la pelota, pero estuvo cerca. Una llegada importante de parte de Qatar, esta que les estamos describiendo. Mientras al 77 mueve Suiza ahora el balón. Rubén Vargas, que ha sido el protagonista de la segunda parte desde la banda de la izquierda para Suiza, ya dejó esférico en el medio campo. Lo van a buscar de nueva cuenta Vargas, con balón largo que se va muy, muy alejado de la posibilidad para Vargas. Sale por raya de fondo, David.
1: Oye, ya hace ratito el monitor de apoyo nos mostraba a la plana mayor de la FIFA, Gianni Infantino, estaba junto a Bora Milutinovic. Nosotros tenemos buenos recuerdos en México, evidentemente, de Bora, pero también en Qatar, porque una de las últimas paradas de Bora Milutinovic como entrenador fue justamente en territorio qatarí, dirigiendo al Al-Sadd. Justamente el equipo con más títulos en la historia del fútbol qatarí, de donde es Akram Afif, del que tanto hemos hablado, que ha tenido solamente destellos en este partido.
0: Oye, Bora, estaba checando su edad, ya tiene 81 años Bora Milutinovic. Al tiempo que se hacen modificaciones, mi querido Juan Guzmán, una por bando.
2: Así es, por parte del conjunto de Qatar se fue Madibo, así Madibo. Y el que ingresó en su lugar con la playera número 26 fue Mohamed Al-Manai. Mientras que por parte de Suiza fue todo para Rubén Vargas. E ingresó en su lugar con la playera número 23, Seki Amdun. Así que esas son las modificaciones, una por una.
0: Ahí están anunciadas también por el sonido del estadio. Las modificaciones ya mencionadas por parte de Juan Guzmán, así que el hombre del Burnley, Seki Amdouni, ingresa por la selección suiza. El Burnley recién descendido de la Premier League. Nos acercamos al minuto 80 de tiempo corrido, 1-0, se queda corto realmente por parte de la selección suiza para lo que hemos tenido en este partido. Han sido 8 los disparos a puerta por parte de Suiza en el encuentro. Para un gol solamente, que además fue vía penalti por parte de Brill Embolo. Desde el 17 lo gana Suiza con este marcador. Seki Amdouni toma su primer balón por banda de la izquierda, reemplazando a Rubén Vargas. Vargas tuvo bastante proyección por acá, ahora Amdouni le corresponde hacer lo propio. Toca pelota para atrás con Remo Freuler, ahí entre Xhaka y Freuler, se equivocan, tocó mal la pelota, Granit Xhaka, Raro ver esto en un elemento como Xhaka de esa calidad. El capitán suizo entrega la pelota para el saque de manos, mi querido David.
1: Y también es importante repasar, ¿no?, que vendrá para las siguientes dos fechas para estas escuadras. Suiza se queda en California para enfrentar a Bosnia y Herzegovina el próximo jueves 18 de junio, pero se medirán en Los Ángeles. Después de eso cerrarán contra uno de los coanfitriones, contra Canadá, pero en Vancouver, justamente. Así es que se quedan un momento y luego a atravesar toda la Unión Americana para llegar a Canadá, mientras que Qatar, el siguiente juego será justamente en Vancouver, mismo día 18 de junio, y cerrarán contra Bosnia y Herzegovina en el estadio de Seattle.
0: Todo esto cuando estamos llegando al minuto 35 de la segunda mitad. Se mantiene el 1-0 para Suiza. Atención, porque quieren el segundo disparo de lejana distancia de parte del jovencito Johan Mansambi. Se animó el hombre que ingresó en esta segunda mitad a pegarle desde lejos, mi querido Juan, y el balón pasó apenas desviado de la puerta catarí.
2: Sí, se animó a pegarle y pues apenas unos cuantos centímetros por fuera del poste derecho del portero Abunada. Y aquí también mención especial para el árbitro, porque había una falta ahí que muy, muy clara, ¿no?, en el centro del campo, da la ley de la ventaja, y esto le permitió a Mansambi hacer este disparo, que pasó cerquita también de la pelota.
0: Ya nos mencionaba el calendario para estas dos selecciones el buen David Fragoso. Ahora le vamos a encargar que nos señale en cuanto puedas, mi querido David, el calendario para hoy en cuanto a la Copa del Mundo. ¿Cuáles son los partidos que vienen? Este fue el primero de la jornada sabatina, pero recuerden que ya se comienza a intensificar el asunto en cuanto a la acción de la Copa del Mundo día a día, y todo lo tendremos aquí a través de Cadena W. Te escuchamos, David.
1: El siguiente será uno de los primeros platos fuertes de esta Copa del Mundo. Grupo C, Brasil contra Marruecos a las 16 horas, horas de tiempo del centro de México. Luego, mismo grupo C, Haití contra Escocia a las 7 de la tarde. Y para cerrar este día, Australia contra Turquía, actividad del grupo D a las 10 de la noche.
0: Ese partido será en Vancouver a las 10 de la noche, tiempo del centro de México, como señala David. Terminará tarde la acción de la Copa del Mundo para este país.
2: Exactamente, por la medianoche, básicamente.
1: Exacto, sí. Y mañana empieza muy temprano, a las 11, con Alemania Curazao.
0: Buen partido ese. La tiene Freuler, toca por la derecha, viene centro de los suizos buscando el segundo. La rechaza la defensa de Qatar, minuto 82. El marcador sigue 1-0 apenas, victoria, ventaja para el equipo suizo. Por derecha de nueva cuenta estaba apareciendo Denis Zakaria, el futbolista del Mónaco. Se acompaña con Freuler, le regresa la pelota a Zakaria, se meten todos los elementos de Qatar prácticamente en su área, aguantando en el último tercio de la cancha, en esa zona roja, en esa zona de alerta, como si los 49ers estuvieran ya prácticamente buscando el touchdown en esa zona, justamente como si esto fuera un juego de NFL, mi querido David.
1: Sí, están, si ponemos a la portería como las diagonales, han estado jugando por ahí de la yarda 20, entonces, pues allá zona roja, completo.
0: Exactamente. Hacemos la referencia justamente porque estamos en la casa de los Niners. Atención, arranca Qatar, balón largo, filtrado, untado al terreno. Difícil para llegarle a esa pelota para el camiseta 7, Ala Eldin. Tuvo una buena marca defensiva y esto provocó que saliera el guardameta Kobel y se quedara con ella. Ahora ataca Suiza, Embolo la tiene, mete recorte, Embolo el segundo, Embolo. Se le quedó trabado el esférico, hizo una buena maniobra individual ofensiva, mi querido Juan, pero en el último instante no la pudo definir.
2: Se cuatrapeó al final, ¿no? Me parece que había hecho un buen recorte, sabía que le estaban cerrando de buena forma y no se podía ir mano a mano con el portero, pero ya después, o que no supo qué hacer, entre que observaba si cedía la pelota a la izquierda donde iba entrando solo un elemento de Suiza, y ya después simplemente termina tocándola sin mucho sentido. En lo que me parece que pues se le termina cuatrapeando un poco los pies ahí a Breilenbol.
0: Es que la pisó dos veces. Las primeras fueron buenas porque hizo pasar a los rivales. Después la quiso pisar en una tercera ocasión y ahí ya no pudo controlar la pelota. En lugar de pisarla, la punteó y eso provocó que le cayera los elementos en la defensa de Qatar, pero insiste Suiza buscando el segundo. Zakaria deja en corto, atención, Manzambi le puede pegar de pierna izquierda, finalmente no pudo. No pudo jalar del gatillo, David se quedó ahí asomándose en la frontera del área con las ganas de impactar.
1: En esta última, Brillen Bolo esperando de espaldas al arco simplemente para dejarle la pelota a Manzambi, que ya avisó, ya tuvo un disparo que se fue apenas ancho, pero eso es el peligro, ¿no?, que generan en el ataque ahora. Que cuando entra este jugador del Friburgo, que yo insisto, es uno de los que acaso no tiene los reflectores en la Copa del Mundo, pero que sí puede brillar a mediano y largo plazo.
0: Y aprovechar estos minutos, ¿no? Que sí. Le da su técnico en el partido contra Qatar. No sé más adelante si vaya a recibir más, porque se va a poner evidentemente con mayor complejidad el asunto conforme avance en las rondas del grupo. Enfrentar a Bosnia y a Canadá. La pelota la tiene Afif. Voltea para la derecha y entrega el balón. Atención, ataca el equipo de Qatar. Edmilson Jr. la tiene en tres cuartos de cancha. Se acerca la selección catarí, que quiere lo suyo. Busca el empate y en una de esas se le puede dar. Afib toca ligeramente hacia atrás. Todavía seguimos adelantito del medio campo. Ya se perdió lo que pudo ser una sorpresa por parte de Qatar, que como quiera sostiene la posesión de balón. Fati abriendo por la izquierda. Esta puede ser buena. Viene centro, no hay remate. Le va a caer todavía la pelota a Afib por costado derecho. Se animan los catarís. Línea final prácticamente. Levanta el balón. Viene servicio que va ahí cerca de la portería del guardameta Gregor Kobel. Pues bueno, se quedó un poquito cerca la selección de Qatar, mi querido Juan Guzmán.
2: Más ímpetu que otra cosa, ¿no? En esta última, ya aprovechando el cansancio de Suiza, que yo a Suiza, insisto, lo veo ya muy desfondado, ¿no? Con estas condiciones climáticas. 1-0 y no los veo como con esa hambre todavía buscando el segundo. Los veo incluso de más a menos. Cualquier cosa puede pasar con los cambios que ya hicieron, pero sí los noto ya con ese desgaste, ¿no? Entonces va a intentar aprovechar Qatar estos tres minutitos que restan, a lo que agreguen el árbitro central, para tratar de rescatar un punto que sería histórico para ellos, porque de por lo pronto se están registrando una nueva derrota. Qué fuerte entrada aquí esta, ¿eh?
0: Sí, le hacen una entrada muy fuerte al recién ingresado Seki Amdouni. Así que el árbitro no se la pensó en señalar la falta, mi querido David. Una entrada, pues sí, que lleva su riesgo por parte de Boulem Kouki, el capitán.
1: Y que desaprueba la marcación en Julen Lopetegui en la marca, ¿eh? Le dice al colegiado que no está de acuerdo. No vendrán otras tres modificaciones, dos por Suiza, una por Qatar. Se va el que ha sido, después de Abunada, el arquero, el mejor jugador para Qatar, desde mi punto de vista, Edmilson Jr. Cuando hubo peligro latente de Qatar, que fueron en contadas ocasiones, estuvo presente en camiseta número 8, el nacido en Bélgica, de ascendencia brasileña y con nacionalidad catarí.
0: Así que se hacen estos cambios. Dos por parte de los suizos. Se van Freuler y Rodríguez. Ingresa Yashari con la camiseta 14 y Muheim con el número 2. Ya para estos últimos instantes, Juan.
2: Sí, ya para quemar los cambios, para administrar un poco pues la energía. También pues la experiencia de Ricardo Rodríguez también le va pesando también factura conforme a la edad, ¿no? Entonces era también importante ya realizar algunas modificaciones de parte del conjunto de Suiza, que pues ya va a empezar a tratar de cerrar este partido. Digo, tuvo una muy muy ligera llamada de atención, entonces por eso dijeron, vamos a calmar un poco este ímpetu que pudiera mostrar Qatar en la recta final.
0: Atención, Qatar la tiene dentro del área, viene media vuelta, disparo, salió flojito a las manos del guardameta. Una gran oportunidad la que tuvo Ala Eldin, uno de los hombres que ingresaron en esta segunda mitad. Recibió la pelota dentro del área, sí había mucha gente de Suiza ahí en la misma, pero a la media vuelta la prende de derecha David. Sin embargo, no le dio mucha potencia.
1: Así como en el primer tiempo no hubo alguien que fuera tan referente en punta, es algo que sí ofrecía Ahmed Ala Eldin. Así estuvo un poco más tocando esas zonas en los partidos de preparación de Qatar en los últimos dos. y ahora teniendo esta de peligro latente en el borde de los 16.50, muy cerca Qatar, ya en la recta final donde se están tratando de quemar todas las naves.
0: Y ahora es la oportunidad para Suiza, en bolo por el costado derecho, aquí viene servicio, la pelota pasa de forma peligrosa. Pero nadie llega a hacer contacto con ella, nadie cierra la pinza ante el centro desde la derecha de Denis Zakaria, que llevaba la potencia correcta, la colocación, incluso, pues bueno, era venenoso ese centro, Juan, pero no hubo remate.
2: No alcanzó a cerrar nadie del conjunto de Suiza, par de oportunidades importantes, una por bando en la anterior de Qatar. Híjole, no se precipita totalmente el futbolista Leldin. Se la pedía solo el número 10, Hassan Al-Haidos, que el recién ingresado estaba solito y se la daba, tenía una gran oportunidad, pero bueno, no se la cedió. Un futbolista pues de los más experimentados, histórico, ya se había retirado el 10 de Qatar, por cierto, de la selección, pero cuando dijeron que había mundial, dijo, bueno, me desretiro, ¿verdad? Y estuvo a ser, bueno, si le pasaban la pelota era una gran oportunidad.
1: No, para como él. Neuer.
2: Exactamente, tal cual, así, dijo, bueno, vámonos a la fiesta, ¿por qué no?
0: Bueno, ha sido la historia de varios, ¿no?
2: Exactamente.
0: Varios jugadores a nivel mundial. Se agregaron 6 minutos en este segundo tiempo. Ya corrió 1:20. 1:20 del agregado. El partido está agonizando aquí en Santa Clara, California, en el Levi Stadium. 1-0, apenas está superando Suiza a Qatar. En el papel no estaba posiblemente este resultado, David. Evidentemente no me refiero a la victoria suiza, sino al marcador de apenas distancia de un gol.
1: Creo que es donde se nota mucho la mano de Julen Lopetegui, ¿no? Adaptarse a los contextos del partido. Evidentemente tenía que ser reactivo y esas ocasiones iban a ser contadas. Cuando las tuvo, hubo peligro. No tanto como hubieran deseado, no terminando de la mejor forma, pero ya sobre todo del minuto 80 para acá y en el agregado fue donde empezó a elevar más el bloque, también tomando en cuenta el cansancio de los suizos que ya citaban ustedes. Fue también donde se generó ese último disparo de Edmilson Jr., el de hace unos instantes de Ala Eldin. Entonces ahí está, insisto, la mano de Julen Lopetegui, que los metió de última a la Copa del Mundo y acá los tiene cerca.
0: Sí, creo que lo mencionas de forma correcta. La mano de Lopetegui es lo que marca la diferencia aquí en entrever este 1-0 o lo que pudo ser una goleada por parte de Suiza ante Qatar en esta presentación para ambos en la Copa del Mundo. Estaba observando yo en las tribunas a los aficionados de Qatar. Ellos están felices, ¿eh? Como si nada, como si no estuvieran perdiendo.
2: Pues no solo eso, imagínate, yo creo que ellos también esperaban una goleada, ¿no? De pues parte sí, de sí. Suiza. Y pues vieron que su equipo aguantó, que respondió, que hasta una que otra oportunidad tuvo. Uh-huh. Era mucho mejor de lo que se esperaba de este equipo de Qatar. Aunque bueno, no, digo, se van a ir en 0 puntos, 0 goles, todavía sin victorias o sin puntos sumados en una Copa del Mundo en su historia. A menos de que pase algo ahorita, ¿verdad? Faltan 3 minutos. Pero, pues sí, por eso está la felicidad, ¿no? Yo creo que también ellos superaron la expectativa, ¿no? Que la expectativa era ser goleados.
0: Creo que valoran el trabajo de esta selección, ¿no?
1: Sí, y más porque es la primera Copa del Mundo a la que clasifican. Justamente recordando que la otra tuvieron su boleto por ser anfitriones. Y ahora llegando de última, sí, pero pues quedándose solamente con una gol de distancia únicamente contra Suiza. Hace rato decía Juan de las banderas que se habían desplegado en las gradas. Ya he visto par de Albania, ¿eh? Hay ascendencia de Albania, por ejemplo, en Granit Xhaka.
0: Atención, mire, centro, remate.

0: ¡Ruge el estadio! ¡Bowlen Gouki! ¡El capitán! ¡El comandante de este equipo! ¡Le está dando un punto histórico a Qatar! ¡En Copas del Mundo! ¡En Santa Clara, California! ¡Se levanta dentro del área! ¡Le gana el remate al defensa suizo! ¡Y manda la pelota al fondo de la cancha con todo el grito de los qataríes! ¡Aquí en Levi Stadium! 1-1, punto histórico para Qatar.
1: Esto es fútbol y todo puede pasar, y pasó. Ahí está el gol de Qatar. Le quedaban 3 minutos a esto y Qatar dijo presente, centro desde la izquierda, colocado como con la mano, y aparece, yo no sé de dónde, se fue el central, el capitán, al ataque, y le ganó por aire a todo mundo. El Bedini lo vio llegar y tómala, que ahí está el empate para Qatar. El 1-1 en tiempo de compensación. Y ahora se voltea la tortilla. Y Suiza tendrá algunos segunditos para que no le saquen 2 puntos que serían dolorosísimos. Y esto es histórico para Qatar. Se van a llevar, menos de que pase otra cosa rara, Lobo, David, su primer punto en Mundial.
2: Son estos bellos momentos que nos regala esta belleza llamada fútbol. Como Qatar va a hacer historia. Y es que decía el Lobo, no han perdido la fiesta los cataríes, porque acaso esperaban que hubiera una desventaja mayor, y ahora están cerca de rescatar un punto.
0: Y ahora vienen los suizos buscando la suya por sector derecho, entrando al área, mete en centro, van a conseguir tiro de esquina. Señoras y señores, se agregaron 6 minutos en este segundo tiempo. Ya se fueron 6:20. Qatar lo empató. Tiro de esquina para Suiza. Es probablemente la última jugada del partido. Viene centro, no hay remate. La defensa saca la pelota. Se festeja con otro gol aquí por parte de los qataríes. Nuevo servicio, se levanta el guardameta, la desvía. Zurdazo desde el atrás. Zurdazo desde fuera del área, que se marcha de la cancha. Sale por línea final. Y parece que esto se va a acabar. Juan Guzmán se levantó. Todo el público catarí aquí en Levi Stadium.
1: De la nada, y en un segundo puede cambiar la historia, la que te pintaron y te escribieron todo el partido, la selección de Suiza, la selección de Qatar. Vino una pincelada, una genialidad, cae el gol de Cookie, y ya en la última no la pueden aprovechar. No lo puede creer todo Qatar en la afición, están vueltos locos los cataríes en las tribunas. ¡Qué juego! ¡Qué punto está respetando Qatar!
0: ¡Se acabó el partido! ¡Damas y caballeros! Sábado 13 de junio de 2026, en Santa Clara, California, en Levi Stadium, Qatar, en su segundo mundial participando, ya no como anfitrión, ni siquiera pudieron hacerlo allá en Qatar, sumar un punto, pero hoy sí, en los últimos instantes, consiguieron el empate, y este momento es histórico para ellos, para este país. 1-1, resultado final contra Suiza. Su primer punto en Copas del Mundo. Primera vez que festejan sumar una unidad en una Copa Mundial. Qatar, pausa y regresamos.
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0: Bueno, vamos a la pausa y regresamos. No lo cambie. ¡Somos!
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2: La temperatura.
0: 29 grados centígrados.
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Oiga, ¿cómo andamos? Qué gusto saludarles a todos ustedes, mi familia. Bueno, voy a mandarle saludos a toda la raza que me está escuchando por ahí en Altavista. Gracias, gracias, gracias, gracias. Son las 3 de la tarde, ya con 30 minutos. 3 de la tarde, 30 minutos. Dice, hola, perrito, ¿cómo estás? Saludos, 322-22-11-590. Aquí andamos. Listo, buena onda. Qué chido. Felicidades. A ver, espérame, ahorita. Bueno. Ay, ay, ay. Bueno, dice... Quiero mandarle saludos para mi mamá Tomasa. Sí, Tomasita, que nos está escuchando por allá en la Floresta. Mira, hermanito, Brasil va a jugar al rato. Viene Brasil contra Marruecos. Sí, Brasil contra Marruecos. Va, ándale pues. Va a ser por W Radio ya. Sí, la transmisión por W Radio, hermanito. Muchísimas gracias. Gracias. Bueno, a todos ustedes deseándoles lo mejor de lo mejor. 3 de la tarde, 31 minutos. ¿Qué tengo? Tengo más para usted. ¿Cuándo regresemos? Oiga, tengo por ahí algún chisme de espectáculos. Va que va. Sale, bienvenido, bienvenido, bienvenida a todos ustedes. Feliz sabadito para todos ustedes. Saludos, mi tata. ¿Cómo andamos? Saludos, gusto saludarle. Ánimo, manda saludos, tata. Ahí te mandó saludos, viejón. Saludos para usted. Gracias, mi buen tata, que anda por ahí echándole galleta. Hermanito, a ver cuándo nos vamos a echar un cafecito, hermanito. Gracias, oh, gran amigo. Gracias. Y para la... Saludos para... ¿Qué? Para Alpirro y la raza de la colonia. ¡Sale a toda la raza de la colonia Totonilco! ¿Serán esos hijos? Y por supuesto, ánimo, mi tata. Saludos al Pirro y la raza de la colonia. Otro saludo más. Dice, hola, perro, ¿cómo andamos? Saludotes a todos los de Guadalajara. Acá andamos maleconeando. Pórtense bien, morros, ¿va? Sale, vale. Somos la Qué Buena desde Puerto Vallarta, Jalisco, México. Échale galleta, amigo. ¿Qué más tenemos? Dice...

0: ¡Vámonos! Ahí está. Bueno, pues ya aprovechamos el momento para mandarle las salutaciones que tenemos por acá pendiente, porque ya vamos a pasar a retirarnos. Dice, hola José Luis, ¿cómo estás? Saludos, gracias a todos los amigos que me escuchan por acá en Los Tamarindos, saludos cordiales. Dice, para Ramón, le mando saludos para mi compa Ramón allá en San Juan Tapachula, ¿verdad? Yendo para hacia el valle, es este delegado, ¿verdad? Es el delegado ahí de Santa Rosa Tapachula, ahí le mando saludos. Así es, Ramón de la Rosa, le mando saludos. O es juez. Bueno, o sea, apenas acabaron de pasar las fiestas, que le mando saludotes, le mando los saludos, le dije que igual te los mando, viejón. No se preocupe, para toda la raza que anda por ahí muy contenta, por ahí la colonia. Para la colonia. Dice, hola, mandaste saludos, manda saludos a la colonia El Mirador, viejo, te estamos escuchando. Ay, ay, ay. Saludos a mi compa Tata, que anda por ahí echándole galleta al viejón con toda la raza. Gracias, viejón, por todos estos detalles tan preciosos. Ya, sí, hoy estamos para el Tata y para toda la raza que anda por allá. Sí, ándale pues. Un saludote, saludos al Pirru. ¿Y onda, amiguito? ¿Cómo anda el Pirru? Un elote asado, ¿eh? Como que se antoja un elotito asado. Pues acá está chida la tarde, dice por acá. Dice, hola, es Olga. Hola, Olga, ¿cómo estás? Qué gusto saludarte. Gracias por tus lindas palabras, de las cuales nos dices por acá de este lado. ¿Qué pasó, compadre? ¿Ya trajiste la comida? Ya, órale pues, gracias. Oiga, le digo yo a usted, esta nota que me están haciendo llegar, el cantante Carin León expresó su preocupación por la situación que enfrentan los inmigrantes latinos por allá en la Unión Americana durante una entrevista, oiga usted, para una revista de espectáculos. El intérprete aseguró que por la sensibilidad con la que fue educado, le resulta muy difícil ver sufrir a la comunidad hispana, y afirmó que esa empatía también se refleja en su música. Ver sufrir a un hermano latino siempre es difícil. No, Carile, hombre, pues si tiene chance, mijo, pues aliviánalos con unos dólares. no más que, sí, yo sé que tienes mucha empatía con ellos, pero una lana ahí costaría bien. ¿A poco no, perro fino? Por supuesto, hombre. Ah, resulta muy difícil ver sufrir a la comunidad hispana, y afirmó que pues esa empatía también se refleja en su música. Ver sufrir a un hermano latino siempre es difícil, aclaró. El tiempo que destacó que los latinos han sabido salir adelante incluso en los momentos más complicados. El artista sudorense, señoras y señores, señaló que una de las mejores formas de apoyar a los migrantes es mantener vivas sus raíces a través de la música, llevando pues un pedacito de México en las venas a quienes viven lejos de su país. Además, oiga usted, aprovechó la entrevista para hablar sobre el mundial que estamos viviendo ahorita en estos momentos, señores, señores, la pasión futbolera, la fiesta, donde también, ¿sabe qué? Este vato manifestó su confianza en la selección mexicana, pues todos estamos así, enfocados en ello, papá. Bien, también confesó que le gustaría ver una final entre Portugal y Argentina como una despedida mundialista, oiga usted, para dos de las grandes figuras del fútbol internacional. Bueno, señoras, señores, eso es lo que precisamente yo le estoy entregando para usted. Gracias a todos los que nos han escuchado, nos han monitoreado. Dice, hola, Perrito, ¿cómo estás? Saludos, gracias. Aprovecho para despedirme. Gracias, a nombre de mi compañero el Diamante. Ahí te cargo un tecito, viejo. Se le cerró la garganta, y santa, pero bien malo de la garganta. Cuídense ustedes, feliz fin de semana. Decirles a la racita que anda por ahí monitoreando. Dice, hola, perro, ¿cómo estás? No, sí. Viene. No, pues ahorita a las 6, ¿no? A las 6 por W Radio, mijo. Así es. Ahí vas a vivir la pasión futbolera. Sí, Brasil contra Marruecos. Así es. Sí, Brasil contra Marruecos. Así es. Ándale pues. Bendiciones para ustedes. Bendiciones. Dice, hola, perrito, ¿cómo estás? ¿A poco ya te vas a ir? Sí, ya nos vamos, hijo. Tenemos que despedirnos. Dice, saludos a todos los de qué, Ay, ay, ay, la perra tapatía Guadalajara, Jalisco. Saludos. Así es. Ándale. Sí, sí, pues ahorita ya se van a enlazar W Radio. A las 16 horas, sí, ya que tarda. Dice, hola, no te vayas, viejón. No, ya están pendientes por acá sus rolas, viejones. Gracias. A nombre de mis compañeros, gracias, Diamante. Gracias, mi querido Mau. Gracias, Oscarín. Te deseo lo mejor de lo mejor a todos ustedes. Síganle echando ganas. Por favor, no, dígale no a la violencia, sea la convivencia, si Dios me lo permite. Y usted, el lunes de nueva cuenta, aquí estaremos por la Qué Buena 95.9. Y los partidos, claro, que se están transmitiendo. Así es, somos Estación Piloto, sus arrabados de la W Radio por 90.3, la Qué Buena 95.9 y los 40 91.1. Así es, Estaciones Piloto, mi familia. Gracias a todos ustedes, con permiso, no la violencia, sino la convivencia. Feliz fin de semana, gracias. Que la radio que te activa, te motiva y te pone de buenas.
1: La temperatura
0: 29 grados centígrados.

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